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2: Hola, buenas tardes. ¿Me puede poner la canción de Bastón Intocable? Y este saludo es para el amor de mi vida, Juan Carlos Contreras Soto. Mi amor, sé que estás pasando por días difíciles, pero quiero que sepas que yo estoy aquí esperándote porque eres mi todo. Échale ganas, precioso, pórtate bien, piensa en mí, piensa en nosotros. Estos días se van a pasar volando, mi vida, para ir a visitarte, abrazarte, besarte. Te amo mucho, te mando muchos besos, muchos abrazos de parte de Keila.

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1: Buenas tardes, Jessy. Gusto en saludarle. Me gustaría pedirle la canción de coleccionista de canciones de Camila, por favor. Mi amor, no puedes decir que no, porque todas las canciones de amor te las he dedicado a ti y también las de desamor cuando no me hacías caso, pero bueno. Ahora sí que Dios así lo quiso y te va a tocar estar conmigo toda la vida, quieras o no. Te amo mucho, corazón. Dios te me bendiga por siempre, esposito mío. Te amo mucho.

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1: Buenas tardes, Jesse. ¿Me puedes complacer con la melodía Black Magic Woman con Carlos Santana, dedicada para mis amigos Bone y Minota? Ánimo y súbanle.

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1: Le mando un saludo para mi hijo Gillo. Hijo, sabes que te quiero mucho y te extraño. Yo mañana tengo una consulta con el especialista de la niña en Colima. Te quiero mucho. Sabes que siempre estás en mi mente. Y te extraño, te amo. Te mando una canción, Amor de Madre, con Ventura. Cuídate mucho, te mando un abrazo muy fuerte. Yo estoy un poco depre porque estoy con la preocupación lo de la niña. Pero primeramente Dios, mañana nos vaya bien. Te quiero mucho.

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4: Hola, muy buenas tardes. Quisiera mandar un saludo para Hugo de parte de Brisa. Decirle que tenga una bonita tarde, que se cuide mucho, que le eche muchas ganas. Y también decirle que yo no le pude contestar la llamada porque andaba manejando. Y quisiera ver si me puede complacer con la canción de Voy a conquistarte de Gerardo Ortiz. Muchas gracias.

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1: Hola, le mando un saludo a mi papá, que lo quiero muchísimo. Le mando esta canción, Ruca, con Carin León. Lo quiero muchísimo, papá. Échale muchas ganas, no esté agüitado. Y cuídese mucho.

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2: Les saluda Edgar Torres Velázquez. Estas son las noticias. La gobernadora Indira Vizcaíno Silva realizó ayer martes en el Polideportivo de la Universidad de Colima de Villa de Álvarez tres asambleas informativas de Mi Colibeca para el Futuro, apoyo que cubrirá el costo de inscripción a estudiantes de nivel superior en escuelas públicas. Ante 4,382 alumnas y alumnos, la mandataria estatal destacó que Colima es el primer estado en garantizar el ejercicio del derecho a la educación con la gratuidad del nivel superior. El rector de la Universidad de Colima, Cristian Jorge Torres Ortiz Cerveño, señaló que esta es una beca que les brinda seguridad a las y los universitarios en su ingreso, permanencia y egreso de la institución. Es fundamental, dijo, que lo vean así como un trayecto de vida. Viridiana Valencia Vargas, secretaria de Bienestar, Inclusión Social y Mujeres, explicó los pasos a seguir para acceder a este beneficio. El Instituto Mexicano del Seguro Social en Colima conmemoró el Día Mundial de la Médica y el Médico de Familia, fecha dedicada a reconocer la labor de quienes con profesionalismo, empatía y vocación de servicio contribuyen diariamente al cuidado integral de la salud de la población derechohabiente. Su trabajo representa el primer contacto con los servicios médicos y fortalece la atención preventiva y oportuna. La Secretaría de Salud de Gobierno del Estado reconoció y agradeció a las madres que donan leche materna para ayudar a bebés que no pueden ser alimentados directamente por sus mamás, principalmente recién nacidos, prematuros o en situación vulnerable. La dependencia estatal destacó que esta acción solidaria beneficia a bebés prematuros de bajo peso, en terapia intensiva o con problemas para tolerar fórmulas artificiales. Hasta aquí la información, le saluda Edgar Torres Velázquez.
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9: Buenas tardes, quiero mandar un saludo al amor de mi vida, a mi esposo, que lo amo, que aunque a veces peleemos, él sabe que lo amo, que es el amor de mi vida, Miguel Ángel Juárez Espinosa. Quiero dedicarle la canción Me Gusta Todo de Ti, de Banda El Recodo. Te amo, mi amor tóxico.

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1: Hola, buenas tardes. Quisiera mandarle un saludo a Mar y si me puede poner la canción de Dibújame de Samantha Barrón. Bebé, te quiero muchísimo, te mando muchas veces. Te amo, mi vida. Muchas ganas. Siempre voy a estar contigo apoyándote. Te amo.

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1: Buenas tardes, quiero enviar un saludo para mi hermano Víctor y quisiera ver si me puede poner la canción de Pancho Barraza, Frente al Mar. Gracias.

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1: Hola, buenas tardes. Quiero mandar un saludo para Mario Alberto Verduzco Sánchez y Gonzalo Ávila Salgado, de parte de una amiga, con la canción Mi Consuelo, de los Tucanes de Tijuana.

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21: Háblale, papá. Dile, papá. Papá. Papá, te amo. Te amamos mucho, mi amor. Te amamos con todo el corazón. ¿Y me podría poner la canción Besos Mojados de Wisin y Yandel? Dile, papá. Adiós, papi.
22: La revolución. W. Yandel. Lourdes.
23: Hey, shorty.

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1: Hola, buenas tardes. ¿Me podrías poner la canción Esos tus ojos con Grupo Laberinto? Hijo, te dedico esta canción con todo mi amor. Sabes lo mucho que te amo y que siempre estás en lo más profundo de mi corazón, en mis pensamientos y en mis oraciones. Cuídate mucho, hijo, que Dios te bendiga.

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1: Hola Jessy, buenas tardes. Saluditos a mi esposo, el más guapísimo, a mi chocolatito rico, al amor de mi vida, al de mi corazón, a mi negrito chulo. Y que si por favor me puedes complacer con la canción que se llama Mi Baby Love, que la canta Sam Blues. Amorcito mío, mi precioso, hijitos bonitos, tú eres el amor de mi vida, eres mi cielo, eres mi persona favorita, eres mi mundo, eres mi felicidad, simplemente eres mi todo, mi amor. Recuerda que tu chaparrita está aquí bien firmes y que pienso en ti 24/7. Te mando muchos besotes, bebé. Un abrazo de oso, papi. Y no olvides que te amo con tu hijita, mi alma, mi loquito precioso, de parte de tu esposa, Alma. Gracias, Jessy.

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1: Hola, buenas tardes. Quiero mandar un saludo para mi flaquito, chulo, hermoso, precioso. Te amo, mi amor. Te amo mucho. Nunca lo olvides. Échale muchas ganas. Pórtate bien. Y no olvides que te amo, ¿vale? Siempre le estoy pidiendo a Dios por ti, por mí, por nosotros, por nuestros hijos. Te amo. Y a ver si me pueden poner la canción Regalo de Dios de Julián Álvarez. Muchas gracias. Espero puedes escuchar la canción, mi amor. Te amo.

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1: Hola, buenas tardes. ¿Sí me puedes hacer el favor de ponerme la canción de los chavalitos? La que se llama Yo ya sabía para dónde iba, por favor. Y le mando saludos a mi gordo. Quiero decirle que lo amo con toda mi alma y que es el amor de mi vida. Y le mando muchísimos besos y lo extraño mucho. Gracias.

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1: Hola Jessy, buenas tardes. ¿Me podrías complacer, por favor, con la canción Antes que al mío de Los Claxon? Y quiero mandarle un saludo a mi amorcito, mi morenaxo, mi amor. Gracias por la llamada del día de hoy. Sabes que me encanta escucharte, cielo. Deseo que tengas una muy bonita tarde. Sabes que te amo demasiado. Eres súper, súper importante para mí. Nunca lo olvides. Y no olvides sonreír. Cuídate mucho, cielo. Te mando besitos, abrazos. Y sonríe. Besitos, bye.

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2: En mi mano tengo otra carta. Mucha atención a la persona que escribe con el seudónimo de la desesperada. Debo decirle con toda claridad que la solución es separarse de su esposo porque él no va a cambiar. Es irresponsable y desconsiderado y usted ha sido demasiada buena con él. Lo de esa mujer son invento y solo quiere atormentarla. Usted es capaz, no le tema al futuro, lo más importante es su tranquilidad junto a sus hijos. Gracias, amiga, por escribirme su carta.
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5: Buenas tardes, si me puede poner una canción, banda, Clave Nueva. Por eso y más, yo te amo, con cariño para Omar.

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1: Hola, ¿qué tal? Muy buenas tardes. ¿Me podrías poner la canción Porque tú llegaste con Jorge Medina? Saluditos y abrazos, papi. Love you too much. Cuídate mucho, te amo. Y acá sí es domingo. Te amo, te amo.

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1: Hola, buenas tardes. ¿Me puedes poner una canción de J Balvin? Se llama Ahí Vamos. Y quiero mandar un saludo con mucho cariño para mi marido, que extraño mucho, que quiero decirle que le mando muchos besos, muchos abrazos, mucho amor. Mi vida, te amo mucho, te mando mucho, mucho, mucho cariño. No olvides que siempre estás en mi corazón y pensamientos, y que tengas muy bonito día. Besitos.

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3: Les saluda Edgar Torres Velázquez. Estas son las noticias. La empresa Ternium y la Fundación PROA, en coordinación con la Subsecretaría de Cultura del Gobierno del Estado de Colima, presentaron este martes la cartelera oficial del 13º Festival de Cine Latinoamericano a efectuarse del 21 al 24 de mayo en esta entidad, presentando 10 películas de Argentina, Perú y México y 12 funciones gratuitas en el Teatro Hidalgo y Jardines Públicos de Minatitlán, Villa de Álvarez y Cuauhtémoc. Además, 4 actrices y cineastas mexicanas participarán como invitadas especiales en conversatorios posteriores a las funciones en el Teatro Hidalgo. La Fiscalía General del Estado ejecutó 10 cateos en distintos municipios de la entidad como parte de las acciones permanentes para combatir la delincuencia y fortalecer la seguridad de la población colimense. Los mandamientos judiciales se realizaron del 11 al 17 de mayo del presente año en los municipios de Colima, Villa de Álvarez, Comala y Manzanillo. Dichos operativos fueron encabezados por la Policía Investigadora de la Fiscalía General del Estado, en coordinación con la Secretaría de la Defensa Nacional, la Guardia Nacional, la Secretaría de Marina, así como autoridades estatales y municipales. Como resultado de estas diligencias, se aseguraron 44 envoltorios que contenían la droga conocida como ICE, así como 2 bolsas plásticas con hierba verde y seca, 3 teléfonos celulares, una tablet, una báscula gramera y otros indicios relacionados con la presunta venta de narcóticos. Hasta aquí la información, les saluda Edgar Torres Velázquez.
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9: Hola, quisiera mandar un saludo para Pepe. Hey, corazón hermoso. Que sabe que lo amo y que lo extraño demasiado. Dipsy te manda muchos saludos, mi amor. Igual ya sabes, espero poder verte pronto. Te mando muchos besitos y abrazos. Lo amo demasiado. ¿Me puedes poner la canción de Antes que se acabe de Bad Bunny?

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1: Buenas tardes, quiero mandar un saludo para Isidoro, recordarle que lo amo mucho, que le echo muchas ganas, que aquí en su casa siempre lo vamos a estar esperando, su esposa, sus hijos, y mandar un saludo también para Magaña. Ahí te lo encargo mucho, cuídamelo mucho y saben que aquí mis hijas los quieren mucho a usted y a su papá. A ver si me puedes poner sobre el motivo de Tercer Elemento. Muchas gracias, te amo bebé, ojalá y puedas escuchar el saludo de hoy. Te amo corazón, nunca olvides que te amo, ¿ok?

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1: Hola, buenas tardes. Quisiera mandarle saludos a mi esposo Chetitos. Amor, te amo mucho, te mando muchos besos y a ver si le pueden poner la canción de André Bocelli, Cuando me enamoro. Gracias.

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12: Hola, buenas tardes. Quisiera mandar un saludo a Alejandro Alex, el machín. Y si me puede poner la canción de El Beni, de Fuerza de Tijuana. Mi amor, te quiero muchísimo. Te mando muchos besos. Te amo. Te amo mucho.
13: Las circunstancias no hacen al hombre, simplemente revelan cómo es.

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6: 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Infunde en tus hijos el respeto a la persona, a la ley, al orden, a la propiedad ajena. Educa a tus hijos a la buena, da oportunidad y correcto. Proceder, ganen, pierdan o empaten. Con tu participación en los asuntos de la comunidad, demuestra a tus hijos la importancia de ser buen ciudadano. Enseña a tus hijos que la intolerancia y la ignorancia son extrañas a la clase de mundo que Dios desea. Está pronto a tender una mano a tus hijos en momento de dificultad. No regañarlo por falta en momentos de tensión. Busca el respeto y el cariño de tus hijos, pero no con la fuerza. Busca la confianza y logrará una mejor comunicación. ¿Qué tal, amigos y amigas que nos escuchan? Una vez más presentando un programa más de la serie Un Encuentro con su Salud.
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6: El girar de la vida nos convierte en presa fácil del destino. Y de momento la mente no sabe pensar. Tenemos la mano atada, amarrada, sin encontrar solución a los problemas. Si estos son tus casos, dígale adiós a los problemas. A usted le marchan mal los negocios. Su vida vive de fracaso en fracaso. No tiene suerte en el amor. Se lamenta usted del ser que ama porque no le corresponde. Mala suerte en la rifa, los números, la lotería. No tiene suerte usted en los juegos de azar. Tiene mala suerte en la agricultura. Mala suerte en la crianza de los animales. La joven quiere saber si con la persona que lleva la relación de noviazgo le ofrecerá matrimonio. Salga de una duda, salga de esa preocupación. Dele un alivio a su mente y sabemos leer la palma de la mano. Nosotros mirando la palma de tu mano, nos damos cuenta nosotros de dónde a usted le provienen los problemas y el nombre de la gente que le hace el mal. Vivir es un constante enfrentar situaciones inesperadas y por consiguiente búsqueda de soluciones. Pero se necesita valor, serenidad y plena confianza en Dios. Y en estos momentos, preste usted mucha atención, ya que vamos a pasar a grafología a través de la radio. Y una de las cartas que vamos a leer puede ser la suya. Recordando que respetando la ciencia médica, todos los credos políticos y religiosos, abrimos nuestro cofre de correspondencia para dar respuesta y lectura a las cartas ya recibidas. La primera carta que puse en mis manos dice: yo nací un 27 del mes de octubre del año 1965. Dice Marco mi carta con el seudónimo El Cuadro Blanco. Dice esta carta: hermano, estoy atormentado porque tengo un hijo mío preso. Él está preso y ahora lo han llamado a causa. Me pidieron una fianza y yo estoy preocupado porque temo que pase igual que la otra vez pasada. Lo pasaron a causa también, pero cuando le dieron la fianza, no sé qué pasó, pero algo se revocó y lo volvieron a encarcelar. Ahora ya lo llamaron a causa nuevamente y le fijaron una fianza. Yo lo que le escribo la carta es para saber si me lo van a rechazar de nuevo o si me lo van a dar en esta ocasión. Gracias, amigo, por tu carta. Después de haberla leído, haberla analizado, presta atención que a usted vemos a través de la letra lo que le espera. Y lo que le espera es bueno. Lo que le espera es de beneficio para usted y para su hijo. Aquí vemos a través de su letra, amigo mío, que su hijo no había pagado unos daños causados a una persona, unos daños materiales, y por esto fue que no pudieron sacarlo la primera vez. Pero vemos a través de su letra, amigo mío, aquí una persona del nombre llamado con el nombre de Pedro, con este mismo nombre, Pedro. Pedro fue esta persona el damnificado, pero vemos que Pedro le otorgó el perdón a su hijo y vemos que ahora le fijaron una fianza por daños materiales y vemos que su hijo ahora le fijaron la fianza y ahora sí va a salir. Puede ir con toda la confianza, ya que vemos a través de su letra que las cosas le van a salir bien. Gracias por su carta, amigo mío. Siguiendo con la cara, dice la siguiente carta, así de esta manera: hermano, escribo a su programa. Yo nací un día 16 del mes de abril del año 1954. El motivo de escribir mi carta es para que usted me ayude. Marco la carta con el seudónimo El Potrero Sin Yerbas. Dice esta carta: hermano, se me han perdido 3 vacas en esta última semana. También tuve una discusión con un señor de acá cercano, ya que los animales de él rompen la cerca, mi empalizada, y yo le digo que me ayude a repararla y nunca me hace caso. Yo la reparé y lo último que hizo fue un becerro que él tiene que brincó y rompió la empalizada y acabó con un maíz que yo tenía sembrado y se lo comió todo. Yo le dije a este vecino que me ayudara, aunque sea con la siembra que tenía, y él me dijo que él no tenía la culpa de que los animales, como no tienen pensamiento ni saben lo que hacen, que él no tenía la culpa de que mi becerro se haya comido mi maíz. Yo estoy tan preocupado, hermano, porque yo cerré de nuevo mi empalizada y los hijos míos le echaron el becerro para su terreno a él a palo. Él lo supo y de ahora en adelante ha dejado de hablarme. Estoy preocupado, hermano, ya que todo me está saliendo mal. Dígame por qué tanta mala suerte. Gracias, amigo, por tu carta. Después de haberla leído y haber visto lo que pasa, presta atención que a ti voy a bien informarte. Vemos que esta persona, amigo mío, el dueño del becerro, veo con toda la verdad y toda la claridad que es el responsable, amigo mío, de que a usted la suerte le esté yendo mal. No es de ahora, para que lo sepa. Este vecino de ustedes de hace mucho tiempo ha venido haciéndole a usted salaciones y cosas a su espalda para que a usted la suerte le marche mal. Y tanto le da la gota al cántaro hasta que le hace un hoyo. Vemos a través de su letra claramente que la salación ya le ha caído a usted en su tierra, en lo suyo, y también en su terreno, hasta en su familia. Pero le voy a decir algo que le va a preocupar mucho. No sé cómo usted lo vaya a tomar. Cuando este hombre se enteró que los hijos de usted sacaron ese becerro a palo, ahora él se ha desliberado en las actuaciones de maldad hacia usted. Él mandó a que le robaran las tres vacas. Él fue el que le robó las tres vacas. Se lo digo así porque veo que usted es un hombre sano y sincero. Gracias por su carta. Que Dios guarde, proteja, le dé suerte y salud. Amigo mío.
7: ¿Está usted enfermo? ¿Allí vive su vida de fracaso en fracaso? ¿Hoy ha comprendido que la suerte a usted no le acompaña? ¿Que agarra usted el dinero, lo pasa de una mano a otra y se le escapa de la mano como si fuera sal en agua? Señora, caballero que me escuchan, ¿sabe usted que existe la envidia, que existe la traición en el ser humano? En este momento le habla su servidor, el maestro Abraham de la Luz. 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Queremos ayudarle, queremos que usted comprenda que el dinero no es todo en esta vida. Que si usted está enfermo, si ha ido su esposa de su lado sin causa justa, que tiene usted un negocio y hoy ha comprendido que no está vendiendo como en tiempos anteriores, que siembra usted su fruto y ve cómo se marchitan, que no se reproducen, que no ve usted. Que si usted está enfermo, si ha ido su esposa de su lado sin causa justa, que tiene usted un negocio y hoy ha comprendido que no está vendiendo como en tiempos anteriores, que siembra usted su fruto.

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0: Desde las 8 de la mañana hasta las 6 de la tarde en jornada continua de lunes a sábado. No deje usted para mañana lo que usted puede hacer en el día de hoy. Acompáñese de un poco de agua bendita, un buen manojo de ruda o albahaca, algo que usted sepa que sirve para hacer limpia, y consígase un huevo, especialmente que sea de gallina de rancho, y dígale usted adiós a esa mala suerte.
2: La siguiente carta que pase en mis manos dice... Dice así de esta manera: escribo ya que quisiera me ayudara. Hermano, tengo un problema. Yo estoy invirtiendo en un negocio, pero he invertido la mitad del dinero que tengo y veo que el dinero va muy flojo. Yo le escribo la carta porque un hermano mío lo consulta a usted. Él siempre va los martes y los viernes con usted. Yo le escribo porque mi hermano me dijo que le escribiera una carta o que le hiciera una consulta para que usted me diera algo para yo seguir invirtiendo mi dinero aquí en el negocio, pero ahora quiero que me funcione, que me vaya bien. Escribo esperando mi respuesta. El negociante con mala suerte. Amigo negociante con mala suerte, preste usted mucha atención. Después de haber leído su carta, a través de su letra vemos la respuesta de la misma. A través de su letra vemos, amigo, que usted ha hecho mal. Usted ha comenzado a negociar como el soldado que se va a la guerra sin armadura, sin armas, pues va a perder únicamente. Vemos que usted está rodeado de mucha gente que le tienen envidia. Y le voy a ser sincero, aquí vemos a través de su letra que la suegra de usted, también el papá de su mujer y los hermanos de su mujer no se llevan muy bien con usted, que digamos. Vemos a través de su letra que usted tiene un cuñado que tiene el nombre de Israel, que tiene mucho coraje con usted, ya que ellos querían que la mujer de usted se casara con otro señor, un hombre que tiene un terreno aquí y un hotel. Pero la muchacha lo quiso a usted y se fue con usted, se casó con usted. Desde entonces ellos, amigo mío, le vivieron haciendo salación a ver si lograban separarlo a usted y a su mujer. Eso era cuando ustedes eran novio. Amigo, toda esta salación usted la tiene en el cuerpo. Gracias que su hermano nos recomendó con usted, porque así pudo usted escribirnos la carta y nosotros informarle a usted que los problemas que usted tiene son salación, son brujería. Para usted salir adelante y no perder todo lo suyo, deberá usted de hacernos una consulta en día temprano en la mañana para nosotros ayudarlo. No se olvide que trabajamos todos los días de la semana. Cualquier día que usted decida venir a la consulta es bueno. Háganos la consulta, que le vamos a dar unos perfumes que tenemos y unos baños para que usted se bañe los martes y los viernes, y para que eche de estos perfumes que le vamos a dar en su negocio, y usted verá que la suerte le va a cambiar y cada vez que invierta dinero le va a hacer

colegiala. Dice, yo nací un día 18 del mes de agosto del año 1983. El motivo de escribirle mi carta es contándole mi historia. Yo soy una mujer que trabajé en un bar ya hace unos tiempos. Ahora, después que yo dejé de trabajar en el bar, dejé de trabajar ahí porque ahí conocí a la persona con la que ahorita vivo. Por eso ya no trabajo en el bar. Pero los familiares de esta mi pareja no me aceptan. Ellos me rechazan y no me ven bien. Hace poco tiempo, hermano, también estoy padeciendo una enfermedad. Me da unos dolores a mí en la cabeza y me dan dolores en la pierna. Yo me encuentro preocupada también.

0: porque me dan fuertes dolores abajo en mi barriga. Y quisiera también saber, hermano, por qué cada vez que el hombre con el que vivo viene a visitarme a la casa que él me tiene rentada, se desespera cuando está conmigo, casi no puede estar conmigo, se pone desesperado, nervioso, dura una hora o dos horas y sale corriendo, se va. No sé qué hacer, estoy desesperada y cada vez me enfermo más y más. Gracias, amiga, por tu carta. Después de haber visto a través de tu letra los problemas que tiene, presta atención que te vamos a hablar. Vemos que es cierto, vemos que sí te está enfermando. Veo que te dan dolores de cabeza, dolores en tu matriz. Y veo que es cierto que los familiares de este hombre con el que tú vives te rechazan mucho. Ellos lo hacen, amiga mía, dedicado a lo que en realidad fue tu pasado. Vemos a través de tu letra, amiga mía, que en verdad esta enfermedad que a ti te están pasando, veo que aunque tú piensas que son enfermedades simples, no son enfermedades naturales. Voy a decirte algo para que usted sepa qué es lo que le pasa. A su marido de usted, una mujer que tiene el nombre de Julieta, esta es la mujer madre de los hijos del hombre con el que usted vive. Veo a través de tu letra, amiga mía, que la enfermedad que tú tienes y la desesperación que le dan a este hombre con el que tú vives es que su mujer de él descubrió que él estaba llevando relación con otra mujer a escondida y que le tiene una casa rentada, o sea, tú. Tú te llama Ángela. Te digo el nombre para que tú sepas, amiga mía, que te estoy hablando a ti. Disculpa que seamos tan sinceros, pero ojalá que nuestra sinceridad ahora te hagan que te mueva buscando la solución a los problemas que tiene. Ya que la mujer de este hombre con el que tú vives, Julieta, ella pagó la suma de 8,000 pesos con una persona que hace brujería y le dijo que quería que le hicieran una brujería a su marido de ella para que él no pudiera vivir bien con ninguna otra mujer a menos que no sea con ella, con Julieta. Y veo a través de tu letra que a este hombre le hicieron la brujería y ahora él está embrujado. Y cada vez que él se junta con cualquier mujer, se pone nervioso, desesperado y se va, no aguanta, sale corriendo hacia la casa con sus hijos y con su mujer Julieta. Así es que, amiga, este mal se te ha pasado a ti. Como es para que te rechace, a ti te van a dar dolores de cabeza, dolores en el cuerpo, salación, te van a dar dolores en tu vientre, te van a dar dolores. Es brujería lo que te han hecho. Pero, amiga, veo que tú hablaste en tu carta sincero. Demostrate que tiene buen corazón. Trata de hacernos una consulta que te vamos a ayudar, ya que vemos que este hombre te quiere con bonito sentimiento, pero vemos que con lo que le han hecho a él no va a poder usted vivir al lado de él. Al contrario, los dos van a ir enfermándose cada vez más y más. Pero si me hace la consulta, voy a darte una cosa para que te la unte en el cuerpo, para que cuando esté junta con él, se vaya ese hechizo que le hicieron a él, para que quede limpio él y vuelva a quererte como siempre él te ha querido, y tú también puedas juntarte bien con él. Gracias por tu carta. Que Dios guarde, proteja, te dé suerte, vida y salud, amiga mía.
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2: Hemos llegado al final de su espacio, Un Encuentro con su Salud, con el maestro Abraham de la Luz, deseando que el Todopoderoso los guíe hoy y siempre. Hasta la próxima.

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6: Bienvenidas y bienvenidos a Revista del Consumidor Radio. Soy Joy Ramírez. Hoy, en el Platillo Sabio Profeco, nos acompaña Mati Vargas, cocinera tradicional queretana, quien nos va a enseñar a preparar unas deliciosas salchichas a la mexicana desde cero. Bienvenida, Mati.
7: Gracias, Joy. Esta receta les va a encantar. Comenzamos. Los ingredientes que necesitamos para hacer las salchichas caseras son 1 kilo de pechuga de pollo, 400 gramos de hielo picado, 200 gramos de lardo de cerdo o lomo de cerdo, 140 gramos de fécula de maíz, 20 gramos de sal, 16 gramos de cebolla en polvo, 8 gramos de fosfato de sodio, 8 gramos de sal cura, una cucharadita cafetera de paprika, agua, funda de celulosa para la salchicha e hilo de algodón. Para nuestra preparación de salchichas a la mexicana, requerimos 2 jitomates medianos en cubos, media cebolla fileteada, un chile verde, un diente de ajo fileteado, cilantro picado, sal al gusto, aceite y 6 de las salchichas que vamos a preparar cortadas en rodajas. Comenzaremos preparando el embutido. Primero, cortamos la carne en cubos pequeños y la ponemos en la licuadora junto con las sales mezcladas. Y mientras se licúa, agregamos una tercera parte del hielo molido. Además, añadimos nuestro colorante natural, que es la paprika. Luego, el lardo de cerdo o lomo de cerdo. Y al final, el resto de los ingredientes, incluyendo el hielo. Licuamos hasta que se integren bien los ingredientes y reservamos la mezcla en un bowl. Ahora, para darle forma a las salchichas, colocamos la mezcla dentro de la manga y embutimos en la funda de celulosa, rellenando a presión las tiras largas y atamos por uno de los extremos. Dividimos las salchichas en porciones atándolas con hilo de algodón. Para cocinarlas, colocamos las tiras de salchichas en las bolsas resellables de grado alimenticio y extraemos la mayor cantidad de aire posible. Calentamos previamente el agua a punto de ebullición, introducimos la bolsa de salchichas y cocinamos de 30 a 40 minutos. Al finalizar la cocción, sumergimos las salchichas en un bol con agua fría y hielos. Esto es para crear un choque térmico y las llevamos a refrigeración por 24 horas. Es muy importante que no retiremos la funda de celulosa hasta que las vayamos a usar. Ya seleccionadas, las colocamos en una bolsa al alto vacío para almacenarlas en el refrigerador. Estas salchichas pueden durar una semana almacenadas en refrigeración dentro de la bolsa. Ahora vamos a llevar estas salchichas caseras a otro nivel. Para su preparación, agregamos aceite en una cazuela y sofreímos la cebolla, el ajo e incorporamos las rodajas de salchicha. Agregamos el chile picado y después el jitomate en cubitos. Sazonamos con una pizca de sal y colocamos un poco de cilantro picado. Por último, dejamos cocinar por 10 minutos, aproximadamente, hasta que todo quede bien integrado. Recuerden que el platillo sabio Profeco es fácil de preparar, tiene buen sabor, aporta un balance nutricional y rinde para varias porciones. Anímense a prepararlo y cuéntenos en nuestras redes sociales cómo les fue. Yo soy Mati Vargas, cocinera tradicional queretana, y fue un gusto cocinar con ustedes.
6: Muchas gracias por acompañarnos.
7: Gracias a ti.
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2: Bienvenidas y bienvenidos a Revista del Consumidor Radio. Soy Joy Ramírez. Hoy, en el Platillo Sabio Profeco, nos acompaña Mati Vargas, cocinera tradicional queretana, quien nos va a enseñar a preparar unas deliciosas salchichas a la mexicana desde cero. Bienvenida, Mati.
3: Gracias, Joy. Esta receta les va a encantar. Comenzamos. Los ingredientes que necesitamos para hacer las salchichas caseras son 1 kilo de pechuga de pollo, 400 gramos de hielo picado, 200 gramos de lardo de cerdo o lomo de cerdo, 140 gramos de fécula de maíz. Gracias, Joy. Esta receta les va a encantar. Comenzamos. Los ingredientes que necesitamos para hacer las salchichas caseras son 1 kilo de pechuga de pollo, 400 gramos de hielo picado, 200 gramos

0: Requerimos 2 jitomates medianos en cubos, media cebolla fileteada, un chile verde, un diente de ajo fileteado, cilantro picado, sal al gusto, aceite y 6 de las salchichas que vamos a preparar cortadas en rodajas. Comenzaremos preparando el embutido. Primero, cortamos la carne en cubos pequeños y la ponemos en la licuadora junto con las sales mezcladas. Y mientras se licúa, agregamos 1/3 parte del hielo molido. Además, añadimos nuestro colorante natural, que es la paprika. Luego, el lardo de cerdo o lomo de cerdo. Y al final, el resto de los ingredientes, incluyendo el hielo. Licuamos hasta que se integren bien los ingredientes y reservamos la mezcla en un bowl. Ahora, para darle forma a las salchichas, colocamos la mezcla dentro de la manga y embutimos en la funda de celulosa, rellenando a presión las tiras largas y atamos por uno de los extremos. Dividimos las salchichas en porciones atándolas con hilo de algodón. Para cocinarlas, colocamos las tiras de salchichas en las bolsas resellables de grado alimenticio y extraemos la mayor cantidad de aire posible. Calentamos previamente el agua a punto de ebullición, introducimos la bolsa de salchichas y cocinamos de 30 a 40 minutos. Al finalizar la cocción, sumergimos las salchichas en un bol con agua fría y hielos. Esto es para crear un choque térmico y las llevamos a refrigeración por 24 horas. Es muy importante que no retiremos la funda de celulosa hasta que las vayamos a usar. Ya seleccionadas, las colocamos en una bolsa al alto vacío para almacenarlas en el refrigerador. Estas salchichas pueden durar una semana almacenadas en refrigeración dentro de la bolsa. Ahora vamos a llevar estas salchichas caseras a otro nivel. Para su preparación, agregamos aceite en una cazuela y sofreímos la cebolla, el ajo e incorporamos las rodajas de salchicha. Agregamos el chile picado y después el jitomate en cubitos. Sazonamos con una pizca de sal y colocamos un poco de cilantro picado. Por último, dejamos cocinar por 10 minutos aproximadamente hasta que todo quede bien integrado. Recuerden que el platillo Sabio Profeco es fácil de preparar, tiene buen sabor, aporta un balance nutricional y rinde para varias porciones. Anímense a prepararlo y cuéntenos en nuestras redes sociales cómo les fue. Yo soy Mati Vargas, cocinera tradicional queretana, y fue un gusto cocinar con ustedes.
1: Muchas gracias por acompañarnos.
0: Gracias a ti.
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6: El mundo gira y gira sin cesar, y a través de su girar nos convierte en presa fácil del destino, llevándonos a un mundo de desdicha, con tristeza y, como si fuera poco, sin consuelo. ¿Qué tal, amigos y amigas que nos escuchan? Una vez más presentando un programa más de la serie

un encuentro con su salud. Atención, mucha atención a toda la persona que todos los días escriben su carta a este programa. Queremos comunicar que si usted escuchó en este programa la carta

0: que hay en su carta. Esto es para poder hablar la respuesta de la carta, ya que a través de la radio no la podemos vociferar. Cuando usted escuche su seudónimo, su fecha de nacimiento, y escuche que nosotros digamos que a la persona que pertenece esta carta deberá de venir a una consulta personalmente, es por la causa de que la respuesta de su carta lleva secretos que no lo podemos decir a través de la radio, porque persona que le tienen envidia a usted, que lo conocen, si la escuchan, van a hacerle más daño del que hasta ahorita le están haciendo. Vivir es un constante enfrentar situaciones inesperadas y por consiguiente búsqueda de soluciones, pero se necesita valor, serenidad y plena confianza en Dios. Apresúrate, hermano, abre la puerta de todo tu ser, o si no, tú mismo no podrás salir a gozar de la maravillosa cosa que para ti tiene la vida. No cierres la puerta de tu alma, o te convertirás en un ser solitario, encerrado en la soledad de tu egoísmo. Permite que la gente entre a ti, para que así tú mismo te interese más por ello. No continúes solitario, ve victorioso, enfréntate al reto que te da la vida regalada por Dios.
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0: Y ahora en estos momentos vamos a pasar a grafología a través de la radio. Preste usted mucha atención, ya que una de las cartas que vamos a leer puede ser la suya. Recordando que respetando la ciencia médica, todos los credos políticos y religiosos, abrimos nuestro cofre de correspondencia para dar respuesta y lectura a las cartas ya recibidas. La primera carta que puse en mis manos dice así, de esta manera: yo soy de un rancho y escribo a su programa esperando me ayuden. Hermano, el problema que tengo es el siguiente: a mí me dan unos dolores en los pies que ya me han quitado la oportunidad de trabajar mis tierras, la agricultura, atender y criar mis animales. Yo crío becerros, aunque no son muchos, pero yo me dedico a trabajar. Pero ahora son tantos los dolores que siento en el cuerpo, en la pierna, que no me deja salir al campo a trabajar. Mi mujer también se enferma de unos dolores y un hijo mío también está enfermo. Yo quisiera que usted me dijera, hermano, a causa de qué son estos problemas, y quisiera que me ayudara, hermano, ya que estoy en pleito y discusiones con mi cuñada. Mi hermano no está aquí, él está en los Estados Unidos, y lo último que él hizo fue que me llamó de los Estados Unidos y me dijo que yo deje de estar molestando a su familia de él y que haga las cosas como nuestro papá dijo antes de morir. Ahora yo me encuentro atormentado porque también el hermano mío se peleó conmigo, nos peleamos y no sé a causa de qué. Él y yo siempre nos llevábamos bien, pero ahora nos peleamos y no sé qué es lo que está pasando. Las cosas me están saliendo mal, hermano. Gracias, amigo, por tu carta, después de haberla leído, haberla analizado y a través de tu letra habernos dado cuenta de la verdad. Presta atención, que a usted tenemos a bien hablarle. Amigo mío, veo que la cuñada de usted tiene el nombre de Élida. Élida, así le llaman a su cuñada. Yo voy a decir el nombre de ella ahorita, ya que veo que es mucho el abuso que Élida, su cuñada, está haciendo hacia ustedes. Amigo mío, usted es el menor de los dos hermanos, que es usted y el otro hermano de usted que está en los Estados Unidos. Esto se lo decimos porque nosotros sabemos adivinar a través de la letra y adivinamos en su carta que ustedes son dos hermanos varones, usted y el otro que está en los Estados Unidos. Vemos que usted es menor de edad que el que está en los Estados Unidos y vemos que son los hijos únicos de su papá y su mamá de usted, amigo mío. Esto se lo dije de esta manera y le dije el nombre de Elida para que usted se imagine cuáles son las cosas que están pasando. No se lo tome a raro, pero escúcheme bien. Elida, su cuñada, se fue con una señora que hace brujería y le dijo a la curandera que ella quería que lo enfermaran a usted para que usted no pudiera trabajar el rancho de usted. Acuérdese que cuando su papá murió, en el testamento, haga memoria, le dieron a usted el rancho y los potreros donde están la vaca. Al otro hermano de usted le dieron la casa que está aquí y también le dieron un terreno que está pegado del rancho que usted está atendiendo. Amigo mío, le estoy hablando así de esta manera para que usted haga memoria. Elida, su cuñada, dijo que usted era muy joven para usted atender el rancho y el potrero donde están los animales, que le dieran esa tierra a su marido de ella, que era más grande, y que cuando usted necesitara dinero, que usted le pidiera a su hermano más grande. Su papá de usted dijo que no, que a cada quien le iba a dar su parte para que lucharan y salieran adelante. Desde ese entonces, Elida vio con mala cara la decisión que tomó su difunto papá. Amigo mío, y como usted ha estado trabajando bien y sacando sus animales adelante, también está sacando usted bien el rancho hacia adelante, y del mismo rancho está usted manteniendo a su mamá, que está viejecita, que la lleva a curar a lugar y a otro. A Elida le ha dado envidia ver la forma en la que usted está trabajando y ella está buscando la manera ahora de hacer que usted se enferme, amigo mío, para provocar una inhabilitación de usted, para provocar que usted no se pueda mover, para que usted tenga que darle la voz a su hermano y decirle que usted no puede, porque Elida está interesada en el rancho y en el potrero. Amigo mío, la gente somos así. Por delante mostramos una cara y por detrás traicionamos a los demás. Y a usted, su propia cuñada Elida, lo está enfermando de brujería. Los dolores que usted siente en la pierna, los dolores que siente en el cuerpo que no puede caminar, también la enfermedad que le está pasando a su esposa, los males que están sintiendo, vienen todos a la misma causa. También la enfermedad de su hijo, a lo que Elida le está haciendo. Amigo mío, y le dije el nombre para que se cuide. Ya sabe usted la verdad. Gracias por su carta. Que Dios guarde, proteja, le dé suerte, vida y salud. Amigo mío,
1: ¿está usted enfermo? ¿Allí vive su vida de fracaso en fracaso? ¿Hoy ha comprendido que la suerte a usted no le acompaña? ¿Que agarra usted el dinero, lo pasa de una mano a otra y se le escapa de la mano como si fuera sal en agua? Señora, caballero que me escuchan, ¿sabe usted que existe la envidia, que existe la traición en el ser humano? En este momento le habla su servidor, el maestro Abraham de la Luz. 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Queremos ayudarle, queremos que usted comprenda que el dinero no es todo en esta vida. Que si usted está enfermo, si ha ido su esposa de su lado sin causa justa, que tiene usted un negocio y hoy ha comprendido que no está vendiendo como en tiempos anteriores, que siembra usted su fruto y ve cómo se marchitan, que no se reproducen, que no ve usted beneficio. Amigo, la suerte existe y hay que saberla buscar. Hoy en día está usted allí de brazo cruzado, maldiciendo y de tino. Dice usted que Dios no existe, que usted no le hace daño a nadie y que usted ha luchado día tras día y que usted no puede ver la suya. Le hace falta un poco de fe y comprender que ni los dedos que usted tiene ahí en su mano son perfectos, son parejos. Déjeme ayudarle. Anote esta dirección. 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Desde las 8 de la mañana hasta las 6 de la tarde en jornada continua de lunes a sábado. No deje usted para mañana lo que usted puede hacer en el día de hoy. Acompáñese de un poco de agua bendita, un buen manojo de ruda o albahaca, algo que usted sepa que sirve para hacer limpia, y consígase un huevo, especialmente que sea de gallina de rancho, y dígale usted adiós a esa mala suerte.
0: Dice la siguiente carta, escribo de aquí. Yo quisiera que usted me ayudara, ya que tengo una preocupación. Quiero que me ayude, hermano, en un negocio que pienso hacer. Yo tengo la suma de 23 mil pesos y quiero invertirlo. Yo he escuchado carta parecida a la mía que le envían en el programa y usted le aconseja si los negocios que piensan hacer son buenos o malos. El negocio que yo pienso hacer, hermano, es que quiero poner un puesto de café internet. Es algo donde tengo mucha computadora y se rentan así a la persona que la vienen a ocupar e instalar el internet en este sitio. Dígame si me va a ir bien en el trabajo. Gracias, hermano, por tu carta. Presta atención. Vemos a través de tu letra que sí, puede invertir con confianza. Eso está muy de moda en estos tiempos ahora. Puede usted invertir con toda confianza, ya que vemos claramente, amigo mío, que las cosas le van a salir bien. Escúcheme con toda confianza lo que le voy a decir. Veo que ese dinero le va a favorecer a usted, amigo mío, en el trabajo que usted piense poner, que es de eso de internet. La suerte es buena. Haga el negocio, que las cosas le van a funcionar. Y si necesita algo de buena suerte, venga con nosotros que le vamos a entregar unos perfumes para que usted inicie con suerte su negocio. Gracias por su carta, amigo mío. Y continuando con este su programa titulado Un Encuentro con su Salud, dice la siguiente carta así de esta manera. Yo soy una mujer que día tras día me dedico a vivir en mi hogar y a sacar mis hijos hacia adelante. Le escribo la carta por mi marido. Él se encuentra enfermo. De la noche a la mañana comenzó a sentir un dolor en una pierna y ahora se le hincha, hermano, y también le salen unos granos rojos en la piel. Yo le pregunto, viejo, ¿te duele la pierna? Y me hace gesto como que no, pero en su rostro se le figura el dolor que siente en la pierna. Él me dice que le duele desde la cintura hasta abajo, hasta la planta del pie, y que hay veces que siente que se le acalambra. Ya lo llevé a curar con una gente que están en un rancho por aquí, que ellos son yerberos desde hace muchos años, por acá se conocen, pero me dijeron que el problema que tiene mi marido es algo más fuerte, que fue algo que él pisó, que tengo que llevarlo con gente que sepan curar de verdad, porque quiero que ustedes me ayuden. Una persona de acá del rancho lo consultó a ustedes y me dijo que él había ido muy enfermo con unos dolores en el cuerpo y que con una limpia que ustedes le dieron y una sobada que le hicieron en el cuerpo, él dice que los dolores desaparecieron y que ahora se siente bien. Yo quisiera pedirle de favor que me ayude con mi esposo, ya que ha dejado de manejar el camión. Él reparte marisco a los hoteles aquí. Por eso le escribo la carta esperando me ayude. Gracias, amiga, por tu carta. Después de haberla leído, haberla analizado y a través de tu letra habernos dado cuenta de la verdad, presta atención que a ti tenemos a bien hablarte. Amiga mía, caramba, con tanta sinceridad vamos a darle la respuesta de esta carta. La enfermedad que tiene su esposo no es una enfermedad de Dios, no es una enfermedad buena. Comprenderá usted de que cuando le digo que la enfermedad que tiene su esposo no es una enfermedad de Dios, le estoy dando a entender que la enfermedad que tiene su esposo es una enfermedad mala. Ahora voy a serle sincero. Hay personas ambiciosas que por lograr conseguir un peso más que el otro, traicionan hasta a su mejor amigo. Dígale a su esposo que haga memoria. Él está trabajando al junto con un compañero de él que se conocieron en el camino repartiendo mariscos a los hoteles. Veo aquí claramente, amiga mía, que lo que pasó, sin más preámbulo y sin hablar, es un hombre que tiene el nombre de Luis, que es el compañero de su esposo, que andan vendiendo Luis en su camión y su esposo en el camión de él. A su esposo le dieron una patentas de una facultad para que él venda en unos comercios nuevos que están haciendo a la orilla de la playa. Y su esposo va y reparte marisco en el camión. Y a Luis lo han dejado con menos parte. Dígale a su esposo que el que le está haciendo el mal es Luis, su amigo, el que reparte marisco con él. Amiga mía, si usted deja a su marido de esta manera, las ronchas rojas que usted me explica en su carta, que le salen en el pie a su marido, de repente van a comenzarle a salir una bolita de agua también en la misma ronchas rojas. Hay algunas que se van a reventar, se van a explotar y se le van a llegar a infectar. Se van a ir haciendo como nacío. Porque vemos a través de su letra que lo que hicieron fue que prepararon unos polvos y le echaron ciertas cochinadas con hueso de difuntos. Lo molieron y lo ligaron con sebo y también con una planta que le llaman fogaraté, que existe en el monte, para que cuando se la untaran en el cuerpo a quien sea, se le hicieran ronchas, se le irritara la piel. Y eso se le va a absorber entre los poros, se le va a absorber a su marido esa cuestión y los polvos de hueso difunto. Y eso podrido ahí va a comenzar a podrirle la piel. Y se hacen una llaga, uno nacío grandísimo, que le untan pomada y le hacen de todo y no se cura. Dígale a su marido que él está a tiempo de acabar con esta enfermedad. Que no juegue con la verdad, porque con la verdad no se juega. Que no deje al tiempo la enfermedad, que no deje al tiempo las cosas, porque lo que al tiempo se deja, al tiempo se queda y nunca tiene la solución. Dígale que él está a tiempo ahora de acabar con ese dolor que le da desde la cintura hasta la planta de los pies, que dice que a veces siente que se le adormece, que siente piquete. No es nada más y nada menos a que Luis fue a un sitio donde hacen brujería, que su mismo esposo lo llevó. Dígale a él, que yo sé que está escuchando el programa ahorita, que haga memoria, le voy a decir. Acuérdese que su amigo Luis le dijo que lo llevara con alguna persona, con una curandera, y usted le preguntó que para qué, y Luis le dijo a usted que era porque él quería amarrar a una mujer casada, vecina de él, que él quería que le hicieran un trabajo para hacer que esa mujer se enamorara de él. Y usted le dijo a Luis que sí, que usted lo llevaba, pero que no quería que lo metiera en compromiso. Cuando usted lo llevó a ese lugar, Luis fue y hizo ese trabajo. Pero después, a su espalda de usted, Luis fue con la curandera y le ofreció 10 mil pesos para que la curandera le diera una cosa para echarla en el camión de usted y echarla en el cojín donde usted se sienta ahí a manejar. Ahí le puso Luis esa preparación a usted. Por eso es que le duele desde la sentadera hasta los pies. Amigo, ande a tiempo que usted tiene solución y nosotros lo podemos ayudar. Señora que me escucha, que me escribió la carta, traiga a su marido. La puerta está abierta, pero tenía que explicarle claro cómo fue que le hicieron la maldad, la brujería a su marido, para que sepa usted de quién se cuida. Gracias por su carta. Que Dios guarde, proteja, le dé suerte, vida y salud, amiga mía.
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2: Hemos llegado al final de su espacio, Un Encuentro con su Salud, con el maestro Abraham de la Luz, deseando que el Todopoderoso los guíe hoy y siempre. 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
1: ¿Qué tal? ¿Cómo le va? Muy buenos días. Bienvenidos a la información. Bienvenidos a Informe 24. Les saluda Edgar Torres Velázquez. Qué gusto saludarle en esta mañana de jueves. Ya es jueves 21 de mayo de 2026. Le damos la bienvenida a este espacio de noticias a través de las estaciones de Grupo Audiorama Comunicaciones. Un saludo a usted que nos escucha ahí en Manzanillo a través de la frecuencia de la Bestia Grupera Manzanillo 93.7 de FM, también al amplísimo auditorio que nos sintoniza desde la Max de Tecomán 105.3 de FM y por supuesto también en toda la parte norte del estado de Colima, los municipios del norte del estado que son en Cuauhtémoc, Colima, Villa de Álvarez, Coquimatlán, ¿qué más? Pues toda esta parte norte del estado de Colima que sintonizan a través de la frecuencia de Super 98.9 también de FM y a partir de este momento, le informo a usted, ya se encuentra disponible nuestro WhatsApp para recibir sus mensajes de texto, sus mensajes de voz a través del 312-22-987-98. Se lo repito, 312-22-987-98, que por cierto, ayer, ya después del noticiero, después del informativo, me hacían llegar algunos mensajes que tenían que ver con la forma, el método, la manera, ¿cómo le llamaremos? Las medidas que toman ahí en el Hospital General de Zona Número 1 del Instituto Mexicano del Seguro Social, cuando las personas llevan casco, porque pues obviamente si viajas en motocicleta y lo marca el reglamento, deben acudir o deben utilizar este casco, ¿no? Entonces, o también cuando llevan mochila, por ejemplo, una emergencia que salió usted, le dijeron, oye, nos llevamos al niño, a la niña, al seguro, ahí está en el seguro, y que bueno, va el señor con sus cosas, sus implementos de trabajo. Bueno, pues en este sentido, la denuncia iba en que las personas que se encuentran ahí, pues es que es seguridad privada o policía, bueno, las personas de seguridad, pues no tenían o no tienen la manera de asegurar que los objetos se encuentren o que estén en bajo un resguardo seguro, ¿no? O sea, llega a las personas, esto es lo que nos denunció por acá, una persona que nos pidió que no sacáramos sus datos al aire, sin embargo, aquí los tenemos. Dice que, por ejemplo, si va en moto, deja el casco, pero la persona de seguridad no le da garantía de que el casco va a estar ahí cuando regrese, o que va a estar, digamos, no va a tener daños, no va a tener raspaduras, no va a tener tallones, ¿sí? O ni siquiera, digo, si usted llega con un casco y después de usted llegan cuatro y a la salida, pues fulanito dice que es de él, ¿sí me explico? O sea que no hay un control, pues. Entonces esta persona me dice, oiga, pues yo me dedico, mi trabajo, lo que yo hago, pues lo realizo a través de motocicleta. Y si mi casco, pues es costoso, es un casco pues, que le he invertido, ¿no? Usted ya sabe que hay algunos que traen ahora, pues que es, mi querido, es como un receptor, una onda así, ¿no? Para mandar mensajes y demás, ya es otra tecnología. Entonces me mencionaba que ese casco cuesta pues más allá de los 2,000 pesos. Dice, y entonces yo por necesidad tengo que ir a IMSS y tengo que dejar el casco y no me dan garantía de que cuando regrese va a estar ahí. Entonces hace un atento llamado a quien corresponda, a las autoridades del Seguro Social o a la empresa de seguridad, que puedan generar un mecanismo en el que sí les den garantía, ya que no les van a permitir entrar con casco, con mochila, lo que sea, pues que por lo menos les den que un pase. O que tengan un área especial, porque dice, oiga, llega una persona y a lo mejor trae su computadora y entonces nada más lo dejan ahí, dice, y en el solazo. Entonces, ¿qué va a pasar cuando alguna de las cosas que traigan en las mochilas resulte dañada? ¿Quién va a responder? Dice, ahí no, no hay respuesta. Entonces, creo que sí es válido esta inquietud, ¿verdad? Que nos hacen llegar esta persona, y con todo gusto le haremos llegar también pues a la parte de comunicación del Seguro Social, que siempre nos reciben este tipo de temas, de comentarios, y que pues seguramente sabrán dar o pensar en una solución que yo no la veo tan complicada, ¿verdad? Con tener un espacio ahí, le das un boletito, así como ocurre en los centros comerciales, que te dan una ficha y órale, ¿no? Y oiga, pues fíjese usted que el anuncio que hizo la gobernadora hace unos días, el pasado 19 de mayo, que tiene que ver con beneficio del campo, pues sí, analizándolo, sí significa un antes y un después en la atención que ha tenido este sector en la entidad. Hay un punto de partida que es lo se ha dicho hasta el cansancio en diferentes ocasiones, que es la búsqueda de justicia para quienes dedican su vida a la agricultura y que también trabajan de manera importante, o sea, que aportan a la economía regional. Este esquema de financiamiento que anunció recientemente la mandataria en los diálogos por la transformación va a destinar una bolsa de 85 millones de pesos para que se otorguen préstamos que van de 100 mil hasta el 1,200,000 pesos para financiar el 90% de los proyectos productivos y tiempo de pago suficiente para la recuperación a través de las cosechas respectivas. Resulta importante subrayar también como beneficios de este plan que con el programa que se le ha denominado Red de Financiamiento Agropecuario, ahora los pequeños, las pequeñas productoras de Colima van a tener la oportunidad de contar con un capital de trabajo mediante estos créditos que pueden pagarse en plazos de 3 a 24 meses. La tasa es del 12% anual, amortizaciones mensuales y garantías accesibles, de acuerdo a lo que se anunció en esa conferencia de prensa. De acuerdo con el anuncio que hizo la mandataria, estuvo acompañada por el secretario de Desarrollo Económico, la SEDECO, Francisco Rodríguez, se trata de un esquema que es claro de financiamiento, que tiene el único y firme objeto de apoyar al campo, que no se había hecho en otros gobiernos locales, mediante un crédito con esta tasa de 12% y la posibilidad de reintegrarles un 3% por pago oportuno. O sea que son, de verdad, condiciones únicas. El techo financiero que fue anunciado es de 85 millones de pesos y busca atender a un número significativo de productores con actividad del sector primario, siempre y cuando tengan por lo menos 12 meses de actividad, registro ante el SAT y que cumplan con los requerimientos básicos que establece la convocatoria en la que participan CEFIDEC, FIRA y Caja Popular La Providencia. Bueno, pues de esta manera ha quedado de manifiesto, ¿no? Que hay pues este interés, o como le llaman, sensibilidad, ¿no? Del actual gobierno, que ahora ofrece este esquema de financiamiento para comenzar una tarea que es de sacar de la zona de marginación a la que han dejado al campo por años, por sexenios, y que pues antes únicamente era como una moneda de cambio, de promoción, cada 3 o cada 6 años cuando venían las elecciones. Bueno, pues esperemos que dé los resultados que se han planteado y que pues veamos también este beneficio directamente al tema del agrocolimense. Vamos con un resumen de noticias.
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1: Con 17 votos a favor y 5 en contra, el Congreso del Estado de Colima aprobó la reforma constitucional en materia de nepotismo electoral, reelección y austeridad. La iniciativa fue respaldada por las bancadas de Morena, Partido del Trabajo, Partido Verde y Nueva Alianza Colima, mientras que PRI, PAN y Movimiento Ciudadano votaron en contra. Entre los principales cambios aprobados, se elimina la reelección inmediata para diputadas y diputados locales, así como para presidentes municipales, síndicos y regidores. La medida busca abrir espacios a nuevos perfiles y evitar ventajas para quienes ya ocupan cargos públicos. Además, se aprobó la prohibición del nepotismo electoral. Esto significa que una persona no podrá contender por un cargo si en los últimos 3 años ha tenido relación familiar o de pareja con quien ocupa actualmente ese mismo puesto. La reforma también incluye medidas de austeridad. Entre ellas se establece que el presupuesto anual del Congreso del Estado no podrá superar el 0.70% del presupuesto de egresos estatal. Asimismo, se limitarán salarios y prestaciones en organismos electorales y quedará prohibido utilizar recursos públicos para seguros privados, fondos especiales de ahorro o beneficios no contemplados en la ley. Otro de los puntos aprobados es la reducción de las campañas electorales a 60 días para la gubernatura, diputaciones y ayuntamientos, con el argumento de disminuir gastos y generar mayor equidad en las contiendas. El Congreso del Estado avaló también una modificación a la Ley Orgánica de la Comisión de Derechos Humanos del Estado de Colima para atender una sentencia emitida por la Suprema Corte de Justicia de la Nación relacionado a eliminar la exigencia de que la persona titular de este organismo deba tener solo título en derecho, así como el esquema mediante el cual se nombra a la persona titular del órgano interino de control. En particular, la Suprema Corte de Justicia de la Nación determinó que la exigencia de que la persona titular de la presidencia de la Comisión poseyera título profesional de licenciatura en Derecho con un mínimo de 5 años de antigüedad era un requisito restrictivo e infundado. Esto al excluir a personas con otra profesión igualmente idónea en experiencia y conocimientos en derechos humanos, lo que violaba el derecho de igualdad y no discriminación en el acceso a cargos públicos y la libertad de trabajo. Por otra parte, el Poder Legislativo atendió la invalidación del artículo 26 de la Ley Orgánica original que otorgaba a la persona titular de la presidencia de la Comisión la facultad de nombrar directamente al titular del órgano interno de control. En otros temas, la gobernadora Indira Vizcaíno encabezó la Feria por la Paz este miércoles en la Unidad Deportiva Gustavo Alberto Vázquez Montes en Coquimatlán. La mandataria dijo que es muy importante dirigirse y hablar con las infancias y juventudes gracias a este programa que realiza la presidenta de México, Claudia Sheinbaum, como parte de las jornadas de paz y atención a las causas, una vertiente de la Estrategia Nacional de Seguridad. La titular del Poder Ejecutivo Estatal manifestó que estas ferias por la paz se realizan en municipios prioritarios de todo el país, pero en el estado de Colima se tomó la determinación de manera conjunta con el gobierno de México de llevarlas a los 10 municipios, que no es otra cosa que el acercamiento de todos los servicios que se ofrecen desde el ámbito estatal, federal y municipal a la sociedad. El teniente Fabián Ricardo Gómez Calcaño, secretario de Seguridad y Protección Ciudadana del Gobierno del Estado, señaló en ese mismo evento que la seguridad pública es una materia concurrente. Significa que la seguridad la tiene que practicar la Federación, tiene que involucrarse el Estado, pero que también debe verse reflejado el trabajo del municipio, por lo que consideró que este tipo de programas también permiten esta coordinación estrecha entre los 3 niveles de gobierno. Roberto García Bendaño, coordinador de la Mesa de Coordinación Estatal para la Construcción de Paz y Seguridad en Colima, indicó que esta actividad forma parte de la estrategia de seguridad en el que el eje 1 corresponde a la atención a las causas, y agradeció que cada vez se sumen más instancias, como en este caso la Universidad de Colima. El alcalde de Coquimatlán, Luis Gerardo García, ofreció seguir haciendo equipo para fortalecer la seguridad en el municipio y destacó que a través de la Feria por la Paz, todas las instancias municipales, estatales y federales pueden acercar los servicios para que los menores de edad y los jóvenes sepan que tienen a su disposición para poder sentirse en paz. Y mire, la gobernadora Indira Vizcaíno encabezó también ayer miércoles las, cinco asambleas informativas de Micolibeca para el futuro, que subsidiará el costo total de inscripción a estudiantes de nivel superior de escuelas públicas ante más de 6,000 alumnas y alumnos en el Polideportivo Central de la Universidad de Colima, en esta capital. En la primera de las reuniones, la mandataria dijo que nacer en Colima actualmente es garantía de tener acceso a su derecho a la educación, con todos los apoyos que se brindan a través de Colibecas y que se complementan con los programas federales de la presidenta Sheinbaum. Indira Vizcaíno pidió a los jóvenes que asuman también la responsabilidad de ser los únicos con estos beneficios en el país y les solicitó estudiar para convertirse en personas de bien que ayuden a la sociedad con la profesión que elijan. El rector de la Universidad de Colima, Cristian Torres Ortiz, reconoció el gran acierto de la gobernadora para invertir una vez más en educación a través de Micolibeca para el futuro y pidió a los estudiantes universitarios, dime dimensionar lo que este apoyo significará para su presente o futuro inmediato en su preparación académica y profesional. Por su parte, la secretaria de Bienestar, Inclusión Social y Mujeres, Viridiana Valencia Vargas, explicó también los pasos que deben seguir para acceder a este beneficio. En otros temas, dimensionar lo que este apoyo significará para su presente o futuro inmediato en su preparación académica y profesional. Por su parte, la secretaria de Bienestar, Inclusión Social y Mujeres, Viridiana Valencia Vargas, explicó también los pasos que deben seguir.

crecimiento anual equivale a una variación positiva de 0.76%, reflejando la confianza de los emprendedores y empresarios para seguir invirtiendo y generando oportunidades en la entidad. En lo que va de la presente administración, Colima ha registrado un crecimiento acumulado de 9.27% en unidades económicas, pasando de 38.502 negocios en noviembre de 2021 a 42.073 en mayo de 2026, es decir, se han incorporado 3.571 nuevas empresas en el estado. Entre los municipios con mayor crecimiento acumulado destacan Tecomán, Villa de Álvarez, Manzanillo y Minatitlán, consolidando un avance importante en la actividad económica de distintas regiones de la entidad. La Secretaría de Planeación y Finanzas y Administración del Gobierno del Estado de Colima hace un llamado a la ciudadanía colimense para aprovechar los beneficios fiscales temporales que vencen el 30 de junio de este año, que son los siguientes: 50% de descuento en el pago de multas y recargos derivados del incumplimiento del pago del impuesto sobre la tenencia 2026 y anteriores. Asimismo, se aplica 50% de descuento en multas y recargos generados por el incumplimiento en el pago de calcomanía vehicular año 2025 y anteriores. Igualmente, 50% de descuento en el pago de impuesto a la tenencia y el pago a la calcomanía vehicular aplica para los ejercicios 2025 y anteriores, y también hay beneficios graduales en el subsidio en tenencia 2026 de la siguiente manera: 80% de descuento en mayo, 70% en junio, 60% en julio, 50% en agosto, 40% en septiembre y 30% de descuento en octubre. La Subsecretaría de Desarrollo Rural entregó una olla de agua con geomembrana en la comunidad del Remudadero, esto en el municipio de Comala. La obra captadora del vital líquido pues fortalecerá la producción del bambú y en un futuro la cosecha de café y también de pasiflora. También en Comala, pero en la comunidad del Fresnal, el titular de la Subseder, Elías Antonio Lozano Ochoa, entregó una geocisterna para el almacenamiento de 150 mil litros de agua, la cual permitirá el fortalecimiento de un proyecto turístico e impactará a los productores de la zona. En esta gira de trabajo, Elías Lozano y personal de la dependencia supervisaron la construcción de una olla de agua en el sitio conocido como La Piedra, en la comunidad de Tepames, municipio de Colima. Esta obra impactará a un número importante de productores de la región, ya que su capacidad será de 12 millones de litros de agua. En el municipio de Coquimatlán, en el ejido Picacho Santorcha, la Subseder concluyó la rehabilitación de un camino sacacosechas que beneficiará a productores agrícolas y pecuarios de la región. La Secretaría de Salud reconoce la importante labor que desempeñan psicólogas y psicólogos en el sistema estatal de salud y en la sociedad al contribuir al manejo del estrés, el fortalecimiento de habilidades personales y el desarrollo integral de las personas y las comunidades. La dependencia estatal hizo un exhorto a la población que requiera atención en salud mental a acudir a alguno de los 13 centros de salud que ofrecen servicio gratuito de psicología, así como a los centros comunitarios de salud mental y adicciones que se ubican en los municipios de Colima, Tecomán y Manzanillo, donde especialistas brindan atención integral sin costo alguno. En el marco del Día Nacional de las Psicólogas y los Psicólogos, la Secretaría de Salud destacó que estos profesionales fortalecen las buenas prácticas para mantener y recuperar la salud mental de la población, ayudando a personas de todas las edades a prevenir, mitigar y superar trastornos mentales o de conducta que puedan presentarse a lo largo de la vida. Un total de 264 estudiantes del Tecnológico Nacional de México Colima presentan 56 proyectos y prototipos de diferentes disciplinas de licenciatura y posgrado en la etapa local de la Cumbre Nacional de Desarrollo Tecnológico, Emprendimiento e Innovación, Innovatec NM 2026. En el evento participan además 82 asesores de los proyectos y prototipos que, mediante evaluación de 13 moderadores, 35 jurados, emitirán cuáles pasarán al regional y al nacional. El director del Tecnológico, Hugo Ernesto Cuellar Carreón, refirió que el México actual busca ser potencia encabezada por la ciencia y la tecnología. Agregó que el Tecnológico Nacional de México está ubicado en todo el país, lo que ha motivado que la presidenta de México, Claudia Sheinbaum, enfoque sus esfuerzos a la educación y el impulso para tener más ingenieros que enriquezcan la nación. Y la presidenta estatal de Morena Colima, Mitsuko Márquez Monroy,
respaldó la propuesta presentada por la presidenta de México, Claudia Sheinbaum Pardo, para modificar la elección del Poder Judicial y llevarla a cabo el domingo 4 de junio de 2028. Márquez Monroy señaló que esta propuesta demuestra que el gobierno federal mantiene apertura para escuchar las observaciones de las autoridades electorales y de la ciudadanía. Indicó que la

0: Propuesta surge luego de que el Instituto Nacional Electoral advirtiera sobre las complicaciones logísticas que implicaría la elección judicial debido a la cantidad de boletas y al personal requerido para su organización. Vamos ahora con información desde Manzanillo, este adelanto de noticias que nos tiene preparados nuestro estimado Jesús Lozoya. ¿Cómo estás, Chuy? Buenos días.
1: Buenos días, el bello puerto de Manzanillo, Colima. Pues acá te mandamos saludos y acá los esperamos también este fin de semana, porque sábado y domingo tendremos el Festival del Papalote. Excelente. Extraordinario. Excelente. Y aquí te presento un adelanto de las noticias. La presidenta municipal de Manzanillo, Rosy Vallardo, continúa fortaleciendo el emprendimiento local mediante el programa Manzanillo Emprendo, a través del cual se brinda equipo y capacitación gratis a emprendedoras y emprendedores para impulsar la creación de nuevos negocios o potenciar el crecimiento. El Ayuntamiento de Manzanillo comenzó la obra de construcción de drenaje sanitario en la avenida Paseo de las Garzas, con la planta de rebombeo ubicada a un costado de la Plaza Las Brisas en el Boulevard Costero Miguel de la Madrid. El presidente de la Asociación de Hoteles y Moteles, Arturo Sánchez Gordillo, manifestó que los puentes que construirá el gobierno federal en Manzanillo cambiarán la imagen urbana, pero lo más importante, facilitará el ingreso a la ciudad. Jorge Padilla, subsecretario de Turismo, señaló que el Encuentro Nacional de Mujeres Empresarias, que hoy arranca en el puerto de Manzanillo, habrá de generar beneficios en el sector turístico y gastronómico. CAPDAN realiza trabajos de limpieza de alcantarillas en Barrio 1 del Valle de las Garzas como medida de prevención ante posibles inundaciones durante la temporada de lluvias. Autoridades de los tres niveles de gobierno realizaron un cateo en un domicilio de la zona centro de Santiago, donde detuvieron a varias personas. Hasta aquí las noticias.
0: Gracias, Jesús Lozoya. Y sí, oye, se antoja este festival del papalote, es verdad. Es el 22, mañana es 22, ¿no? Mañana es en Cuyutlán y al día siguiente en Manzanillo, todo un espectáculo. Ay, que te voy a tomar la palabra, mi querido Chuy, vamos a volar papalotes por ahí en Manzanillo. Son papalotes gigantes, vamos a hablar de esto más adelante. Oiga, en información nacional... En información nacional, fíjese usted que pues hay varios temas. Uno de ellos tiene que ver con el tema de los agricultores. Tras más de 2 horas de reunión, la Secretaría de Gobernación se comprometió con agricultores y transportistas a instalar mesas de diálogo con autoridades federales para atender sus demandas, aunque la dependencia aún no define la fecha en que comenzarán las negociaciones. Así lo informó Baltasar Valdés, líder del Frente Nacional para el Rescate al Campo Mexicano, quien indicó que hasta el momento la única reunión confirmada es con la nueva titular de la Secretaría de Agricultura y Desarrollo Rural, Columba López Gutiérrez, dependencia con la que dijo se tiene mayor cantidad de asuntos pendientes a nivel nacional. Entrevistado a las afueras del Palacio de Cobián, el dirigente de Sinaloa señaló que la exigencia del movimiento es que las negociaciones se realicen con funcionarios de alto nivel, que no van a aceptar ninguna negociación que no sea, cuando menos, con los subsecretarios. Dijo que la propuesta fue aceptada por las autoridades, aunque hasta el momento no se ha definido la hora ni el día exacto en que comenzarán formalmente las reuniones. No obstante, Valdés subrayó que una de las principales exigencias del Frente Nacional es que se concreten a la brevedad, entre hoy y mañana, y necesitan saber cuál es el calendario de esas mesas de diálogo, esto ante las amenazas de continuar con los bloqueos, con, bueno, pues todo lo que han señalado en su momento los agricultores allá en esta parte del país. Y oiga usted, el crimen organizado penetró las estructuras municipales en al menos 8 ayuntamientos del estado de Morelos. Este involucramiento se dio por medio del financiamiento de campañas de personas candidatas que hoy fungen como funcionarias o funcionarios públicos, sin dejar atrás que se tiene información que intimidaban a actores políticos contrarios. Así lo señaló el vocero de la Fiscalía General de la República, Ulises Lara, en un mensaje a medios de comunicación en el cual detalló el trabajo realizado por la Fiscalía Especializada en materia de delincuencia organizada, la FEMDO. Explicó que fue fundamental fundamental para cumplimentar las órdenes de aprehensión en contra de servidoras y servidores públicos de la entidad, posiblemente relacionados con un grupo delictivo, el cual logró penetrar la estructura municipal por medio del financiamiento de campañas políticas. El funcionario refirió de manera directa el involucramiento que se detectó y del cual existe una videograbación difundida en febrero de 2025 en redes sociales, donde se muestra una reunión de los alcaldes de Atlatlahuacán y Cuautla, así como otros funcionarios que no detalló, relacionados con el líder del cártel Sinaloa, identificado como Júpiter Araujo Bernard el Barbas. Esto es lo que se dio a conocer ayer mediante un video, un mensaje que se difundió a través de las redes sociales. Y el gobernador con licencia del estado de Sinaloa, Rubén Rocha Moya, en contra de quien el gobierno de Estados Unidos solicitó su detención provisional con fines de extradición, se encuentra en su entidad y su escolta está integrada por policía estatal. En ello no participan autoridades federales, así lo señaló el titular de la Secretaría de Seguridad y Protección Ciudadana, Omar García Harfuch. Durante una conferencia de prensa, el funcionario resaltó que la escolta corre a cargo del estado y señaló que no tiene escolta por parte del gobierno federal. En un acto realizado en la sede de la Secretaría de Seguridad y Protección Ciudadana en la Ciudad de México, García Harfuch señaló que si bien hay personas involucradas con el crimen organizado, algunos servidores públicos, por supuesto, pero el gobierno de México ha demostrado y demuestra, dijo, que todos los días que los hombres y mujeres que integran el gabinete de seguridad trabajan para realizar acciones contundentes en contra del crimen organizado. Ya que hablamos de crimen, fíjese usted, la familia Weinberg, señalada como socia y prestanombres de Genaro García Luna, exsecretario de Seguridad Pública cuando Felipe Calderón ocupó la presidencia, deberá pagar 578.5 millones de dólares al Estado mexicano por concepto de reparación del daño patrimonial ocasionado por un presunto caso de corrupción. Así lo resolvió un tribunal de Florida, allá en Miami. Mauricio Samuel Weinberg López y Jonathan Alexis Weinberg Pinto estaban involucrados en una demanda civil promovida por la Unidad de Inteligencia Financiera que tenía al centro a García Luna por haber usado su cargo y posteriormente sus influencias para desviar recursos públicos a través de contratos inflados en seguridad y tecnología. La resolución que dicta a los Weinberg el pago de 578.5 millones de dólares al Estado mexicano se suma a las sentencias de mayo de 2025 que resolvieron en contra de Genaro García Luna y su esposa, Linda Cristina Pereira, para que pagaran 2.488 millones de 855.216 dólares al Estado mexicano, el triple del dinero público que el exsecretario de Seguridad Pública presuntamente desvió en contratos ilícitos a empresas de su propiedad o vinculadas con él, es lo que se señala. Y Moody's bajó la calificación de riesgo de crédito de México de BAA2 a BAA3, o sea, BAA2 a BAA3, y modificó la perspectiva de negativa a estable, con lo que el país está a un nivel de perder el grado de inversión. La acción de calificación se debe al debilitamiento sostenido de la fortaleza fiscal, el aumento de la deuda y las presiones derivadas de el apoyo continuo a Pemex, según explicó la firma.
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0: Para este día, canales de baja presión en el interior del país, la onda tropical número 1 al sur de Oaxaca, la corriente en chorro subtropical e inestabilidad atmosférica ocasionarán chubascos y lluvias puntuales fuertes en el oriente, centro, sur y sureste del país, con lluvias puntuales muy fuertes en zonas de Oaxaca y Chiapas. Por otra parte, una línea seca en el noreste del país y una vaguada a niveles altos de la atmósfera sobre el noroeste del territorio nacional ocasionarán rachas de viento de hasta 70 kilómetros por hora y posibles tolvaneras sobre entidades del norte del territorio mexicano, además de chubascos en Chihuahua, lluvias puntuales fuertes en Coahuila y San Luis Potosí, y lluvias muy fuertes en Nuevo León y Tamaulipas, todas acompañadas con descargas eléctricas y posible caída de granizo. Finalmente prevalecerá la onda de calor en Durango, Sinaloa, Nayarit, Jalisco, Colima, Michoacán, Guerrero, Morelos, Puebla, Veracruz, Oaxaca, Chiapas, Campeche y Yucatán. En la región Pacífico Centro se pronostica cielo medio nublado o nublado con probabilidad de chubascos en Michoacán, acompañados con descargas eléctricas y posible caída de granizo, lluvias aisladas en Nayarit y Jalisco, sin lluvia en Colima. Por la mañana, ambiente fresco a templado. Durante la tarde, ambiente caluroso a muy caluroso, prevaleciendo la onda de calor hacia el norte y sur de Nayarit, el centro, sur y suroeste de Jalisco, el norte y el este de Colima, así como el centro y suroeste de Michoacán. Se espera también bien viento del oeste y suroeste de 30 a 40 kilómetros por hora, con rachas de 50 a 70 kilómetros por hora, con posibles tolvaneras en zonas de Nayarit y Jalisco. Viento de 20 a 30 kilómetros por hora, con rachas de 40 a 60 kilómetros por hora en zonas de Michoacán, y rachas de 30 a 50 kilómetros por hora en zonas de Colima. El dólar a la compra, 16 pesos con 75 centavos, y a la venta, 17 pesos con 71 centavos. El euro a la compra, 20 pesos con 12 centavos, y a la venta, 20 con 12. Tenemos una pausa, regresamos con más en Informe 24.
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15: Las 7:36, las 7:36, seguimos con más. Aquí en Informe 24, estoy recibiendo también mensajes del auditorio, y bueno, esto que comentaba al inicio, en el sentido de los cascos y las cosas que se dejan ahí, más bien que no te permiten ingresar a las clínicas o a la clínica 1, ¿verdad? Desconozco si aplicará la misma para todos, incluso las unidades de medicina familiar, pero en ese sentido, el mensaje que nos llegó, pues sí fue ahí acerca de la clínica número 1, y me dicen sobre los cascos de los usuarios, los que están ahora resguardando la seguridad son Policía Federal, al menos así dice el uniforme. Y si no existe un espacio para que puedan dejar sus cosas las personas, pues sí va a ser complicado este tema. ¿Quién sería responsable? ¿El IMSS? ¿La policía? quién. Efectivamente, sí, sí, sí. Es que debe haber una responsabilidad. Oye, a ver, si no te voy a permitir ingresar con uno u otro objeto, pues debo darte certeza, ¿no?, de que va a estar bien cuidado, de que no va a tener rayones, de que no se te va a perder, y también de que pues, lo puedas recoger, porque lo decíamos, imagínate, hay cascos, ¿cuánto cuesta un casco caro? Uno caro así, alrededor de 3,000 pesos, ¿verdad? Y uno barato. Bueno, hay unos que les llaman los tumbamultas, todavía les dicen tumbamultas. 1,000 pesos, o sea, no son baratos hasta eso. Entonces, pues imagínate, dejan uno y se llevan otro, pues no, ¿verdad? Debe haber un control. Vamos a investigar más a fondo sobre este tema. De antemano, muchas gracias por sus comentarios, a las personas que están opinando también a través de este medio. Recuerden que ustedes pueden mandar sus mensajes, sus WhatsApps al 312-22-987-98, 312-22-987-98. Ahí estamos recibiendo también sus mensajes de texto y sus mensajes de voz. Oiga, pues han continuado esta promoción, ¿sí?, estas reuniones informativas que está llevando a cabo el gobierno del estado en los campus universitarios a fin de promover la información adecuada y que los aspirantes, los que están por ingresar al nivel superior de educación, puedan tener acceso a la beca de inscripción que otorgará el gobierno del estado de Colima. Ayer se realizó esta jornada fueron 5 asambleas informativas en el municipio de Colima. Fue en el Polideportivo de la Universidad de Colima, en el campus central. Hubo ahí más de 6,000 alumnas y alumnos. Pues la gobernadora habló acerca de este beneficio, señalando que el hecho de nacer en Colima, pues ahora les resulta también en beneficio, en la certeza de que tendrán lo necesario para poder estudiar. Eso es parte de lo que señaló.
1: Insistirles en algo que me parece que tienen que dejarse muy... Siéntanse orgullosos de ser de Colima. Colima es el único estado del país que tiene una beca para todos sus niños y jóvenes desde preescolar hasta nivel superior. Porque en preescolar y a nivel superior son estas becas creadas por el gobierno del estado. El único. Hoy nacer en Colima es garantía de tener acceso a su derecho a la educación. Eso no sucede en Jalisco, no sucede en Michoacán, no sucede en ningún otro estado de la República. Por eso insisto, siéntanse orgullosos de eso. Y también de que es el único estado del país que les entrega computadora en secundaria y a nivel profesional. Eso no pasa en otro lugar. Pero por otra parte, asuman también esa responsabilidad. Yo estoy convencida de que las personas que tenemos oportunidades que otros no tienen, como ahora ustedes de venir a la escuela, de tener su beca y su computadora, etcétera, también tenemos más responsabilidad con nuestra comunidad o con nuestro entorno social. Y yo lo único que quiero pedirles es que estudien para convertirse en personas de bien, para buscar con la profesión que ustedes elijan cómo hacen el bien a su alrededor y a su comunidad. Que no abandonen la escuela sin antes buscar una opción o una alternativa. Hoy estamos creando esta beca para contribuir en ello.
15: Fue lo que dijo la gobernadora ante más de 6,000 estudiantes, esto en el Polideportivo de la Universidad de Colima, ahí en el campus central. Por otro lado, la gobernadora también estuvo en Coquimatlán, donde encabezó la Feria por la Paz en la Unidad Deportiva Gustavo Alberto Vázquez Montes. Ahí la gobernadora dijo que es muy importante dirigirse y hablar con los niños, con los jóvenes, gracias a este programa que se realiza a través del gobierno de México. y como parte de las jornadas de paz y atención a las causas, pues una vertiente de la Estrategia Nacional de Seguridad. También manifestó que las ferias por la paz se realizan en municipios prioritarios de todo el país, pero en el estado de Colima se tomó la determinación de manera conjunta con el gobierno de México de llevarlas a los 10 municipios, que no es otra cosa que el acercamiento de todos los servicios que se ofrecen desde el ámbito estatal, federal y municipal a la sociedad. Esto es parte de lo que declaró la gobernadora al encabezar estas jornadas.
12: Y el día de hoy, con esta modalidad de las ferias por la paz, que es algo que nuestra presidenta, la doctora Claudia Sheinbaum, está impulsando a nivel nacional en municipios prioritarios, pero que en el caso del estado de Colima, de manera conjunta se tomó la determinación de poder llevarlo a los 10 municipios del estado, que no es otra cosa más que el acercamiento de todos los servicios que podemos ofrecer desde el ámbito estatal, federal y municipal a la sociedad. Pero sobre todo y de manera muy específica, para nosotros es de interés primordial el poder dirigirnos y hablar con nuestra juventud, con nuestra niñez, el poderles presentar las diferentes alternativas que existen también en el momento que quieran pedir un consejo, que quieran recibir algún programa, que tengan alguna duda de los programas existentes. Y para eso es que en términos generales está planteada esta feria. Claro.
15: Esta feria contó con la participación y representación de instituciones federales, estatales. Estuvo presente también el teniente Fabián Ricardo Gómez Calcaño, quien es secretario de Seguridad y Protección Ciudadana. Él se refirió pues a esta importancia de que el trabajo de seguridad no solamente de la federación y del estado, también tienen que sumarse los municipios, porque ya se ha dicho anteriormente que no todos le están entrando, no todos están dedicando el presupuesto que es para seguridad a seguridad, sino que se lo gastan en otras cosas. Entonces, lo que pidió, pues, es de que se vea reflejado el trabajo del municipio, pues sumándose a la coordinación, sumándose a los trabajos, a los esfuerzos que se realizan por los otros órdenes de gobierno. Porque, digo, no podemos negarlo. Hemos visto más movimiento de la Secretaría de Seguridad y Protección Ciudadana Federal, la estatal, la Policía Estatal Preventiva, la Marina, ¿no?, el Ejército, pero pues también hace falta que sea visible los trabajos que están haciendo los ayuntamientos. Y no estoy hablando de ponerse en el tercer anillo periférico para detener a los vehículos que no vayan a más de 60 kilómetros por hora, que también es importante, pero la otra parte que también le suma, para bajar los índices de inseguridad que hay en los municipios, ¿no? Pero también estuvo presente ahí el coordinador de la Mesa de Coordinación Estatal para la Construcción de Paz y Seguridad, Roberto García Avendaño. Él indicó que este tipo de actividades que son llevadas a los municipios, pues forma parte de la estrategia de seguridad en el eje 1, que corresponde a la atención a las causas, y agradeció que cada vez se sumen más instancias, como en este caso la Universidad de Colima, que está teniendo también participación y que es relevante, ¿no? La universidad debe estar involucrada también, digo, es la máxima casa de estudios. Por su parte, el alcalde de Coquimatlán, Luis Gerardo García, dijo ofrecer seguir haciendo equipo para fortalecer la seguridad en el municipio, y destacando que a través de la Feria por la Paz, todas las instancias pueden acercar sus servicios para que los niños, las niñas, los jóvenes sepan que tienen a su disposición pues programas, instituciones para poderse sentir en paz, fue lo que declaró. Son las 7:46, vamos a hacer una pausa comercial, regresamos con más, sigo recibiendo sus mensajes, gracias a Rodolfo Velázquez que nos envía por acá un mensaje de buenos días, nos desea un feliz jueves también para ti, estimado Rodolfo. José Luis también, que nos manda por acá una foto de un café y dice feliz jueves. Gracias a todos ustedes. Una pausa y volvemos.
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0: hay algunos que son muy buenos candidatos. Tú lo ves y dices, no, hombre, este cuate o esta señora es excelente candidato. Pero a la hora de la hora, a la hora de la verdad, a la hora de la efectividad, pues no son contundentes y se la viven repartiendo culpas, justificándose, escondiéndose, porque no resuelven. Y en Manzanillo, pues las cosas están sucediendo. ¿Cuánto tiempo se tiene en el municipio porteño pidiendo que se traigan obras que resuelvan el problema de la vialidad? ¿Cuánto tiempo? ¿Cuánto tiempo en las colonias han pedido que no solamente se tapen los baches, sino que se construyan buenas calles y buenas avenidas? ¿Cuánto? Bueno, pues ahora parece que se sacaron la lotería, porque vemos que hay obras, vemos que hay proyectos, vemos que están trayendo recursos federales, que están trabajando coordinados con el Estado. Yo pienso que eso es positivo. Hace 6 años, lo único que veíamos eran pleitos, ¿no? Presidentas municipales que se peleaban con todo mundo, se peleaban con la prensa, se peleaban con el gobernador en turno, se peleaban con los diputados, se peleaban, híjole, hasta con sus colaboradores, ¿no? Entonces, ¿qué es lo que se requiere? ¿Qué es lo que se necesita en los gobiernos municipales, en los gobiernos estatales? Pues que se terminen las excusas. Que se terminen las excusas y que se tenga la capacidad para generar desarrollo y beneficio. Tiene razón Arturo Sánchez cuando dice que va a haber un tiempo, o va a haber un momento de molestia. Pero es una molestia que va a valer la pena. De acuerdo a lo que se ha dicho, a lo que se ha señalado y adelantado en el sentido de las obras, pues serán unos puentes, son muy caros, ¿no? No son cualquier cosa. Es una obra bien importante y que el beneficio pues se va a ver pronto, ¿no? Digamos, Manzanillo está más cerca de ver lo que debió haber empezado hace mucho tiempo, cuando se tuvo la visión del desarrollo del puerto. A la par también debió sacarse adelante la parte de la ciudad, el tema de la gente que vive ahí, de la que trabaja ahí. Entonces, pues bueno, parece que hay ahora capacidad para realizar acciones y también para coordinarse, que eso, insisto, es sumamente positivo. Y ya que hablamos de Manzanillo, Jorge Padilla, quien es subsecretario de Turismo, señaló que la Convención Nacional de Mujeres Empresarias, que se desarrollará por parte de Canacintra, o que se desarrolla en Manzanillo, también genera beneficios en el sector turístico.
1: Congreso, Manzanillo es sede de grandes eventos. Manzanillo es el motor económico del estado de Colima y de muchísimas formas está destinado a convertirse en el motor económico de la región a través de todo el crecimiento portuario que está teniendo el estado, y que nuestra gobernadora, con muchísima responsabilidad y visión de futuro, está encabezando, de forma que sea un estado no solo con un crecimiento económico importante, sino también con una conectividad que vaya acorde con este crecimiento, que lo pueda atender y que permita que se siga dando, de forma que pues están haciendo grandes inversiones en carreteras, están generando nueva conectividad aérea, que ya hemos platicado en otros momentos. Recientemente Manzanillo ha sido sede de eventos relacionados con la industria de la construcción, torneos de tenis, congresos de magistrados, además de la cartelera de eventos que estamos proponiendo permanentemente desde turismo, porque esa es la indicación de nuestra gobernadora, que favorezcamos justamente una agenda intensa de nuestro principal destino turístico. Me da muchísimo gusto estar con Juan José, con Gloria, y que con muchísima fortaleza, con muchísima intensidad, mucha intención hayan sacado durante este evento. Felicidades, lo platicamos el año pasado, con el tiempo adecuado, con esta visión correcta de justamente ganar Manzanillo como una sede para este importante encuentro de mujeres, que estoy seguro de que será un éxito desde el primer momento. Lo sabes, Juan José, nos subimos a apoyar. Además, la indicación de nuestra gobernadora así fue, hacer junto con Canacintra las cosas suceden. suceda, les quiero felicitar, reiterarles el acompañamiento por parte del gobierno del estado, por parte de un servidor, de Jorge Padilla, Juan José y Gloria, hemos trabajado más de la mano acá con Juan José, pero es un esfuerzo de mujeres que te toca encabezar a ti, y estoy seguro que este evento será un éxito y que será una gran oportunidad para resaltar historias de éxito, para reconocer a las mujeres industriales. Manzanillo y el estado de Colima no se entiende sin su comunidad empresarial que construye todos los días.
0: Y fíjese que algo que tiene Jorge Padilla es esa capacidad de coordinación, ¿no? De tender lazos y de buscar las maneras para generar esto atractivo, el atractivo hacia el municipio, el puerto de Manzanillo y el estado de Colima en general. Y ahora pues están impulsando también, digo, ya se había dicho desde inicio de año que iban a buscar la forma de promover también el estado para que fuera sede de congresos, de reuniones empresariales y que esto promoviera pues obviamente la actividad económica y la actividad turística. Soy a las 7:58. Ahí en Manzanillo, quédese en los micrófonos con Jesús Lozoya y Cristel Noyola. En Tecomán y Colima, continúo con usted después de estos breves mensajes.
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0: Hola, ¿qué tal? Muy buenos días tengan todas y todos ustedes en esta mañana aquí en Informe 24. Estamos todos los días de lunes a viernes a través de la Bestia Grupera 93.7 de su FM y ya lo saben, también pueden ustedes escuchar Informe 24 y toda la programación de la Bestia Grupera a través de la aplicación de audiorama.mx, la puedo bajar de internet y ahí nos sintoniza con el internet desde cualquier parte del mundo. Tengo también el WhatsApp para sus mensajes de texto que los leo con mucho gusto. 314-15-7-60-37. Ahí leemos sus mensajes de WhatsApp. Y las temperaturas en el puerto de Manzanillo, ¿cómo andamos el día de hoy en este amanecer de hoy? Que ya, pues mire, ya es jueves, así como si nada, y ya es 21 de mayo, se está yendo el primer mes de la temporada de lluvias. Al menos en Manzanillo no ha llovido, pero ¿qué les cuento? En algunas zonas como el Estado de México sí que les ha llovido. Mire, el día de ayer en Mecalcitlán, en el Estado de México, dice que capturaron una impresionante cola de agua antes de una intensa lluvia con granizo que dejó encharcamientos, caída de árboles y afectaciones viales en la carretera Toluca-Tenango y municipios cercanos al Estado de México. O sea, algunos lo conocen como remolino, otros como tornado, y otros como cola de agua, y otros como víbora de... En fin, pues esto ocurrió el día de ayer allá en la carretera Tenango del Valle y municipios cercanos al Estado de México, y se lo estaremos posteando también en Noticias Manzanillo para que usted lo pueda observar, estas imágenes que han sido capturadas en redes sociales y que le han dado la vuelta al país. Y yo, pues, igual que ustedes y muchos, pensábamos que los tornados eran un tema nada más de allá de los Estados Unidos, ¿no? Pues ya se están viendo en zonas pues de nuestro país, y por lo menos también esta semana, también granizadas allá en el Estado de México. Y el Manzanillo, bueno, el Manzanillo un calorón, es lo que podemos decir. Y en estos momentos las temperaturas están en 28 grados, pero esperamos temperaturas por encima de los 34 grados. Y en la mediodía, a la hora tendremos temperaturas, sensaciones de temperaturas por encima de los 36, 37 grados centígrados. Yo le insisto, en esos momentos, manténgase mejor en casa. Por cierto, el día de hoy también en Colima Capital 26 grados, igual que Villa de Álvarez, Tecomán y Armería, también 28 grados, igual como andan nuestros vecinos de Cihuatlán, Jalisco, 27 grados, cielo parcialmente nublado, pero también esperamos temperaturas altas en esta región. Donde sigue siendo un aire fresco es allá por Minatitlán, están en 24 grados, en el Terrero con 16, por aquellos rumbos se... Todavía en Guadalajara 21 grados centígrados, así amanece, y por supuesto en el día se mantiene un poco más tranquilo en cuanto a temperaturas. Pero debido al golpe de calor en nuestro país, le quiero decir que se han dado ya varias muertes en el territorio nacional. Según datos de las autoridades, la Secretaría de Salud han subrayado que en este país por lo menos se han reportado ya 17 personas que han muerto por el golpe de calor y algunos cientos con problemas de salud. Así que tenga mucho cuidado. Está comenzando estas temporadas de altas temperaturas en Manzanillo. Hay que recordar que mayo no es el mes con más altas temperaturas. Espérese a que llegue julio y que llegue agosto, que ya alcanzaremos los 40 grados centígrados sin mayor problema. Entonces tenga mucho cuidado. Vamos entonces a un resumen de noticias esta mañana.
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0: La presidenta municipal de Manzanillo, Rosy Vallardo, continúa fortaleciendo el emprendimiento local mediante este programa Manzanillo Emprendo, a través del cual continúa brindando equipo y capacitaciones gratuitas a emprendedoras y emprendedores para impulsarles con sus negocios. El Ayuntamiento de Manzanillo inició esta semana con la obra de conexión de drenaje sanitario en la avenida Paseo de las Garzas la red que va a la planta de rebombeo ubicada a un costado de Plaza Las Brisas, ahí por el Boulevard Costero Miguel de la Madrid, cerca de donde se encuentra ahí venta de pollo y otras cosas. El presidente de la Asociación de Hoteles y Moteles, Arturo Sánchez Gordillo, manifestó que los puentes que construirá el gobierno federal en este municipio cambiarán la imagen urbana, pero sobre todo facilitarán el ingreso a esta ciudad. Jorge Padilla, subsecretario de Turismo, señaló que el Encuentro Nacional de Mujeres Empresarias que hoy inicia en el puerto habrá de generar beneficios en el sector turístico y gastronómico. La Comisión de Agua Potable, Drenaje y Alcantarillado de Manzanillo comenzó con labores de limpieza de las redes y alcantarillados en el barrio 1 del Valle de las Garzas para prevenir inundaciones, luego de que en años anteriores, debido a que no se llevaban a cabo estos trabajos, usted recordará cómo se quedaban vehículos bajo el agua ahí en el barrio 1 del Valle de las Garzas. Es lo que se trata de impedir ahora con estas labores. Autoridades de los tres niveles de gobierno realizaron un cateo en un domicilio de la zona centro de Santiago el día de ayer por la noche y hay varios detenidos. Una persona fue ultimada el día de ayer en el barrio 5 del Valle de las Garzas y otra más también resultó con algunas lesiones. Comenzamos esta mañana con las noticias.

0: Y el día de ayer en el Congreso del Estado de Colima fue aprobada reformas legales que van a prohibir, entre otras cosas, el nepotismo, van a reducir a 2 meses las campañas políticas para gobernador en la entidad, entre otras cosas. Por eso platicamos el día de hoy con la diputada Isamar Ramírez. Muy buenos días, diputada.
1: Hola, muy buenos días. Qué gusto estar contigo y poder informar a la audiencia de los trabajos del Congreso del Estado.
0: Pues el día de ayer se dio a conocer esta información respecto a las modificaciones en el tema electoral, que usted nos pueda ampliar el alcance de las mismas, diputada.
1: Así es, justamente como diputadas y diputados de Morena, PT, Verde, Nueva Alianza, impulsamos una reforma a la Constitución, que es una armonización con el Plan B que impulsó nuestra presidenta Claudia Sheinbaum. Es una reforma en materia electoral que, como comentas, pues trae varios temas importantes, y pues la idea es fortalecer nuestra democracia, seguir combatiendo los privilegios que hacia había, y pues garantizar que haya un gobierno más austero. Como comentaste, pues se propuso y se aprobó una reducción de las campañas electorales en lo local, que va a pasar de 90 a 60 días. Este es un tema importante porque va a permitir que haya un ahorro, que ya no haya tanto presupuesto destinado a campañas políticas al reducir el número de días de duración de la elección. Otro tema importante es que ya no se va a permitir la reelección también en lo local para un cargo de elección popular en el periodo inmediato. Este también es un tema muy importante que traía nuestra presidenta Claudia Sheinbaum, que era un programa o una propuesta importante para ella, y pues ya el día de hoy ya lo aprobamos también aquí en lo local. Seguimos combatiendo el nepotismo en los cargos también de elección popular. Y ya pues hay una prohibición para que quien vaya o aspire a ocupar un cargo de elección popular no debe de ser esposa, esposo o tener una relación familiar directa hasta el cuarto grado, si quieres ocupar el espacio, ¿no? Es decir, si la persona, por ejemplo, en el caso de diputados, si tú aspiras, pero quien está en el cargo es tu familiar, es tu esposa, pues ya no puedes aspirar, ¿no? Y lo mismo aplica para regidurías, para diputaciones locales. Y otro tema importante también es el tema del presupuesto estatal. Se puso un candado, así como fue a nivel nacional, aquí en lo local también se puso un candado para que el Congreso del Estado pues tenga un presupuesto del 0.70% con respecto al presupuesto estatal total, ¿no? Entonces el Congreso del Estado solo puede tener un 0.70% del presupuesto. Aquí en Colima, pues somos uno de los congresos más austeros del país, no alcanzamos el porcentaje. La tirada de esa reforma en materia de Congreso del Estado también es porque pues varios congresos en otros estados y tenían un presupuesto muy alto, ¿no? Entonces aquí en Colima no rebasamos este 0.70%, en otros estados sí lo hacen, también están haciendo las reformas y pues van a adecuar su presupuesto.
0: Pues hay muchos temas. Reducir el tiempo de campaña de las candidaturas a gobernador en el estado de Colima, ¿el objetivo cuál es? ¿Molestar menos a la gente, gastar menos? ¿Cuál es el objetivo? Porque luego vimos a la gente del PRI y del PAN que votaron en contra, incluso los de MC, no sé si ellos querían que las campañas se mantuvieran todavía 3 meses. ¿Qué pasó?
1: Sí, justamente el tema con la reducción del tiempo de campaña electoral, pues yo creo que beneficia a varios aspectos, principalmente en otros estados del país ya era un tiempo reducido, ¿no? Y Colima, al ser un estado pequeño en comparación con otros estados, pues tenía una duración de la campaña de 90 días, que era uno de los más altos, ¿no? Entonces, con esta reducción, pues ya estamos acorde a los demás entidades del país, sí permite que haya una reducción del gasto público, porque pues sabemos que en tiempo electoral se contratan tanto autoridades que le dan seguimiento, que autoridades en materia electoral que pues les toca llevar todo el procedimiento, entonces va a permitir un ahorro porque pues ya se tendría que contratar, pero por un menor tiempo, ¿no? Que son 60 días. También el tema de pues el presupuesto que se destina a los partidos políticos, también se tendría que revisar por esa parte. parte tendría que haber un ahorro también, que ya no se destine tanto presupuesto. Entonces vemos una beneficios por varias partes. También la gente pues no estaría expuesta al periodo electoral, al proceso de campañas tanto tiempo, ¿no? Sí, creo que les permitiría no exponerse tanto a propuestas, tanto a partidos. Creo que 60 días es un tiempo razonable para que puedan conocer a candidatas, candidatos, para que puedan conocer sus propuestas y pues ya puedan tomar una decisión. Entonces, vimos varios beneficios por diversos puntos, por eso propusimos esta reducción y el día de ayer la aprobamos.
0: Y además, en Colima no podrá haber nepotismo. Nadie le podrá heredar su cargo a un familiar.
1: Así es, como era en cierto momento una práctica muy utilizada que, pues, por ejemplo, en el caso de, yo que estoy en el Congreso, en el caso de diputaciones, pues de repente que le querías dejar el espacio a la esposa, al hijo, al hermano, entonces eso ya está prohibido por ley. Ya no se puede heredar el cargo, ya no se lo puedes dejar a ningún familiar, tanto en diputaciones como en regidurías, como en presidencias, en varios espacios de elección popular, eso ya no está permitido.
0: Pues ahí les hablan a la gente, a los Mancilla, de Minatitlán, ¿no? Pues, diputada, ¿algo más que nos guste compartir esta mañana?
1: Pues solamente decirles que estamos avanzando desde el Congreso del Estado. Como diputada de Morena, pues estamos apoyando las reformas impulsadas por nuestra presidenta Claudia Sheinbaum, que compartimos pues todo esto, que quiere seguir combatiendo los privilegios, que quiere pues que el poder se ponga al servicio de la gente, al servicio del pueblo, que tengamos autoridades que no cuesten tanto al erario público. Entonces pues vamos avanzando en estos temas en equipo, tanto con nuestra presidenta y aquí en lo local con nuestra gobernadora Indira Vizcaíno.
0: Pues estamos al pendiente y ahí seguiremos platicando. Muchas gracias, diputada.
1: Muchas gracias, bonito día.
0: Buen día. La diputada Isamar Ramírez sobre estas reformas electorales que se están haciendo en el estado de Colima para que la campaña ya no dure 3 meses, que es cansado de 3 meses estar en campaña, pues seguramente que es demasiado. Y más para un estado tan pequeño como Colima, ¿no? Todavía habláramos de Chihuahua o habláramos incluso de Michoacán o de Guerrero, que son estados más grandes, o de Durango, pero bueno, Colima con menos de 1 millón de habitantes y con cerca de 500,000 de electores, pues es suficiente un par de meses, ¿no? Aunque a algunos no les parece. Y el tema del nepotismo, bueno, me parece que donde más se ha visto estos asuntos son allá en Minatitlán, ¿no? Que es que Alejandro Mancilla se lo deja a Horacio Mancilla, que Horacio Mancilla se lo deja a Alejandro Mancilla. Y así andaban durante varias administraciones, aunque cambiaban de partido, pero ahí andaban en lo mismo. Por ejemplo, por citar un ejemplo de lo que pasó. Y nosotros vamos a más información, porque tengo ya a mi compañero Alejandro Pérez, mi querido amigo Alejandro. ¿Cómo estás? Muy buenos días, te escuchamos con tu reporte. Varias administraciones, aunque cambiaban de partido, pero ahí andaban en lo mismo. Por ejemplo, por citar un ejemplo de lo que pasó. Y nosotros vamos a más información, porque tengo ya a mi compañero Alejandro Pérez, mi querido amigo.

0: Que tienen ahí en el plantel con Alep 061 ahí en Manzanillo. Pero bueno, después de la donación tuvimos la oportunidad de estar platicando con quien preside, vaya, la propia APROSEMAC, y me refiero a Óscar Urdiales, nuestro buen amigo el Tigre. Teníamos rato sin verlo y es que recién está llegando de Corea del Sur, en donde estuvo en varios puertos asiáticos llevando a cabo promociones y llevando a cabo una serie de actividades propias de la actividad portuaria que realizan, y a su regreso, bueno, hizo esta donación y ahí tuvimos la oportunidad de estar platicando con él. En resumen, nos dice que en el movimiento que se tiene de contenedores hoy en día en Manzanillo, no vamos mal. Hay expectativas de que se pueda hacer un repunte y por fin, ahora sí, romper ese maleficio que no nos ha permitido llegar más allá de los 4 millones de contenedores movilizados. Ya ven que el año 2025 estuvimos a punto, en el 2024 ya casi casi, pero el sueño empezó desde el 2023 y hasta la fecha no se ha conseguido. Hoy los números, como se reflejan, nos indica que podría ser el 2026 el año bueno. Y bueno, en una charla exclusiva para nuestros micrófonos, pues esto era lo que nos decía el buen Óscar Urdiales, nuestro buen amigo el Tigre.
1: Muy contentos, con mucho trabajo en este año ya de gestión al frente de la APROSEMAC. La verdad que es un orgullo poder representar a gente de talento, de experiencia, de mucha capacidad. Todos los socios de esta querida familia, la verdad que es un placer representarlos. Ya hemos estado trabajando, hemos estado participando muchísimo. Estamos en eventos con embajadoras, en eventos a nivel internacional. De manera local también estamos trabajando y colaborando mucho con diversas instituciones educativas. Próximamente vamos a tener acercamientos también con CEFIDEC, por ejemplo, que estamos buscándola para tener un acercamiento y dar los servicios que ellos tienen, pero también trabajando en mesas para nuestros propios asociados. La dinámica del comercio exterior, el comercio internacional, todos los días tenemos cosas nuevas, tenemos que estar preparados. Está próximo también para iniciar un taller para todos los tramitadores de las agencias aduanales, un taller con certificación por parte de la Secretaría del Trabajo. Estamos trabajando muy de cerca también con la Secretaría del Trabajo, impulsando los programas que tiene el Seguro Social a través del programa ELSA. Es decir, estamos llevando muchos beneficios a los asociados, pero también estamos trabajando, capacitando y viendo la manera de cómo ser más eficientes en este puerto que día a día nos exige más y mejores profesionistas.
2: Efectivamente, se están cumpliendo las expectativas en cuanto al comercio exterior, al movimiento de carga que se tenía para ese 2026.
1: La verdad que sí, la verdad de que aún y con lo de macroeconómico, la guerra en Oriente, las posturas de Estados Unidos, etcétera, pues estamos viendo que la operación sigue manteniendo un crecimiento constante, seguimos manejando las oportunidades. Hay ciertos sectores que disminuyen y al mismo tiempo hay otros sectores que están creciendo. Bueno, es parte de esta dinámica de comercio internacional, pero creo que sí vamos a alcanzar la meta que tenemos prevista para este 2026. Seguramente vamos a rebasar el número de TEUs que manejamos el año pasado. Ese es uno de los termómetros que nosotros tenemos. En este primer trimestre ya lo rebasamos con respecto a todos los trimestres anteriores. Entonces yo creo que vamos a seguir trabajando mucho y vamos a tener los resultados que estaban planeados.
0: Oye, bueno, pues eso era lo que nos comentaba. Y obviamente, Jesús, Cristel, hablar con el Tigre y no hablar de política, pues como que ay, nos faltaría algo ahí, ¿no? Y obviamente no dejamos pasar la oportunidad, especialmente cuando él por varios años, por varios trienios, pues fue prácticamente la cara y el coordinador quien hacía y deshacía la tarea política al interior de Movimiento Ciudadano. Esto fue hasta hace 3 años, bueno, menos de 3 años, en el pasado periodo electoral, cuando, bueno, pues la exalcaldesa, la exsecretaria del ayuntamiento y toda su camarilla llegaron a Movimiento Ciudadano y prácticamente Óscar Urdiales quedó fuera de esa jugada. Aún así le preguntamos, oye, ¿y cuál va a ser el destino político de Óscar Urdiales en el 2027? ¿Lo veremos en las boletas? ¿No lo veremos? ¿Regresa o no regresa a Movimiento Ciudadano? Que de hecho, les voy a adelantar, en el padrón, en el listado nominal de Movimiento Ciudadano, él sigue siendo un integrante, él sigue militando dentro de Movimiento Ciudadano, no está en activo, pero sí tiene mucha relación con gente de MC, de Guadalajara y de otros estados de la República. Pero

0: concretamente sobre qué va a pasar con él, esto fue lo que nos dijo.
1: 150% metidos como en la presidencia de la ProSemana, creo que merece todo nuestro tiempo. El próximo, terminamos nuestro periodo en marzo del año que entra, pero sin embargo yo creo que hablar de política es bueno, porque la política a final de cuentas forma parte de nuestras vidas. Nosotros, yo en lo personal creo que vienen tiempos en donde los ciudadanos tenemos que ir analizando los perfiles. Ya se empiezan a ver algunos perfiles que tienen la intención en diferentes cargos. Es importante acercarnos, es importante verlos, es importante conocer, es importante inmiscuirnos en el aspecto político, porque creo que en el pasado muchos de los errores que cometimos como ciudadanos es esa apatía, y que hoy en día ya la ciudadanía, la ciudad, el puerto no nos permite tener esto. Yo creo que hay que estar participando, hay que apoyar a las ideologías que cada quien le guste, ¿no? Y es muy válido, y sin embargo yo creo que vienen tiempos mejores, yo creo que vienen tiempos importantes para el desarrollo Puerto Manzanillo, y eso va a ir aparejado con una política eficiente, una política de alto nivel, que es la que los ciudadanos estamos buscando, pero también con un trabajo del sector empresarial, del sector gubernamental. Entonces, esta es una propela que todas las hélices son importantes para que pueda funcionar este engranaje. Entonces, yo creo que es importante estar inmiscuidos, conocer, saber y sobre todo exigir.
2: Te agradezco mucho, Oscar.
0: Bueno, pues ahí está. Conclusión, pues lo va a ver como se ven los toros, desde afuerita del rodeo, y estará ahí, obviamente lo dijo muy claro, apoyando a la propuesta que considere que pudiera llegar a ser la mejor opción para Manzanillo, sin apasionarse con ningún partido político, sino directamente con la persona que pueda o que considere que sea el mejor cuadro, el mejor perfil para dirigir este barco llamado Manzanillo, y obviamente también el barco llamado Colima. ¿Quién será? Pues eso después ya lo estaremos viendo. Con esto, muchachos, les regreso los micrófonos allá a cabina central. A ustedes, gracias a nuestro auditorio, desearle una excelente mañana.
3: Muchísimas gracias a Alejandro, y qué buena entrevista ahí con Óscar el Tigre Urdiales, y sobre asuntos de la política. Ya ve que llegaron los DMC y pues la gente que estaba en el ayuntamiento en la pasada administración compró esa franquicia de partido en Manzanillo para nombrar a sus funcionarios como candidatos en todos los cargos, y bueno, los que estaban ahí en MC antes pues los hicieron a un lado, y pues Óscar Urdiales les dijo, pues nos vemos entonces, y dice que en este proceso electoral igual verá los toros desde la barrera. Vamos nosotros a una pausa, ya volvemos.
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4: Aunque el sueño de cualquier futbolista debería ser, sin lugar a dudas, jugar en una Copa del Mundo, a lo largo de la historia hubo casos en que desistieron de participar en los eventos mundialistas. Tal es el caso del holandés Johan Cruyff, quien no fue a Argentina en 1978 tras haber sido secuestrado en Barcelona, España. También sucedió con el defensa inglés Wayne Bridge, quien anunció su renuncia a la selección de Inglaterra el 25 de febrero de 2010, justo antes del Mundial de Sudáfrica, para evitar coincidir con John Terry, tras el escandaloso rumor de que este último había mantenido una relación amorosa con la modelo Vanessa Perroncel, quien fuera pareja de Bridge. Por su parte, en ese mismo mundial, el argentino Juan Román Riquelme se negó a jugar con la albiceleste cuando Diego Armando Maradona fue designado como su entrenador. 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
5: De la mañana con 29 minutos, ya estamos de regreso con más información aquí en Informe 24. El día de hoy ya es jueves 21 de este mes, de mayo, ¿no? Vamos a la información entonces, porque resulta ser desde hace unas semanas, bueno, hay una lucha ahí de gente de un partido político oponiéndose a la construcción de viviendas en Manzanillo, porque ellos creen que estas viviendas van a beneficiar políticamente al partido gobernante. Y bueno, ahí mantienen esta lucha quienes durante 6 años fueron gobierno y que no hicieron nada en un terreno que hoy dicen que es un parque, pues no tiene nada de parque, pues es un terreno con 5 parotas y breña que ya fue removida. Pero ellos dicen que es un parque. Si era un parque, ¿por qué no lo construyeron? Tuvieron 6 años en el gobierno y lo único que hicieron fue en marzo de 2019 pretender regalar ese terreno para la construcción de un hotel ahí y unos delfinarios, obviamente con delfines en cautiverio, que luego no se concretó porque vino el COVID-19, ¿no? Entonces vino hecho abajo y otros tipos de acciones y decisiones que se tomaron. Pero bueno, el caso es que se mantiene ahí. Y en una conferencia de prensa le preguntaban sobre este tema a Virgilio Mendoza, ¿no? Que Virgilio es un aspirante y anda ya en campaña también por la gubernatura del estado y el Partido Verde haciendo lo mismo y cada quien su juego, ¿no? Y opinaba sobre ese tema de esa decisión en el Cabildo y decía sobre el asunto.
6: Esa sesión viene de la ley que te obliga, al desarrollar te obliga a dejarle al gobierno áreas verdes y áreas de equipamiento institucional. Entonces, de entrada, ya está muy determinado por la ley para qué son. Luego haces una modificación, entendería que si te metes al fondo del asunto, sí podría caerse en una ilegalidad. Aunque sea facultad del Cabildo el uso de suelo, pero estás haciendo un cambio de uso de suelo sobre una cesión que conforme la ley se dio.
5: Y esta declaración de Virgilio Mendoza me hace recordar lo que sucedió al final de su administración en el Ayuntamiento de Manzanillo, cuando en el 2015... quienes viven en el fraccionamiento de La Joya, por ejemplo, se habrán de acordar perfectamente, ¿no? En este fraccionamiento de La Joya había un campito de fútbol. Y ese campito de fútbol en la administración de Virgilio Mendoza, se vendió al Carihuevo, un fraccionador de casas, un constructor de casas. Era un espacio donde los niños jugaban fútbol. Y quienes viven en el fraccionamiento de La Joya 1 y La Joya 2 lo saben perfectamente. Y fueron tres terrenos que estuvieron involucrados en esta venta de terrenos. En otro, pues después fue construido ahí una tienda de conveniencia, muy cerca de donde estaba el campito. Y otro fue permutado por el barrio. Pero en fin, usted no sé si recordará, pero hay videos obviamente y transmisiones en vivo de cuando la policía, ya en el primer año de la administración de Gaby Benavides, amiga de Virgilio, el constructor quiso hacer pues posesión de su terreno que le había comprado a la administración de Virgilio Mendoza, el campito de fútbol del fraccionamiento de La Joya. Y como los vecinos se opusieron, y ahí están las fotos y los videos, en la administración de Gaby Benavides llegó la policía y detuvo a varios y los sacó con lujo de violencia. Incluso un taxista, un líder de ahí, estuvo involucrado porque le presentaron denuncias y estuvo detenido y tuvo que estar firmando en los juzgados por este caso. ¿No? Era un líder nato ahí en esta zona y como algunas autoridades lo dejaron solo, pues ya ni se les paró después para ayudarles en los procesos electorales. Pero pues Virgilio vendió terrenos y les vendió el campito de fútbol en el fraccionamiento de La Joya. Entonces sí sabe de estos temas, ¿no? Pero en fin, nosotros vamos a otras noticias porque, mire, hablando de asuntos que tienen que ver con el puerto, les quiero informar a ustedes que pues el representante de la NIERM, que es esta asociación de importadores y exportadores, en el caso de Manzanillo, el profesor Sergio Quiñones, ha dado a conocer que están luchando y están buscando que este año no solamente aumente el movimiento de carga, sino se supere los 4 millones de TEUs que se mueven en Manzanillo. Vamos a escuchar.
7: Y 5 versus con el 2024 hubo una disminución de un poco de TEUs. Alcanzamos nuevamente la cifra cerrada de 3.9 millones de TEUs. Entonces, todos estiman que este año vamos a cerrar pues con 4.1 por toda la proyección que se tiene. Recordemos que el año pasado, en el primer semestre, tuvimos ahí una situación ahí aquí en el puerto de Manzanillo por una serie ahí de bloqueos, de huelgas, se desviaron unos barcos, pero en el segundo semestre se empezó a recuperar esa carga, que ya no alcanzó a llegar para el mes de diciembre, pero empezó en el mes de enero, ¿no? Por eso en el mes de enero, pues sí, también fue un mes muy productivo. Lo está haciendo en febrero. Normalmente son tiempos bajos de operación, lo que es noviembre, diciembre, enero y febrero, pero ahorita no lo está haciendo. Ha sido constante este crecimiento y, repito, se estima que este año vamos a cerrar con 4.1 millones de TEUs. Tenemos a mediados de año ya en puerta el T-MEC, su actualización. Sin embargo, lo que respecta al puerto de Manzanillo tiene que ver con el crecimiento de China. Y ellos están también visualizando un crecimiento muy constante que nos va a terminar beneficiando. Recordemos que más del 90% de la carga que atiende Manzanillo es proveniente pues de China principalmente. Entonces, conforme él va creciendo, nosotros también.
5: Es lo que dice entonces Sergio Quiñones, el representante de la Asociación de Importadores y Exportadores. Y hablando de asuntos que tienen que ver con el puerto, quienes están contentos son los transportistas, particularmente los operadores. Digo, nada más por una parte, ¿no? Porque por allá, por los asuntos que tienen que ver con TIMSS y con Contecón y con el puerto, la entrada y salida, ahí siguen teniendo, sí, a veces horas caóticas. Pero Jackson Olasco, presidente de la Unión de Transportistas de Carga de Manzanillo, declaró que pues ya pueden dormir tranquilos los operadores porque En definitiva, marcha atrás a esta intención que tenía un grupo de personas ahí de Aston, de Contecon y cómplices, para les quería sacar dinero a los operadores a cambio de un curso obligatorio para poderlos dejar ingresar a Contecon, a TIMSA, a Ocupa, ¿no? A Ocupa no, pero a Contecon y a Jacesa y a TIMSA sí, pero esto es lo que dijo Jackson Nolasco.
8: Nos da mucho gusto que por fin se haya tenido un posicionamiento enérgico por parte de nuestra autoridad, en este caso Sifona, donde ya menciona claramente que no es obligatorio y que bueno, eso para mí le da punto final a esta situación, que la verdad fueron meses ahí platicándolo, discutiéndolo, donde no encontramos otra manera más que el seguir en esa, en la misma posición de no ejercer este tipo de situaciones, porque si esto inicia ahorita, al rato va a ser otro curso y otro curso, y al rato le van a encontrar más negocio al hecho de los cursos para ingresar al puerto para cualquier trámite derivado del puerto, la cual no estábamos de acuerdo. Y más ahorita como está la situación en el puerto, que como tú bien sabes está muy tranquila, y pues bueno, tenemos que estar cuidando cada uno de nuestros pesos, dejando afuera lo que es el tema de la seguridad, que para nosotros es muy importante, para el sector transportista me refiero.
5: Pues ahí está lo que ha señalado entonces el dirigente de en la Unión de Transportistas de Carga de Manzanillo, Jaxel Nolasco. Y bueno, en otras noticias, precisamente hablando del señor director de Asipona en el puerto de Manzanillo, les comento que sostuvo una reunión con los estudiantes de la UTEM y habló de la ampliación del puerto, el director de la Asipona, y subrayando que este proyecto fortalecerá exponencialmente la capacidad logística y el futuro del puerto en el país. Considero también el director general de la Asipona, José Ignacio Moreno Díaz, al impartir en conferencia de prensa en la UTEM, y dijo de que pues es una gran oportunidad también para los jóvenes para que vayan preparándose, porque el puerto y este proyecto de crecimiento del puerto va a generar miles de nuevos empleos en distintas áreas. El funcionario presentó las estadísticas anuales de movimiento portuario, así como información comercial interesante, y también calificó el proyecto del nuevo puerto Manzanillo como una de las iniciativas más importantes para el desarrollo regional y, por supuesto, también del país. Por cierto, también hablando de la Asipona, pues también resulta ser que personal de esta dependencia también realizaron trabajos para limpiar de maleza y de basura algunos tramos de la carretera e incluso de llantas que habían sido tiradas en esta carretera Puerto Jalipa. Pues ya ve que de repente hay quienes nomás se avientan la basura por la ventanilla, que no deberían de hacerlo, pero lo hacen lamentablemente. Vamos a ir a una pausa y volvemos.
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5: Diecisiete minutos y nos dan las 9 de la mañana el día de hoy. Continuamos aquí transmitiendo desde el puerto de Manzanillo, Informe 24. Y en la línea telefónica, la responsable de las becas en el gobierno del estado de Colima y de los programas sociales, la licenciada Viri Valencia. ¿Cómo está? Muy buenos días.
22: Hola, Jesús. Muy buenos días. Con el gusto de saludarte a ti y a todo tu auditorio.
5: Oiga, licenciada, pues se están llevando a cabo esas asambleas informativas para cómo se va a entregar esta beca para mi Colibeca para el futuro, que el gobierno les va a pagar la inscripción a todos los estudiantes en las universidades públicas del estado. Qué buena noticia, pero ha estado explicando este procedimiento, ¿no?
22: Sí, Jesús. Llevamos, de hecho, ya 14 asambleas, ya visitamos el municipio de Manzanillo, ya le informamos a los estudiantes de allá cuál va a ser el proceso de registro. Tenemos nosotros un techo presupuestal de cerca de 57 millones de pesos para cubrir la inscripción de casi 20 mil estudiantes de nivel superior, donde también hemos creado una plataforma para que puedan los jóvenes subir su documentación, que cada universidad tiene sus fechas distintas, cada universidad tiene un proceso de admisión diferente, por lo tanto hemos creado esta plataforma para que los jóvenes puedan subir ahí sus documentos. Van a ser todos estos en el mes de agosto, para que el inicio de clases, que es el 17 de agosto en la Universidad de Colima, que es la fecha más próxima, todas las demás universidades el 24 de agosto, pues puedan tener los jóvenes la certeza de que ya no van a pagar la licenciatura, que esta corre por cuenta del estado.
5: Pues qué buena noticia. Y bueno, es cierto, estuvieron aquí sosteniendo reuniones con jóvenes estudiantes en Manzanillo, creo que ya estuvieron en Villa de Álvarez y han tenido varias reuniones en el estado de Colima, pero además qué enorme beneficio para muchas familias, porque habrá quienes puedan pagar la inscripción a la universidad, pero hay muchas que se la ven muy difíciles para hacerlo, incluso hay quienes dejan de estudiar porque no tienen dinero, licenciada.
22: Justo en las asambleas, nuestro rector de la Universidad de Colima, el doctor Cristian Jorge Torres Ortiz Cermeño, hacía la encuesta directo a los alumnos, a los estudiantes, preguntaba cuántos entraron al curso y cuántos han continuado, y en muchos de ellos la deserción o el abandono escolar era la mitad del grupo que inició. Por muchos motivos, puede ser que no les gustó la carrera, puede ser que tuvieron dificultades para ingresar, puede ser en muchas de las ocasiones que ya no tuvieron para pagar la inscripción de su nivel superior, de su universidad, de su licenciatura. Es cada semestre, hay licenciaturas, hay carreras que pagas desde 2,000 pesos, hay otras que incluso las de Manzanillo son las más elevadas, cerca de 4,000 pesos el semestre, y ahora los jóvenes van a tener pues este beneficio de que en el estado de Colima, la universidad pública sí va a ser gratuita y nos vamos a convertir en el primer estado, Jesús, en poder cubrir al 100% este subsidio a la educación, este subsidio al ingreso escolar de nivel superior, y estamos muy contentos por ello, porque también además en el estado de Colima somos el único estado que desde preescolar hasta licenciatura y Manzanillo hasta posgrado, porque allá la presidenta Rosy Vallardo no solo entregó una beca a nivel superior superior, sino también a posgrados, y pues eso nos apuntala como uno de los estados que realmente se interesa por sus juventudes, que realmente se interesa por la educación y que va más allá de un discurso. Los hechos son los que están demostrando que en Colima hay apoyo para los estudiantes de licenciatura con computadoras, ahora con el subsidio a la inscripción. En bachillerato, el gobierno de México llega con la beca Benito Juárez. En secundaria, les entregamos por parte del estado uniformes, una computadora nueva, todos los nuevos ingresos. Y aparte ahora el gobierno de México, 1,900 pesos con la beca Rita Cetina. En primaria, este año ya se entregará la beca Rita Cetina para apoyo útiles y uniformes, que son 2,500 pesos por cada niño o niña en primaria. Aparte, nosotros del gobierno del estado, uniformes, mochilas útiles y Nicolibeca para empezar, que son 2,000 pesos por ciclo escolar a todos los de preescolar, más uniformes, mochilas y útiles. Y este año vamos a terminar el compromiso que hizo nuestra gobernadora con las maestras y maestros. Ya entregamos computadoras a todos los de secundaria, ya entregamos computadoras a todos los maestros de primaria y este año entregaremos a todos los de preescolar.
5: Es una inversión sin precedente y programas y becas para apoyar la educación en Colima, digo, sin precedente en la historia de este estado y, como usted dice, pues no, ningún otro estado otorga este tipo de becas.
22: Ningún otro estado, Jesús. De hecho, sin precedente, tanto que el primer año de gobierno de nuestra maestra Indira Vizcaíno se entregó todo lo que se entregó en programas y apoyos sociales, todo un sexenio que fue el sexenio anterior. 300 millones de pesos el primer año, que fue lo que invirtió Nacho Peralta en todo su sexenio en apoyo a los programas sociales, y eso claro que repercute en muchas cosas o tiene impacto en muchas cosas. Somos el tercer estado en todo nuestro país que más ha disminuido la pobreza, sacando cerca de 110,000 colimenses de esta condición. En total teníamos, cuando llegamos al gobierno, 220,000 habitantes en esta condición, y pues eso también es consecuencia de más becas, más apoyos, también la gran suma y apoyo que da el gobierno de México con los programas de bienestar, pero a esto le sumamos hemodiálisis gratis, a esto le sumamos que ahora ya tenemos medicamentos, a esto le sumamos que hay más obra, que hay infraestructura, que hay trabajo, que hay aumento del salario mínimo, y eso como consecuencia nos da pues estas cifras, y estamos de verdad muy contentos por ello. Vamos a cerrar nuestro gobierno como uno de los gobiernos históricos en apoyo a la educación y al bienestar de las personas.
5: Sin duda. Y al rato le saca números y a ver de cuántos millones estamos hablando de inversión en la educación.
22: Muchos millones, al menos te platicaba, el 300 el primer año, 200 el segundo y así sucesivamente, que todos los años no hemos dejado de dar uniformes, mochilas, útiles, Nicolibeca para empezar y ahora Nicolibeca para el futuro. Entonces, es una gran inversión y esto se va a ver reflejado sí o sí en muchas generaciones más, donde tengamos jóvenes profesionistas, donde tengamos jóvenes críticos que sepan entre tomar buenas y malas decisiones. Y eso estamos seguros que lo vamos a ver en unas generaciones más adelante.
5: Y además está por arrancar la entrega de otro tipo de programas y de apoyos a la educación, ¿no? Uniformes, escolibecas, en fin, mochilas.
22: La próxima semana ya arrancamos con uniformes, mochilas y útiles en los macroeventos que hacemos en todos los municipios, así que se viene una temporada de mucho trabajo. El ciclo escolar para nosotros es un reto porque tenemos que cumplir este compromiso que hizo nuestra gobernadora de llevar uniformes, mochilas y útiles antes de que concluya el ciclo escolar, para que puedan mamás, papás, pues gastar únicamente lo necesario, que nosotros como gobierno del estado ya les entregamos gran parte de las necesidades para que pues puedan tener el máximo ahorro posible.
5: Sin duda. Muchas gracias por esta información y por la charla, licenciada.
22: Muchas gracias, Jesús. Un saludo a todo tu auditorio hasta Manzanillo. Bonito día.
5: Bonito día. La responsable de los programas sociales del gobierno del estado de Colima, Viridiana Valencia, que ya nos habla de esta beca, que de verdad, qué buena beca, que el gobierno le pague la inscripción a todos los estudiantes. Usted va a recibir la ficha de depósito en lugar de ir al banco, la va a dar de alta en una página de internet que le van a informar, que digo que ya le informaron a los alumnos, y el gobierno le va a depositar directamente a la universidad. Así que padres de familia no tienen pretexto para mandar a sus hijos a la universidad y jóvenes no tienen pretexto para no inscribirse al siguiente semestre. Oiga, hemos dicho aquí que mañana 22, comienza el Festival del Papalote. Y este festival va a comenzar allá en Cuyutlán, Armería, mañana viernes. Porque sábado y domingo se hará en Manzanillo. Y de eso platica Jorge Padilla, subsecretario de Turismo del Gobierno del Estado.
0: Hola, ¿qué tal? ¿Cómo están? Soy Jorge y me encuentro aquí en Manzanillo, justo en el espacio donde el próximo sábado y domingo estaremos disfrutando de la cuarta edición del Festival Costero con papalotes gigantes. Un festival que se ha convertido en un nuevo clásico para Manzanillo. Este sábado 23, domingo 24, papalotes monumentales. Música en vivo, corredor gastronómico, área de juegos infantiles, gran diversión gratuita para toda la familia a partir de las 4 de la tarde y que también será casa del arranque de las Orquestas por la Paz, un proyecto de la Secretaría de Cultura Federal haciendo mancuerna con la Subsecretaría de Cultura del Estado de Colima y por supuesto con la Subsecretaría de Turismo del Estado de Colima. La indicación de nuestra gobernadora es seguir creando conceptos y eventos para toda la familia, que nos regalen experiencias para las amigas y amigos turistas y por supuesto que para todos quienes tenemos la fortuna de vivir en Manzanillo y en el estado de Colima. Y la experiencia arranca el viernes 22 en las playas de Cuyutlán, papalotes gigantes y música en vivo, y el sábado 23 y 24 los esperamos aquí en Manzanillo, en la zona de Playa Azul, entre el Hotel Marbella y Punto Bahía.
5: Pues ya lo dijo, ya saben dónde va a ser, es sábado y domingo en Manzanillo, ahí a la altura del de Punto Bahía, es donde se va a desarrollar este Festival del Papalote. Ya lo ve, ya sabe usted, es todo una serie de actividades gastronómicas, también, y los papalotes gigantes. Yo leo sus mensajes, por supuesto también que nos mandan a través de Informe 24. Saludamos a quienes nos están escuchando allá en San Buenaventura. Maggie, ¿cómo está? Muy buenos días. Todo listo para comenzar el día también allá en la comunidad del Petatero. ¿Cómo están en el Petatero? Hace mucho que no voy al Petatero, pero saludamos a las autoridades auxiliares que también de repente andan por ahí. Me dice Rey Juan Flores, dice, buenos días, saludos a todos los de la Bestia Grupera. Una pregunta, ¿cuánto tiempo se van a llevar en terminar el puente de Santiago? Unos 3, 4, 5 años, porque ya tiene su tiempo y no lo han terminado. Vamos a preguntarle a la gente de Asipona hasta cuándo van a terminar. Están hartos ya los vecinos, los que están ahí, y con muchísima razón. Y ahí viene la temporada de lluvias y luego al rato no terminan. La última información que nosotros tuvimos acceso es lo que le dijo el delegado de Santiago a nuestra compañera Cristel Loyola, que en el sentido de que estos trabajos estarían terminados en 15 días. Yo la verdad ni lo creo, como muchos de ustedes, ¿no? Vamos al Servicio Meteorológico Nacional a ver qué es lo que nos dice el día de hoy.
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5: A las 6 de la mañana, el Servicio Meteorológico Nacional informó que para este día, canales de baja presión en el interior del país, la onda tropical número 1 en el sur de Oaxaca, o sea, ya tenemos un fenómeno meteorológico en el Pacífico, y corrientes en chorro subtropical e inestabilidad atmosférica está ocasionando ya chubascos y algunas lluvias al oriente y el centro y sur y sureste del país, con lluvias puntuales fuertes en Oaxaca y en Chiapas. Y ya se está acercando sin duda alguna las lluvias. Mire, de acuerdo a la información del Servicio Meteorológico Nacional, para la mesa del Pacífico Centro, cielo medio nublado a nublado con probabilidad de chubascos en Michoacán, acompañados con descargas eléctricas, posible granizo en la parte alta o la sierra de Nayarit y Jalisco. No hay lluvia para Colima, según el Servicio Meteorológico Nacional. Por la mañana, ya sabe usted, algo de ambiente fresco, templado, y durante la tarde ambiente caluroso, muy caluroso. Prevalece una onda de calor en Nayarit, en el sur de Jalisco también, en Colima, en Michoacán. Hay vientos del oeste y suroeste de 30 kilómetros por hora. Buenos vientos para este fin de semana en Colima para el tema de los papalotes. Así que no espere usted de temperaturas o digo lluvias en el estado de Colima. Las temperaturas más fuertes, verá usted, de 40 a 45 grados estarán en Sonora, Sinaloa, en la zona norte de Jalisco, en Michoacán, en Oaxaca, en Chiapas también, temperaturas de 35 a 40 grados, ahí están incluyendo al estado de Colima. Rápidamente vamos al Policiacas el día de hoy, tenemos información de este tipo.
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5: En información policiaca le informo que el día de ayer, al eso de la tarde-noche, se llevó a cabo todo un operativo de una revisión. Ahí le hicieron a un domicilio en la zona centro de Santiago, donde fueron, escuche usted, detenidas varias personas, armas y otras cosas en la zona centro de Santiago. Estas personas detenidas son señaladas incluso de que andaban cobrando piso. Mientras tanto, en el sector 5, en la zona centro de Manzanillo, fue agredido a balazos una persona, resultó herido, y en el barrio 5 del Valle de las Garzas ultimaron a otra persona. Vamos el día de hoy a deportes esta mañana.
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5: Y en información deportiva, no más por eso y no más, aquí está. Y para decir que en julio termina en el Puente de Santiago, la señorita Cristel Noyola.
1: Hola, ¿qué tal? ¿Cómo están? Muy buen día. Un saludo para toda la gente que nos sintoniza aquí en el 93.7. Yo nada más
5: se le atravesó el tren ahí en Santiago.
1: Estoy supervisando obras. Usted no me cree, pero ya fui a ver lo del Puente de Santiago también para ver cómo iba la cosa, porque yo soy de la hermana República de Santiago, ya casi independiente. Ya estamos
5: usted a dos. Va a ser la primera presidenta municipal de Santiago, cuando Santiago sea municipio.
1: Y pues fíjate que sí me fui ahí con el delegado, hicimos un recorrido y nos dijo que lleva aproximadamente un avance de 80% este puente, y que probablemente ya en julio estaría terminado este puente, que va a ser vehicular y también peatonal, pues, para
5: antes,
1: que la gente...
5: Antes de las lluvias,
1: sí,
5: oiga.
1: Sí, esperemos que sí. Ya sabes que aquí nos llueve a finales de agosto y en septiembre nos anda lloviendo así bonito, con ganas.
5: Pues ya, que le paguen a la constructora, hombre,
1: pues,
5: para que siga
1: chambeando. Fíjate que se tardaron un montón en arrancar, pero cuando arrancaron ya, se ve trabajadores, bueno. Sí se ve la maquinaria, sí se ve que le andan
5: desquitando. Pues siga supervisando, pero hágalo más temprano.
1: Pues ya, señor, o sea, yo tengo que supervisarlas tempranito, ahí ando, ya les voy a decir que me hagan supervisora de obra, los de Asipone, los de SICT y los de, también del ayuntamiento. ¿Cómo me la paso yo supervisando obras?
5: No, yo dije, se le atravesó el tren ahí en el puente de
1: no,
5: Santiago.
1: No, señor, no, ¿para qué le digo que no sé? Sí, no. Pero oye, también me da mucho gusto escuchar esta buena noticia de las detenciones de los cateos que se están haciendo en diversos Santiago. Puntos de Santiago, principalmente, que ya saben que es mi hogar. Entonces, esta delegación que ha crecido Santiago, mucho, en donde también se han registrado
5: sujetos acusados de
1: hechos violentos.
5: De hechos muy violentos.
1: Pues qué bueno, o sea, eso es lo que los ciudadanos queremos, ver que realmente la justicia se está aplicando, que los delincuentes están cayendo y que, pues obviamente también que no haya impunidad.
5: Oiga, bueno, ¿y a quién le va el día de hoy? ¿Cruz Azul o Pumas?
1: Yo digo que Pumas, señor Lozoya. Yo digo que Pumas. Usted anda dolido, entonces no. Seguro también le va a ir a Pumas.
5: Que vaya, que gane el mejor. Así que gane el mejor.
1: Pero no, ¿quién no anda tengo jugando mejor preferido para usted, objetivamente? Ya sabemos que va a llorar, que
5: andan igual,
1: Azul jugaron mal.
5: O sea, no juegan brillante, pero me parece que el que trae ganas, mira, de ser más ganas
1: no
5: de ser
1: juegan brillantes, y así eliminaron a nuestros equipos.
5: Bueno,
1: ambos dos.
5: Gracias
1: dirían,
5: a los árbitros.
1: Pues así pasa, entonces, señor, o sea, ese es fútbol.
5: Pero si no, le hubieran dado a Chivas dos de los cuatro penales que le dieron al América.
1: Sigue llorando.
5: No, entonces, otra vez esta historia estuviéramos contando, ¿no? Pero le inventaron penales
1: a Cruz Azul. Nada más vengo los cinco
5: porque
1: minutos.
5: Porque la televisora necesitaba
1: sacar. Ahí va, pues mira, y es la misma,
5: pero bueno,
1: cantaleta. La
5: Cruz Azul, Pumas el día de hoy, y yo creo que el que tiene más hambre de ser campeón es Pumas.
1: Yo también creo que sí.
5: Y trae esas ganas. Cruz Azul, pues, así Cruz como
1: Azul que Cruz Azul siempre llega, pero luego la Cruz Azul.
5: Pero como que le echa ganas, azulea. Pero así como forzadamente, ay, qué hueva, le tengo que echar ganas el día de hoy. Es más o menos lo que yo veo en Cruz Azul. No veo una garra.
1: Y así los corazón. Eliminaron, qué gacho, ¿no?
5: Pues gracias al árbitro que inventó el penal, ¿verdad? Que no era penal, ¿no? No era penal.
1: ¿Quién pidió mariachi?
5: Ya, Ron.
1: Ahora sí, póngala de Guadalajara.
5: Ciérrale el micrófono. No, ¿es que no se le atravesó el tren a
1: son
5: tiempo?
1: Son mis 5 minutos que vengo yo, miren, también a supervisar aquí. Hijos de Dios. O sea, desde que haces ejercicio, ¿no? Rorro, andas insoportable. Desde que estás fitness, andas insoportable.
5: En el deporte, ya no va a tocar a Rorro. Desde el gimnasio.
1: Oye, sí.
5: Ya nos vamos, muchas gracias por estar con nosotros esta mañana. Les saludo con el gusto de siempre.
1: Su rayito de sol,
5: Cristian. Y Jesús lo soya. Porque alguien
1: tiene que decir la
5: tiene
1: verdad.
5: Que molestar en la mañana.
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0: ¿Qué onda, mi raza? Buenos días, buenos días. Ya es jueves, sí, el cuerpo lo sabe. Y como cada jueves, ya está conmigo también el día de hoy, el buen Chuletita. ¿Cómo andamos, Chuletas? Buenos días.
1: Hola, hola, hola, hola, cabeza de bola. ¿Qué tal, Rorro? Buenos días. Y buenos días a todos los que nos escuchan y a los que no nos escuchan. ¡Ya se la saben! ¡Háganle seña!
0: No, los mandaste bien lejos, Chuletas, no manches. A toda la raza que anda en sintonía, su servidor, el Rorro Vargas, el Goldo Peludo, acompañado del buen Chuletas, hoy en la ronda de chistes, ya se la saben, es jueves, manden su chiste entre melón y melames o no es lo mismo, un chinguililingui, saludos al 314-157-6037 o marque a cabina 314-11-503-65. El día de hoy, 21 de mayo, en el santoral, aparecen los que llevan por nombre Valente y Virginia.
1: Valente.
0: ¿Conoces algún Valente, Valente o Virginia? Sí. Oye, su santo, y les decimos ¡felicidades! Valente, ¿dónde?
1: En mi pueblo.
0: ¿En Oaxaca?
1: En mi pueblo natal de Oaxaca.
0: ¿En qué pueblo? ¿Qué parte de Oaxaca?
1: Cotlán de Morelos.
0: Cotlán de Morelos. Cotlán de Morelos. En Oaxaca hay un Valente.
1: Muchos, creo.
0: Valente Fernández.
1: No, era Vicente.
0: Ah, Vicente. Valente, el de la lotería, ¿no? La chalupa, no, el Valente. Ah, que la chinga. Valente, me suena el nombre de Valente como de un actor.
1: No, Valentín, es Valentín Trujillo.
0: Oh, que la canción. Sí, no, pero no, Valente no es tan común, ¿verdad? No es alguien que digas tú, mi compa Valente, vente Valente, ahí Valente. Y le dijo un ojo a tu ojo, ahí va tu lente.
1: El chiste es car gordo, ya se lo saben.
0: Bueno, Valente, no conozco ninguno. Valente me suena como para que sea de acá de Santiago. Y aparece Virginia. ¿Quién no conoce una Vicky? Ah, no, Virginia no es la Vicky, ¿eh? Vicky es Victoria.
1: También.
0: O también Victoria, sí, ¿verdad?
1: Virginia y Vicky.
0: Sí, ¿verdad? Que a las Virginias también le dicen Vicky, ¿no? Virginia, sí, fíjate, Virginia.
1: No, ya no hay ahorita.
0: No.
1: Ya es que ese nombre ya no es muy usual.
0: Te había entendido otra cosa. Fíjate que Virginia iba conmigo en la secundaria, Vicky, Virginia, ella era de allá de Pedro Núñez. Ahí le mando saludos a Virginia. Vicky, Virginia.
1: No, no conozco, estoy haciendo memoria.
0: Ahorita,
1: pero no.
0: Hay otra Virginia, no, nomás fui con mi amiga, que iba conmigo en la secu. Pero ya hace rato de eso.
1: Ahorita se tiene problemas en la casa.
0: No, buena amiga. Que por cierto, fíjate que hoy jueves 21 de mayo.
1: 21 de mayo, rápido.
0: Quería, aparte de que contemos chistes, Chuletas, no sé si te ha tocado ver, pero sí quería tocar el tema.
1: Es lo que quiero ver.
0: ¿Quieres ver? No, espérate, ahí te va. No sé si has pasado donde los amigos de CFE cortan los árboles. Y usualmente, el otro día hice el comentario. Pero pues pongan un jardinero, o sea, alguien que sepa cortar un árbol. No porque van los cables, nomás así como ¡tas! Así que ahí le cortan y así como quedan las ramas. Deja de eso, las ramas así quebradas, cayendo así. Ahí mismo de donde iba pegada la rama, nomás para abajo. O sea, no que es que la quitaron y abajo.
1: No cayó.
0: Entonces,
1: queda con la tecatita ahí sostenida.
0: Visualmente, ves la parte esa que cortaron, medio cortaron, seca para abajo, volteando para abajo, y digo, o sea.
1: Y luego es pegriloso, le
0: ¿cómo
1: caiga ahí?
0: ¿Qué? Aparte, visualmente se ve feo. Y aparte digo, ¿por qué los de comisión siempre no llevan a alguien que sí sepa cortar árboles? ¿Por qué nomás mandan al que le toca ese día a lo mejor chambear y...?
1: No, y creo que trae motosierra.
0: No. Sería el colmo. Si alguien conoce algún compita de CFE, a ver, Mazatleco, mijo, ahí te encargo. Si tú sabes a quién le toca ir a cortar los árboles y que no son jardineros, pues que le eche... Es que ir a Chuletas...
1: Al parecer son ellos, son los mismos que arreglan el detalle ahí.
0: Mi inquietud es, a lo mejor te toca a ti trabajar, tú no eres el que te tocó ese día ir a cortar las ramas, o sea, a eso voy, que te toca hoy en la cuadrilla que le toca cortar las ramas, pero no son jardineros, o sea, son gente que nomás, como le dio, le da la sabiduría.
1: Pero para mocharlo todo no decía ser jardinero.
0: Pero caemos a eso es a lo que iba. No tener, nomás hablas con el micro, no tener noción de cómo cortar una rama es cuando digo, ¿en serio? No saber cortar una rama para que...
1: No, pero a lo mejor queda colgando y así ya no usan transporte para
0: quitarla, ¿eh? Híjole, bueno.
1: ¿Te imaginas cuántas toneladas de árboles?
0: Sí, también pudiera ser. Y con esta calor estamos, según ya el clima, me está diciendo que lloverá pronto. Ya se anuncian las lluvias. Según el Sistema Meteorológico Nacional, lloverá pronto. A partir de hoy en adelante, ya como que la lluvia ya viene más para acá. Y con esta calor, ¿cómo te ha ido, Chuleta?
1: Como en las noches se siente el chavocho, sabroso. Sí.
0: Bueno, no sé qué zona vivas tú, pero yo ya en Ciudad Terraplena... sí empieza el calorcito y como ya a las 9 ya le empieza a bajar la temperatura, no se siente tan feo y ya ahorita en la mañana está fresco y digo, ¿cómo la?
1: Ah, sí, en la mañanita, ya si sales a las 6 de la mañana y
0: sí, todo. Ya está fresquezón, no sé por qué, pero...
1: Y ahí es cuando vienen las gripas.
0: Sí, por eso se enferma uno. Vámonos con música, Los Dos Carnales, se llama Me Derrito, aquí en La Bestia Grupera, seguimos.
1: Dejando huella.

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0: llegó la ronda de chistes. Cuéntame uno. A ver si me hace reír.
1: Y bueno, ya estamos en la ronda de chistes. Ya están llegando también algunos mensajes. Acá Luis dice: Rorro, buen día. Despiértame al Gael con un chinguililingui y saludos a Chuletita. Ay, ese Gael. Pues ahí le va al buen Gael el chinguililingui. ¡Ya despierta, Gael! ¡No manches, levántate! Chuletas, ahora sí, aviéntate un chistecillo, chuleta.
2: Vamos a empezar con un chiste tranqui.

0: Okay.
1: Algo blanco.
0: Okay.
1: ¿Tú sabes
0: Ajá.
1: cómo estornuda un leñador? Mira,
0: ¿Cómo?
1: ahorita que hablaste de cortar leña.
0: Ey, ¿cómo estornuda un leñador? No, no, no sé cómo.
1: ¡Acha!
0: Está bonito, está bonito,
1: Y hubiera contado un colorado, al cabo Gael está dormido ahorita.
0: está bonito. No, está bonito, está bonito. Déjale leer otro mensajito acá de este lado. Acá Francisco dice: dile a Chuletita que si se chinga un buen guaco de esos que sabe aventarse de favor. Oye, ¿le gustan escucharte así,
1: Necesito
0: Chuleta?
1: como que me motive, ¿no? ¿Habrá una canción que me motive?
0: Deja, veo si aquí tengo a la mano alguna canción que pueda ayudarte para hacer
1: Es
0: algo
1: muy de
0: como...
1: mañana por si se me sale el gallo que llevo
0: A
1: dentro.
0: ver si con esto te motivo.
1: Ay, no. Me sentí raro.
0: No, ya vimos que sí tienes motivación,
1: No, sí,
0: Chuleta.
1: ay, con queso las
0: No,
1: enchiladas.
0: ya vi que sí. Ahí saludos a Francisco Sánchez. Y no,
1: Ánimo,
0: pues,
1: don ya lo
0: mira.
1: conocía, don Francisco, ¿eh?
0: Ah, sí.
1: Sí.
0: Ah, qué chido, qué
1: Me
0: chido.
1: dijo, yo soy el que te pide
0: En los
1: los
0: guacos.
1: guacos, dice. Ah, don Francisco.
0: Así empiezan, te piden los guacos.
1: Y luego el número.
0: Ah, se crean saludos.
1: Nada.
0: Acá dice: buenos días, feliz cumpleaños a Oni Uriel Montes de Oca Hernández, que cumple 21 años. No sé por dónde anda, pero vive en el barrio 3, creo. Pero pasa allá en Cedros con su papá o en Camotlán. De ahí tiene un taller de motos. Ah, pues muchas felicidades a Oni Uriel, le decimos. ¡Felicidades! Que se la pase bonito ahí de parte de Eli Guzmán. Dice: mi hija Dalia tuvo un compañero Valente, vive allá en La Cruz. Ah, mira, saludos a Valente y el de La Cruz.
1: Okay.
0: Ahí que si nos anda escuchando, le mandamos el saludo. ¿Cómo no? ¡Otro chiste, Chuleta!
1: Llega un chavo llega así
0: Ajá.
1: a la tienda de mascotas, pero molesto.
0: ¿Por qué?
1: Llega molesto. Y, oiga, señora, usted me dijo que el perico, que el loro que le compré era macho, y no es macho, es hembra. Señor, ¿cómo no? El perico que yo le vendí es macho.
0: Ajá.
1: No, no, no, es hembra. ¿Pero por qué me dice eso? Porque todo lo que le digo, en vez de que me lo repita, me lo reclama, me lo discute, es hembra,
0: Me da la contraria. El que entendió, entendió, mi raza. El que entendió, entendió. Bueno, usted queda en sintonía. 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Échate una vueltecita. Vamos a continuar con la música. Recordarte que está con nosotros el buen Chuletas. Ahí estamos también con buena música de Marco Flores y la banda Jerez. Zapateado, enamorado, endemoniado, perdón.
1: Ahora.
0: Dije enamorado, ¿no? Zapateado, endemoniado. Aquí la bestia grupera. Seguimos.
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2: Y vengamos su compa Marco Flores.

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1: Bueno, mi raza, los seguimos invitando aquí en la ronda de chistes con el buen Chuletita. Recuerden mandar su WhatsApp 314-157-6037. Manda nota de audio. ¿Qué nos dicen por acá de este lado? ¿Qué dice? ¿Qué dijo? A ver.
2: Hola, gordito. Buenos días.
1: Buenos días.
2: Que nosotros vamos ahorita para arriba y te estamos escuchando en la radio.
1: Ok.
2: Y estoy de acuerdo contigo que lo que hacen es que solamente andan tumbando los árboles y ni siquiera recogen las ramas.
1: Sí.
2: Pero lo peor no es eso.
1: Ajá.
2: Lo peor es que acaban con los árboles grandes y no entienden que no hay árboles ya. En el campo están los árboles grandes, están muriendo. Y aquí en la ciudad los tumban. No entiendo por qué hacen eso y por qué alguien no pone una regla o una ley que no corten los árboles. Está bien que los derramen, pero hay lugares donde no pasan cables ni nada y de todos modos los machetean. Y yo, la verdad, me da mucha tristeza todo eso y me siento consternada de ver eso que hacen. Te agradezco mucho y gracias. Todos los días te seguimos en la radio. Mi esposo y yo te escuchamos. Pedro Diego, yo soy la señora Marta Cárdenas.
1: Gracias, doña Marta, por su compartir. Y sí, caemos a lo que les digo. No es la manera, yo creo, idónea de cómo lo hacen. Y sí, claro que también debería haber alguien que, pues, ¿qué onda, ¿verdad? ¿Qué pasó?
3: Sí, la verdad, sí.
1: Es decir, ok, CFE se encarga de hacer eso, está bien. Pero también fíjate cómo lo haces. ¿Quién le jala las orejas? ¿Quién le dice?
3: Cortar con moderidad.
1: ¿Cómo debería de ser?
3: Moderación.
1: Te lo digo porque si te fijas en la avenida Manzanillo, ahí pasaron los amigos de jardinería, los de ayuntamiento. Y vieras qué chido se ven los cortes, igual con motosierra. Pero la rama que deberían de quitar, ¿cuál es esa rama la que quitaron? La que usualmente es la más baja y puede pegar en los autos. O sea, es la que quitaron. Usualmente está el tronco y se hacen ya como en V, ¿no? Las ramas.
3: Las ramas.
1: Y las de más abajo son las que quitaban, que para que no pegaran. Y las de más arriba hacían que se viera frondoso. Los hacen ver a los árboles frondosos, la sombra, o sea. Uh-huh. Y ahí donde digo, pero el que sabe, pues sabe hacer la chamba, ¿verdad? Y ahí, ¿cómo no? Entonces, y como dice ahí doña Marta, queriendo y no, el que los derramen es correcto. Ya tumbar el árbol tal cual, pues no. Si van rumbo a carretera Chandiablo, pasó algo similar y en ese trayecto del Cerezo para allá hicieron también ahí. Ay, mi raza. O sea, visualmente.
3: Fíjate, de hecho, la semana pasada fui a visitar a un amigo.
1: Ajá.
3: Y eso estaba pasando con su árbol.
1: Mira, ¿ves?
3: Ahorita que recuerdo, ahí salimos y dijo, ¿y quién tumbó esta rama así?
1: Ajá.
3: O sea, la cortaron. desde el pegado al árbol, al tronco del árbol.
1: Sí.
3: Cuando no es todo lo que estorba.
1: Así es. Eso es a lo que voy, que hay maneras de...
3: No estorbaba la puntita y esa puntita se corta.
1: Sí, sí, sí, sí. Hay maneras de cortarlos, pero pues si no saben, mijo, pues...
3: Ese es el gran
1: detalle. Ahí está el detalle.
3: Por eso el dicho de cada chango a su mecate.
1: Ándale, algo va por el estilo. A ver, chuletas, aviéntate un chistecillo.
3: Llega la amiga.
1: Ajá.
3: Y le dice a la otra amiga.
1: Ey.
3: Ay, amiga, ya supe que eres una zarrilla.
1: Ay, canija.
3: Dice, ay, no seas chismosa. ¿Quién te dijo eso? Un pajarito. ¿De qué tamaño?
1: Arra, está bueno, está bueno, está bueno. No, hombre, si será o no será, no. Ya está preguntando el tamaño. Ah, canija. Eli Guzmán, gracias, ¿no? ¿De qué? Estamos para servirles. Usted que anda en sintonía, sigue mandando sus chistecillos. Aviéntate otro, chuletas, aviéntate otro.
3: Pues llega un señor con el doctor, ¿no? Y le dice, doctor, quiero que me ayude, no puedo dejar de fumar.
1: Ah,
3: no se preocupe, aquí le ayudamos. El detalle es que yo fumo puros. Y me salen caros, y aparte que salen caros, pues me son muy dañinos. Ya me dijeron que no debo fumarlos, pero se me hace bien difícil, doctor. Me dijeron que usted es bien bueno y me puede ayudar en esto.
1: Ajá.
3: Nada más que la receta que le tengo es muy drástica. No sé si la vaya a querer, si la vaya a seguir. Pero si la sigue al pie de la letra, olvídese, deja de fumar pronto.
1: Ándale.
3: Lo que sea, doctor, lo que sea, con tal dejar de fumar. Antes de encender un puro, agárrelo y metáselo por ahí.
1: Ay, canijo.
3: ¿Cómo? Sí, por ahí. No, doctor, pero bueno, usted cuando salga, pues ya no lo va a querer fumar. Va a decir, no, ya no, uy, bácala.
1: Claro.
3: Y, bueno, está bien, la está idea, bien, ¿verdad? Pero voy a dejar de fumar. Sí, se va el señor, regresa a los 3 meses y le dice, doctor, buenos días. ¿Qué pasó, señor? ¿Sí dejó de fumar? Sí. ¿Y entonces a qué se debe la visita? Es que quiero que me quite la maña de meterme el puro.
1: Aguas, aguas. Cuidado. ¿Qué es lo que te digo? Vámonos con Mándalo Recoditos, ando bien pedo aquí en esto que es el Telele Show.

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10: En mi mano tengo otra carta. Mucha atención a la persona que escribe con el seudónimo de la desesperada. Debo decirle con toda claridad que la solución es separarse de su esposo porque él no va a cambiar. Es irresponsable y desconsiderado y usted ha sido demasiada buena con él. Lo de esa mujer son invento y solo quiere atormentarla. Usted es capaz, no le tema al futuro, lo más importante es su tranquilidad junto a sus hijos. Gracias, amiga, por escribirme su carta.

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1: Bueno, mi raza, ya estamos en la segunda hora del Telele Show. Ya se la saben, la ronda de chistes. Hoy acompañado con el buen Chuletas. Chuletas,
2: qué rápido se pasa el tiempo.
1: Así es, grupera, ¿eh? Así es, Chuletas. Ahorita que estoy invitando a la gente a que nos ahora sí que nos sintonice, recordarles a qué teléfono te pueden contactar para ahora sí que algún evento infantil o de adultos, Chuletas.
2: Me pueden contactar en Facebook, ajá, como Payaso Chuletita. En TikTok como Payaso Chuletita.
1: Ey.
2: En todas mis redes sociales estoy hasta en Buró de Crédito como Payaso Chuletita. Y me pueden contactar en WhatsApp o al número 314-109-8414. La línea de la alegría. Llame ya.
1: Ándale, ándale. Acá dicen, Rorro, un saludo al mejor payasito de la región, el payasito Plim Plim.
2: Da. Hicieron que mi corazón resaltara.
1: ¿Qué es lo que te digo? Acá dice Rorro y Chuletita, buenos días. Le pueden mandar un saludo a mi amiga Andrea Ledesma y a toda su familia Ledesma, amadas. Oh.
2: No. Ay, raza, vale.
1: Bueno, pues saludos ahí al que le dan, digo, que le mandaron saludos a la familia. Ramón La Patilla manda nota de audio. Que, bueno, antes de que nos mande la, pongo el audio, Chuletas, otro chistecillo, Chuletas.
2: ¿Tú sabes cómo se dice en japonés súbete a la moto?
1: En japonés, ¿cómo se dice súbete a la moto? No, no sé.
2: Sube tu raja a la Yamaha.
1: No, pues sí. A ver qué lo dice Ramón La Patilla, nota de audio.
3: Hola, amigo de Peludo, muy buenos días.
1: Buenos días.
3: Chilotitas. Ahí te doy un chiquecillo.
1: Échate.
3: Estos eran tres soldados que habían muerto en la guerra: un ruso, un mexicano, ey, y un chinito. Pues ya les toca irse al infierno. Estando allá, dice: no, pues nosotros queremos regresar a la tierra. Dice: porque pues queremos estar con la familia. Dice el diablo: sí, los regreso, pero pídanme un deseo. Ey. Si se los hago, se van. Y si no se los si se los hago, se quedan. Y si no se los hago, se van.
1: No te enredes, pues.
3: Ah, bueno, ya dice el ruso. Yo, Kerioski, aquí en Muñozki, pintarme mi familioski, mi Kazoski. Ah, el diablo se pone, pum, pum, pum, pum, se lo pinta.
1: Traque.
3: Dice el chinito, apenas pudo hacérselo en su ñono grande aquí conmigo. A ver tu chinito, ¿qué? Yo, qué lindo, en mi uña, pintarme mi casa, mi familia, mi yalda, mis animalitos y el color de mi casa. No, pues se puso el diablo, ta, ta, ta, ta, ta, se lo pinta. Hazte para acá, tú te vas a quedar. Ya le toca al mexicano. A ver, tú mexicano, ¿qué quieres que te haga? Agarra al mexicano y se echa un pedo. Dice, agárramelo, embotéllamelo, píntamelo de verde y me lo mandas a mi casa. No, pues dice el diablo, ¿cuándo lo agarro? No, dice, hey, pues tú te vas. Dice, ahora espérate, espérate, ahí te va otra. Si me adivinas esta, me quedo. Y si no, pues me voy y me llevo a mis compañeros.
1: Ándale. Ah,
3: correcto, dice el diablo, ¿qué puedo hacer? No, pues agarra y de las los lotes de los frijoles que cargan allá en la guerra, agarra y le hace un portillo grande arriba, le tira los frijoles,
1: ¿eh?
3: Y le empieza a hacer un montón de agujeros, se lo pone al pedorro y se echa un pedo.
1: Ajá.
3: Dice, a ver, ¿me vas a decir por cuál portillo salió? No, pues ahí está el diablo viéndole por cuál portillo, no, dice, pues ya le ve el grandote arriba, dice, por este. No, te equivocaste, por ahí entró, dice. Se agarra el pedorro y dice, salió por este.
1: Ah, qué ahí la patilla. Saludos, ay, a Ramón. Gracias por andar en sintonía. Gracias por mandar así que el chistecillo, así como él, mi raza, participe con nosotros. Mande su WhatsApp 314-157-6037. Vámonos con música, es punto cumbia. Hagamos un trato aquí en la mesa grupera. Seguimos
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2: A través de su entonces presidente Belisario Betancourt, Colombia, en noviembre de 1982, desistió de ser la sede mundialista para 1986 porque no podía cumplir con las exigencias que le imponía la FIFA, siendo, entre otras, contar con aeropuertos con capacidad de aterrizaje para aviones tipo jet, la instalación de una torre de comunicaciones en Bogotá, una flota de limusinas para los directivos y el congelamiento de las tarifas hoteleras a partir de enero de 1986. Por esta razón, fue que México asumió esa responsabilidad y se convirtió en el primer país en celebrar dos veces una Copa del Mundo, luego de que apenas 16 años antes, en 1970, fuera anfitrión de uno de los mundiales más emotivos de la historia. Grupo Audiorama Comunicaciones trajo para ti la cápsula mundialista de hoy.
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1: Gracias, mi raza. Seguimos aquí a través del 93.7 FM. Usted que anda escuchándonos, ¿dónde anda escuchando La Bestia? ¿Qué anda haciendo? ¿Ya desayunó? Hoy estamos a jueves, mi raza. 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Chuletas, aviéntate otro chiste, chuleta.
2: Hay que ir al cine primero.
1: También.
2: Llega con el doctor una señora y le dice, hola doctor, buenos días, ¿cómo sigue mi suegra? ¿Me puede decir, por favor? Señora, su suegra sigue en estado crítico. Como siempre, criticando todo la vieja.
1: Le caería bien la suegra, ya chuletas. Sabes. Ya cuando se expresan así, dices, ¿le caería bien la suegra?
2: No creo.
1: Acá de este lado, ¿qué más nos dicen por acá? Sigan mandando su WhatsApp, 314-157-6037. Ahí le mandamos saludos al duende. Ahí nos anda escuchando, justamente. Allá, ¿para allá?
2: Para allá.
1: Anda chambeando, pues, en el campo, haciendo ahí, bueno, trabaja en esa onda. Le mando el saludo a su esposa, Marta Ibarra, de parte del duende. Me pedí una rola, pero no la tengo. Ahí le va a quedar de ver la rola. Pero mientras tanto, más chistes, chuletas. ¡Aviéntate otro!
2: Ah, claro que por supuesto que... Primero vamos a mandar un saludo al Donald, que desde hace rato está que mándame un saludo, gordo.
1: Ándale.
2: Quiero que sepan que te amo. Y
1: ¡venga,
2: eso,
1: su!
2: Ese Donald ya
1: es como... Sí, pues cada quien sus mañas, ¿verdad? Es taxista.
2: No, ahorita anda...
1: Ah, sí, empezó.
2: Empezó de taxista.
1: Ahí aprendió las mañas.
2: Pero anda lavando contenedores.
1: Ah, ya se fue a lo grande.
2: Sí, no, no más porque el contenedor es grande. iba a contar un chiste del sueldo mínimo.
1: A ver.
2: Pero no me alcanzó.
1: ¡Oh! Está bonito. Otro. Ahorita que hablábamos de chicos sin violencia. Ah, no, Donald no es de eso. ¿Eh?
2: No, sí. Donald sí se dedica a eso. Tiene un negocio prohibido.
1: Ah, no manches.
2: Dicen que atiende por atrás.
1: ¡Ingues! Otro chiste, chuleta, otro chiste. ¿Para qué son así, verdad? ¿Para qué hacen eso?
2: Dice, ahí. Suena el teléfono. Dice, bueno, hola. Soy un asesino en serie. ¿En serio? No, en serie.
1: Está bonito. Vamos a continuar con la música y es a cargo de la banda MS. Se llama No Elegí Conocerte, aquí en el Telele
2: Show.

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0: Gracias, mi raza. Seguimos con más a través del 93.7 FM. Llegan más mensajes que nos manda por acá de Mesio.
1: Hola, hola, hola, hola, panza de bola. ¿Qué onda, mi compa?
0: ¿Qué pasó?
1: Mira, otra vez soy yo. Mira, me mando este mensaje para decirle que no, no voy a estar en la casa siempre hoy. Sí, voy a ir a otro mandado. O sea,
0: te salió otro compromiso.
1: Voy a ir a otro show.
2: Y ya no te amo.
1: Voy a estar ahí en la casa. Seguimos pendientes de todos modos.
0: Hasta el domingo. Pues.
1: Que hagan, si hago, les aguanto para que vengan un día de la
0: hasta
1: semana.
0: Hasta el jueves.
1: Que tengan buen día. Ánimo.
0: No pasa nada, Demesio, no pasa nada.
1: Ya no te amo. Mándale un saludo a un gran amigo que anda, que vive aquí en el barrio. Le dicen el Basuritas.
0: Ajá.
1: No sé cómo se llama. Y otro, a mi compa Lucio, alias el Chucky.
0: Ok.
1: El vato más chingón de toda la comarca.
0: Ándale.
1: Y pues un saludo también para ti, para el puñalillo ese que está ahí contigo, ¿sale? Y para todos los que nos escuchan.
0: Ya está, mi Demesio, ya está. Saludos al buen Demesio. Mira, ¿ves quién se cotiza ahora?
2: ¿Qué vale?
0: ¿Qué
2: ha de haber dicho ahora para que se les
0: hasta,
2: quite?
0: Hasta frías, nos lo hacíamos así del otro día, nos lo hacíamos.
2: Es más, ni siquiera era por ir a comer empanadas, era por ir a visitarlo.
0: Ahora resulta. Dice por acá el Donald, dice, bueno, mándale un saludo a mi señora, la Chuleta, dile que la extraño. Ándale, pues. Puedes poner la canción de los dos amigos, porfa. Los dos amigos, será la de los compas.
2: Nada, algo quiere y no es dinero.
0: ¿O cuál será la rola de los dos amigos? ¿Cuál será
2: estos
0: la que quiere?
2: Serán. Dos amigos.
0: ¿Pero así se llama, los dos amigos?
2: No.
0: No, es que no la encuentro así. No sé si la tenga, pero creo que así no se llama, ¿eh? Ya voy a estar como el locutor.
2: Tal
0: que
2: vez
0: dice,
2: él dice, de compas.
0: No creo. No está esa. Los compas, dice. No la tengo. La de Espinosa Paz no la tengo. Ahí te lo voy a deber. De hecho, nunca la programamos, fíjate. Nunca salió así de, en programación. No salió. Bueno, ahí le mando el saludo de parte del Donald, de compas, dice, pues, Chuletas. Ajá, sí. Ahí verás.
2: Saludo de compas.
0: Ahí verás.
2: A otro hueso con ese perro.
0: Tú que lo conoces, ¿por qué crees que te esté mandando saludos? ¿Tendrá hambre?
2: Demasiada.
0: ¿Crees que sea por hambre?
2: No inventes.
0: ¿O será por otra situación?
2: Ah, es simpático el Donald, es lo que tiene. Chistosillo.
0: Bueno. Ok.
2: Pero... Estaban dos patos en una carrera.
0: Ajá.
2: ¿Y cómo crees que terminaron?
0: Los patos, cansados.
2: Empatados.
0: Está bonito. Así como el chiste de Chuletas, ¿se sabe alguno? Mándelo, 314-157-6037 o marca cabina, 314-11-503-60. ¿Otro Chuletas?
2: Pero ¿sabes? Pregunta.
0: A ver, pregunta.
2: ¿Sabes en qué se parece un pitufo a Twitter? O Twitter, como lo conozcas.
0: Un pitufo al Twitter o Twitter. Pues son azules, ¿no?
2: No.
0: Son pajaritos.
2: En que los dos tienen el pajarito azul.
0: Ya, lo iba a matar el chiste, porque no me lo sabía, ¿eh?
2: Pero
0: como,
2: lo hayas
0: como sabía que era un pajarito el Twitter, y pues está azul el pitufo, pues el pajarito azul, ¿verdad?
2: No, ¿te imaginaste?
0: Me imaginé, supuse. No, ya uno está en modo. No me lo imaginé como lo tenía tampoco, Chuleta. No empieces con tus cochinadas. ¿Qué es lo que te digo?
2: No, pues es que Barney dijo.
0: Cuéntale.
2: Usemos la imagen.
0: Hay que subirle de color. Ya uno colorado, Chuletas.
2: Ah, colorado.
0: Uno
2: no,
0: colorado.
2: Déjame buscar uno colorado.
0: El que contaste fuera del aire hace rato. Cuenta ese.
2: ¿Seguro?
0: Sí.
2: No está tan colorado.
0: No, está más o menos.
2: Estaba el... Un chavo estaba triste, así, agüitadón, y llega otro y le dice, compa, ¿qué tienes? Ah, pues que me corrió el patrón.
0: Ajá.
2: Dice, ¿y por qué te corrió? Es que estaba oliendo los calzones de la patrona. ¿Y eso qué tiene de malo? Que los traía puestos.
0: Canijo, ¿qué es lo que te digo? Vamos a continuar con más del 93.7 FM desde que apareciste. Banda Rancho Viejo, aquí La Bestia. Seguimos.
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0: Ánimo, mi raza.
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0: Gracias, mi raza. Seguimos aquí a través del 93.7, la ronda de chistes con el buen Chuleta. Siguen llegando sus mensajes. Dice, ¿qué le dijo? A ver, Chuleta, ahí tengo una pregunta capciosa.
1: Pregunta.
0: ¿Qué le dijo una pierna a otra pierna?
1: No.
0: La vecina de arriba no se peina. ¿Quién será la vecina? Acá dice Rorrito, buenos días, aquí escuchándolos y riéndome de sus chistes. Écheles un grito a los de Capdan, dice, no hay agua. Saludos, ni en el tinaco tengo. Saludos, ¿dónde, Dora? ¿Dónde no hay agua? Ahí pásame la dirección, igual para comentarlo. Llega nota de audio, pero antes, otro chiste, Chuleta.
1: Iba un chavo así en su moto.
0: Ey.
1: Pero no había perdido un ojo.
0: Ah.
1: O sea, llevaba solo un ojo que veía bien.
0: Andaba
1: el otro no lo tenía, no tenía un ojo.
0: Ey.
1: Y pasó por su amigo.
0: Ajá.
1: Le dice a su amigo, vamos, vente, vamos a dar una vuelta. Y su amigo le dice, no, es que es temporada de mariposas. ¿Y eso qué tiene? No te vaya a pegar una en el ojo bueno.
0: No, se pasó. ¿Qué es lo que te digo? Llega nota de audio, ¿qué es lo que nos dicen?
2: Hola, Rorro, buenos días.
0: Buenos días.
2: Espero que estés bien.
0: Igualmente,
2: quiero
0: doña Paula.
2: Pongas unas mañanitas grabadas.
0: Ajá.
2: Para Isaías Mateo Guijarro.
0: ¿Ey?
2: Que hoy es su cumpleaños.
0: Okay.
2: Y es un niño hermoso. Lo quiero mucho. Gracias.
0: ¿Cuántos cumple, doña Paula? No me dijo cuántos cumple. Igual para decir la edad. Porque adivino, no soy, ¿eh? Chuletas, hablando de adivinos, ¿has escuchado el que estaba un compita en el baño, en un público, y en eso llega otro y le dice, justamente cuando se está poniendo a orinar, al otro lado, otro compita llegó a orinar, y lo ve y le, eres el adivino. Y el otro, no, yo no soy adivino. Sí, tú eres. No, que no. ¿Cómo no? Ándale, adivíname. Que no. Y como estaba ahí sobres.
1: Ajá.
0: Bueno, mira. Ya que andas sobres de que soy el adivino, bájate los pantalones. ¿Qué pasó, adivino? Pues, ¿quieres que te enseñe a adivinar o no? No, pero, bueno, está bien. Y se los baja. A ver, inclínate tantito. ¿Qué pasó, adivino? ¿Qué pasó? Bueno, ¿quieres que te enseñe a adivinar o no? No, pues sí. A ver, ya que estás así, bájate los calzones. ¡Ah, no manches, adivino! Tú lo que quieres es metérmela. ¡Ya estás aprendiendo! ¡Ya estás adivinando!
1: ¡Aprendió rápido!
0: Llega nota de audio. A ver, me quedé con la felicitación. A ver, ¿para quién era? A ver si me acuerdo el nombre.
2: Ya son unas mañanitas grabadas.
0: Ajá.
2: Para Isaías Mateo Guijarro.
0: Isaías Mateo. A ver si me dice la edad, doña Paula. Rápida.
2: Rorro cumple 6 años, el niño.
0: 6 añitos. Con mucho gusto. Isaías Mateo, vea, me dijo.
1: Isaías Mateo.
0: Muchas, pero muchas felicidades a Isaías Mateo, que cumple sus 6 añitos. Espero que haya piñata, dulces, pizza. Pero si hay pastel, me guardas una rebanada.
1: Dos.
0: Que sean dos, dice Chuletita. Ahí te van las mañanitas al estilo Rorro. Estas son las matantan. Muchas felicidades de parte de tu abuelita Paula Castillo, que te quiere mucho. Felicidades. Ahí está, la saludo. A ver, Chuletas, otro chiste, Chuletas. Aprovecha.
1: Estaba el cantinero en su cantina.
0: Ajá.
1: Limpiando sus vasos, sus trastos y todo.
0: Ey.
1: De repente, en un vaso,
0: ajá,
1: le aparece un conejo.
0: Ah, canijo.
1: Y le dice, ¿tienes alfalfa? No. Y se le aparece por detrás en el hombro derecho.
0: Ey.
1: ¿Tienes alfalfa? No. Por el hombro izquierdo, ¿tienes alfalfa? No. Abajo, entre la barra, ¿tienes alfalfa? ¡Que no! Me vuelves a preguntar y te voy a clavar las patas en la mesa. Y se queda calmado el conejo. ¿Tienes clavos? No. ¿Y alfalfa?
0: Está bonito. A ver, vamos a ver si llegaron más mensajitos antes de despedirnos, porque ya está. Ay, sí, todavía hay más. Estamos en la recta final, pero no me quiero quedar con los mensajes, Chuleta. Ya te la sabes.
1: Ya estamos a 5 minutos.
0: A ver, Ramón La Patilla, ya me lo mandó o mandó otro. Creo que mandó otro, pero me lo mandó muy largo. Ahí sí lo va a quedar mal. En el barrio 5, Doraluz me dice que hace el llamado a los de Capdam, para que vayan ahí a checar lo del agua. Demesio, ¿qué dice Demesio?
3: Hola, panza, hola. Ahí está un chiste.
0: Échatelo.
3: Ahí está un chiste. Dice, Estaban las pulgas platicando. Estaban tres pulgas platicando.
0: Ey.
3: Y en eso, una amiga venía a un perro y le dice, ¿sabes qué, amiga? Ahí te veo al rato porque ahí viene mi camión. ¿Cómo ves? ¿Entendió?
0: Ese de Mesio. Pues ya estamos en la lista. Ey, dime,
1: dice, papá, papá, papá. ¿Es cierto que al hombre se le conquista por la panza? Sí, hijo. Su mamá me conquistó cuando le empezó a crecer la suya.
0: Ya nos vamos, mi raza. Esto fue el Telele
1: Show.
0: Y nos vamos con música, Los Plebes del Rancho, y se llama Mi Soledad. Porque en la Bestia Grupera seguimos
1: dejando huella.

0: 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Llegó la hora de presentarles a la más humilde, sencilla, carismática, única e irrepetible. Ella, la doble de Maribel Guardia, la duquesa. En modo señora refinada.
1: Carísimo, por cierto.
0: Triunfante, madura, suave como gaviota, pero felina como una leona. Tranquila y pacificadora, pero al mismo tiempo irreverente y revolucionaria.
2: ¿Qué?
0: Feliz e infeliz, idealista y soñadora. Fría como el viento, pero peligrosa como el mar.
2: ¿Qué?
0: Pelazo, cuerpazo, rostrazo, culazo. Finísima, inalcanzable señora de casi 4 décadas.
1: Carísimo, por cierto.
0: Buena oralmente. Ella es Simona la Mona. Ella es Simona la Mona. Ella es Simona la Mona.
3: Marica, ¿quién? Marica, tú.

0: ¡Ay, hello, hello! ¿Cómo están, amigas del gremio? A todas mis amigas heteroflexibles, amigas del LGTBH, Z, a todas amigos, amigues, amigues, a todos los que me están escuchando en este momento, déjenme decirles que me siento como siempre y todos los días. ¡Ay! Fenomenal. Fefe. No, no. Menal, menal. Porque así soy, radiante, única e irrepetible. Invito a esas almas de mujer que están atrapadas en el cuerpo de un hombre a que salgan de ahí, de ese armario. ¡Vamos, chicas! ¡Libérense! ¡Y griten conmigo! ¡Sí soy, mamá! ¡Ándale, atrévete, te!
1: ¡Atrévete, te! ¡Salte del closet, destápate, quítate el esmalte!
0: ¡Vamos, chicas, es el momento! ¡Marquen aquí con su servilleta! Al 314-11-503-65. O manda tu WhatsApp 314-157-6037. ¡Ay, claro que sí, háganlo! Ya están llegando cientos de miles de millones de mensajes. ¡Gracias! Pero tengo que continuar con música. ¡Ay, no lo puedo creer! Ya estamos a jueves 21 de mayo. ¡Qué rápido se va el tiempo! Según ahí mi astrólogo y meteorólogo. ¡Ay, no es cierto! Lo que pasa es que tengo... Le digo astrólogo, pero no. Así se llama mi satélite que tengo allá en el espacio. Hay un satélite que yo mandé que se llama Mona. Se llama Mona. Y ese satélite me da toda la información que yo necesito. Alguien los está observando. Bueno, les iba a decir que referente al clima, me dice que estén listos con sus paraguas, porque probablemente ya en estos días comience la lluvia en Manzanillo. Yo sé. Estén muy atentos, atentas, atentes. ¡Ay, ya! ¡Pongan música! Ya me están diciendo que mucho bla, bla, bla y que poco glu, glu, glu.

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0: Bueno, con los siguientes master, que es la salida, dos ida a corte y un regreso de corte, con la voz de gay. La neta nunca lo he grabado. Creo que eso le va a salir bien a Brillo.
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4: En mi mano tengo otra carta, mucha atención a la persona que escribe con el seudónimo de la desesperada. Debo decirle con toda claridad que la solución es separarse de su esposo porque él no va a cambiar. 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Lo de esa mujer son invento y solo quiere atormentarla. Usted es capaz, no le tema. Al futuro, lo más importante es su tranquilidad junto a sus hijos. Gracias, amiga, por escribirme su carta.
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17: En todos lados hay del gremio, para que pues saquen esa mujer atrapada en el cuerpo de un hombre. 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
18: 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Ojalá pudiera volver a respirar aquel aroma, la leña encendida, el perfume natural de mi mamá y ese olor a monte. Ojalá, ojalá.

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0: ¡Hola! Voy a comenzar a leer o escuchar los cientos de miles de millones de mensajes. Voy a leer con el 359.
1: Esas cosas.
0: Es una nota de audio. Vamos a ver qué dice mi amiga.
2: Hola, Yuquita, Yuca, te amo, Yuca.
0: ¿Qué le pasa a esta persona? Está dañada de la cabeza.
2: Ah, perdón. Discúlpame, mona. Se me había olvidado que.
0: Discúlpame.
2: Discúlpame.
0: ¿Qué quieres? Ay, es todo para esto. Nomás me molesta porque eres así.
3: Eso no se dice. Eso no se dice. Eso no.
0: No tienes que hacer eso. Mandar mensajes solo para molestarme no es de buen gusto.
4: Marica, ¿quién? Marica, tú.
0: Voy a leer el siguiente mensaje, el 3895. Mona, muy buenos días. Mi chalán el camarón quiere salir del closet. Le doy una ayudadita.
5: Y para toda la comunidad.
0: Si puedes hacerlo y lo quieres mucho, dale un empujoncito. Y vas a ver que va a salir del closet. Pero ¿por qué le dice del camarón? A ver, amiga Jesusa. Chuya, no sé cómo te digan. ¡Ay, hasta en el nombre lo lleva! J. Jesús. Es una J de nacimiento. Tu papá, no sé por qué te puso así. Sabía que a lo mejor su hijo iba a ser hija. Y... algo pasó ahí desde que naciste. Llegan más mensajes, pero tengo que ir con música. Omar Chaparro y Montana, con esto que se llama Las locuras mías. ¡Ay, es una canción para mí!

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1: ¡Ay, ay, ay, ay, ay, ay, ay, ay, ay, ay, ay, ay, ay, ay, ay, ay, ay, ay, ay, ay, ay, ay, ay, ay, ay! Continuamos a través del 93.7 FM, la bestia grupera Manzanillo, aquí la mona.
2: ¡Ay, quiten eso! ¿Qué les pasa?
3: ¿Marica quién? ¡Marica!
2: A todas mis amigas del gremio que me están escuchando en el campo trabajando arduamente, les mando un saludo, pero muy en especial. Ahí a mi amiga la Duende, que anda trabajando en Coalata, y le mando un saludo muy especial a su esposa, Marta Ibarra. Ahí le mandamos el saludo con mucho cariño, gracias. A todas las que me están escuchando desde su trabajo. Si andan ahí, no sé, en su urbano. Amigas urbaneras, traileras, mototaxistas, taxistas. ¡Ay, las Uber! ¿Para qué se hacen en todos lados del gremio? Sí, muy de sombrero, bigote y todo. Y también son del gremio. ¿Para qué se hacen? No se hagan, sí, sí son. Ay, muchachas, ya libérense. Yo sé que ustedes pueden. 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Llegan más mensajes. Saludos, mona, la jamona. Ay, ¿por qué me dicen eso? ¿Por qué eres así?
4: Eso no se dice. Eso no se dice.
2: Nomás molestándome.
4: Ese juego no se dice. Eso no se dice.
2: El RR. Ay, ¿sabe qué dice? No, no entiendo ni sus siglas.
3: Marica, ¿quién? Marica, yo.
2: Pero no importa. Voy a continuar. Ese tipo de comentarios me hacen más fuerte. Soy una guerrera. No voy a caer en esas pequeñeces. Y vámonos con música. Es banda La Costeña. Se llama Seré Yo. Ay, no sé, seré yo. Seré yo o no seré yo. Ay, ya póngala.

0: Bueno, con los siguientes Master, que es la salida, dos ida a corte y un regreso de corte, con la voz de gay. 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

0: chica aquí.
1: ¡Ay, qué rápido se va el tiempo! Tengo más mensajes, sigo leyendo los cientos de millones de mensajes. ¡Ay, ya se anda colando una comadre, la Cintia! Hoy viene color, no puedo decir el color porque van a imaginarse muchísimas cosas. ¿Han escuchado cuando dicen, quiero hacer café?
2: Si eres un...
1: Y no me refiero a la bebida.
2: Piénsalo.
1: ¡Ay! Si... Bueno, está bien, voy a leer los mensajes. Monita, mándale un saludo a la Rubena, que anda de mayate con el malacara. ¡Ay, eso no se dice!
3: ¡Eso no se dice! ¡Eso no se dice! ¡Eso no se dice!
1: No andan diciendo cosas que no les constan. Por eso se hacen los chismes y no es bueno.
2: Marica yo, marica.
1: Llega otro mensaje de Lázaro. ¡Ay, el que resucitó al tercer! Ah, no, esa es otra cosa. ¡Ah, no, ese le dijeron camina y anda!
4: ¿Y para todos?
1: ¡Saludos, Mona, la pecadora! Yo no soy pecadora, ¿qué te pasa, Lázaro? Llega el más... ¡Ay, llega otro mensaje! El 854,329. Es una nota de audio que dice...
5: ¿Qué onda, Mona?
1: ¿Cómo que qué onda? ¡Saluda bien!
5: Para la más hermosa de toda la radio.
1: Gracias, gracias.
5: La más simpática, chaparrita, guapísima.
1: No, yo no soy chaparrita.
5: Es cultural.
1: ¡Ay! ¿De quién estás hablando entonces?
5: No, estoy hablando de ti. Estoy hablando de Yesenia López. Un saludo para ella y un besote con todo y abrazo.
1: Cuando sea su hora de las comadres, le manda sus saludos a ella. A mí no me estés mandando mensajes que no son para mí. ¡Ay, porque son así! Siempre hacen lo que quieren.
3: Eso no se dice. Eso no se dice.
1: Ella tiene su programa con la otra comadre. Mándenselos cuando esté ella.
2: Marica, ¿quién? Marica.
1: No utilicen mi programa para mandar saludos a otros locutores.
2: Marica,
1: por eso cada quien tiene su programa.
2: Marica,
1: y no estoy enojada, simplemente. ¡Ay, no se me
2: diga!
1: ¡Ay, pues antes de despedirme! Como siempre, me gusta darles información. 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Ya llegó la chaparrita. Sí, ya llegó la Jessie. Ahí una persona estaba mandando saludos. Espero que igual te los mande a ti ahorita. No sé por qué utilizan mi programa para mandar saludos a otras personas que no son de este programa. Y como ya me voy. ¡Ay, no! Porque son así conmigo. Siempre molestándome, siempre buscan molestarme. Pero chaparrita, como dijo la Tracalosa de Monterrey, te voy a dar la revancha. Así se llama la canción y no voy a pelear con ella. No empiecen con sus cosas.

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Son las 12 del día, hora del Ángelus. Son las 12 del día, hora del Ángelus. 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
2: Buenas tardes, comadres y compadres, ya estamos aquí en el show de las comadres. Claro que sí, le damos la bienvenida a todas las personas, las comadres y los compadres que nos sintonizan en la 93.7. Les damos la bienvenida su amiga Cintia y mi amiga, por supuesto,
3: Jessy López, a la que le acaban de mandar saludos. Muchas gracias, Jorge Álvarez. Ah, ya me llegó el chisme.
2: Pero a ver, que te platique, primero que te platique cómo se la estaban deschongando, cómo se la andaban queriendo deschongar.
3: Oye,
2: la
3: yo,
2: mona.
3: Yo llegando y ya aventándome pleito.
2: Sí. Pues,
3: puro pleito, puso, dije, ¿qué pasó? ¿De qué me perdí?
2: Puso muy mala mona, ¿eh? Aunque dijo que no te iba a decir
3: que
2: nada.
3: Que no me iba a decir nada, pero saliendo del aire, no.
2: No le importó, te hizo un reclamadero, ¿qué sabes?
3: Sí, que por favor no anden mandando mensajes en su programa, mandando saludos a otra persona, los saludos nada más son para ella. Eso fue lo que dijo, entonces me tuve que poner al día, dije, ¿qué está pasando? ¿Qué está pasando? Entonces ahorita ya escuché el mensaje.
2: ¿Cuál es su coraje de la mona? Es que empezaron a decir, no, que chaparrita, que yo no estoy chaparrita.
3: No, es que ella está alta, ella está muy alta. Sí, ella es una persona muy alta, por eso siempre dice la caballota. Ella es la caballota.
2: Respingó la caballota.
3: Y yo soy la pony. La pony.
2: Mi amiga la pudiente se enojó. Pues hoy jueves 21 de mayo, comadres y compadres, están de santos Valente y Virginia.
3: Valente, yo conozco un Valente que es Valentín, que es un primo de allá de Los Altos de Michoacán. Uh-huh. Le mandamos un saludo y un abrazo.
2: Eso es lo que indican los santorales del día 21 de mayo.
3: Y Virginia, pues ya lamentablemente ya no está aquí en vida, pero le mandamos un saludito donde quiera que se encuentre.
2: Yo conozco a una Virginia de ahí de Colomos, es la abuelita de Jairo. Ahí le mandamos un saludito a Vicky, claro que sí. De parte de la comadre Cintia y de la comadre Jessy.
3: Así es, un saludito para todas las Virginias que existen, que hay, ¿verdad? Y que no conocemos, pero un saludito para ellas y a todos los Valentines.
2: A todos los que llevan por nombre Valente y Virginia. Les mandamos un saludo de parte de las comadres. Así que tenemos, comadrita, a ver, dinos.
3: Así es, damos inicio con la música, obviamente.
2: Claro que
3: porque
2: sí.
3: Porque siempre tenemos que estar
2: música,
3: al día.
2: Porque así eso es lo que la gente quiere, la comadre y los compadres, pues para prenderse en el trabajo.
3: Sí, y si están cocinando ahorita, están preparando de comer, ya sea para ahorita que los hijos que están, ya sea por salir de la escuela o recoger, pues ya tener la comida lista. Entonces, bueno, es algo que yo siento que la mayor parte de las personas nos gusta, o sea, estar haciendo algo y tener.
2: Sí,
3: la
2: yo sí estoy
3: que
2: haciendo
3: gusta.
2: Que hacer, como ahorita yo le pongo a todo lo que da la radio y le pongo a todo lo que da la música y en un 2x3 te hago maravillas en casa, claro.
3: Sí,
2: que
3: no, es que la verdad te activa.
2: Haciendo de comer o haciendo cualquier cosa.
3: Así es, pues damos inicio con este tema de voz de mando que lleva de nombre Mientes Muy Bonito.
2: Ay, qué bonito. Échatela, comadre.

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2: Tiene el show de las comadres, comadrita. Ay, no, no puedo superar eso de la mona, pues. Cobra de la mona, qué coraje hizo la mona, ¿verdad?
3: Sí, también ahorita ya me mandó un mensaje. Me dijo que mañana nos íbamos a ver las caras. Yo dije, está bien bonita, mañana.
2: Nos manda un mensajito Brandy y dice, mi mamá se llama Virginia y de cariño le decimos Doña Vicky. Saludos y bendiciones para ella hoy en su santo. También es de Colombo, de la famosa colonia El Pujido.
3: Un saludo para ella, ¿de parte de su hijo?
2: Es Brandy, quiero pensar que, no sé si sea,
3: Pero sí, pues dice, ¿no? ¿Que es de parte de quién?
2: Entendí que...
3: No, de parte de su hijo, ¿no?
2: Se llama, ajá, de con cariño que le dicen Doña Vicky, salud, entonces, ajá, que también es de Colombo.
3: Pues un saludito para Doña Vicky.
2: Sí, de parte de las comadres, claro es, que
3: hasta
2: sí.
3: Hasta Colomos.
2: Es correcto, sí, dice.
3: Oye, nos vamos a hacer como dice también mi amigo, de que si la van a festejar, va a haber pastelito, invítenos, nada, no es cierto, provechito, y si la festejan, pues que disfruten su día.
2: Es correcto, comadrita, pues mira, también nos está mandando Doraluz, ya se acordó de nosotras, bueno, todo el tiempo se acuerda de nosotros, ¿verdad? Pero a veces anda muy ocupada la Doraluz, dice, hola mis bellezas, comadritas, aquí tomando café y escuchando su bonito programa, un favorcito, echen un grito a los de Capdán no tienen agua en el barrio 5, jaja, que todo mundo se entere, Colima, Jalisco, Michoacán.
3: Fíjate que también eso pasó ayer en Tapaceles. Ayer también pasó, ayer en toda la mañana, en el transcurso del día, uh-huh. No hubo agua. De hecho,
2: dice que ni en el tinaco tiene la Doraluz.
3: No, de hecho no hay agua, y eso es cierto. O sea, porque también yo, fíjate, la ventaja de nosotros, que pues también acumulamos, tenemos agua en botes,
2: sí, por cualquier
3: situación. Sí, bueno, en el caso mío no podemos acumular en pila porque pues son de las pilas chiquitas.
2: Sí, sí.
3: Entonces,
2: sí,
3: pues es una mínima de agua. Por eso nosotros tenemos tambos y llenamos agua por cuando pasa este tipo de cosas. Uh-huh. Pero porque si no, imagínate, me hubiera venido ayer sin bañarme.
2: Híjole, ¿no? Como
3: imagínate, hubiera venido en mi mero punto, en el mero cubo.
2: Pues sí. Ya oyeron ahí
3: a los de Capdán que vayan y chequen.
2: Que chequen por el motivo que no hay agua.
3: Así, ¿verdad? Es, y un saludito, Doraluz. Ya, está pendiente el cafecito o el té. Que en la cual, pero como ella siempre está ocupada, ella dice, vengan el día que quieran, pero al rato no, porque me voy a ir a tal lado. Sí, dice, y luego llega mañana, ajá, tampoco, porque voy a ir a tal, esa Doraluz.
2: Dice que ni en el tinaco tiene agua, y luego que se le ocurrió y la lavó ayer, pues ya sabrás, sí, anda que no tienen nada, ni una gota de agua, mi amiga Doraluz. Pues no, hay que ver que los de Capdán, a ver si se echen una vueltecita por ahí para que chequen ese tema.
3: Así del es, agua,
2: que
3: luego,
2: es muy indispensable,
3: sí,
2: la verdad.
3: Lo que es no tener luz y no tener agua.
2: No.
3: O sea, es algo muy desesperante. Esencial. Y más ahorita, imagínate, en este tiempo de calor y sin luz. Imagínate,
2: no se vaya como 3-4 veces
3: de
2: al día.
3: Nada te serviría tener clima, porque imagínate si no tienes luz. Y el agua también es indispensable para,
2: sí,
3: todo.
2: Indispensable.
3: Para, claro, sí, absolutamente para todo, como para bañarse, para lavar, para muchas cosas, para pero para traste, todo es necesario, sí, para lavarte las manos.
2: Es muy necesario el agua, así de que ahí les echamos un gritito a nuestros amigos de Capdán que no sean así,
3: que vayan y que
2: atiendan todo ese tipo de cosas que son muy indispensables para nosotras, para toda la población, pues.
3: Así es.
2: Pues así es, comadrita, y a ver, ¿qué tenemos? Dinos.
3: ¿Qué tenemos? Tenemos a Julión Álvarez.
2: Ah, muy bien, comadrita. Julión
3: Álvarez. Sí. Nos vamos a poner romántico. Bueno,
2: ay, Dios.
3: No tanto románticas, ¿no? Porque es como que más desamor. Porque dice, cuando te amé.
2: Ah.
3: Cuando te amé.
2: No.
3: Entonces
2: no,
3: ya es como que decepción.
2: Ya es tiempo pasado, a mí eso ya.
3: Ya es decepción.
2: Yo te estoy muy enamorada, comadre.
3: Fuertes declaraciones.
2: De la vida, claro, fuertes. Claro, de la vida.
3: Pues bueno, ahorita regresamos en el show de las comadres.

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2: Les saluda Edgar Torres Velázquez. Estas son las noticias. Con 17 votos a favor y 5 en contra, el Congreso del Estado de Colima aprobó la reforma constitucional en materia de nepotismo electoral, reelección y austeridad. La iniciativa fue respaldada por las bancadas de Morena, Partido del Trabajo, Partido Verde y Nueva Alianza Colima, mientras que el PRI, PAN y Movimiento Ciudadano votaron en contra. Entre los principales cambios aprobados, se elimina la reelección inmediata para diputadas o diputados locales, así como para presidentes municipales, síndicos y regidores. La medida busca abrir espacios a nuevos perfiles y evitar ventajas para quienes ya ocupan cargos públicos. El Congreso del Estado de Colima avaló una modificación a la Ley Orgánica de la Comisión de Derechos Humanos del Estado de Colima para atender una sentencia emitida por la Suprema Corte de Justicia de la Nación relacionado a eliminar la exigencia de que la persona titular de este organismo deba tener solo título en derecho, así como el esquema mediante el cual se nombra la persona titular del órgano interno de control. La gobernadora Indira Vizcaíno Silva encabezó la Feria por la Paz este miércoles en la Unidad Deportiva Gustavo Alberto Vázquez Montes en Coquimatlán. La mandataria colimense dijo que es muy importante dirigirse y hablar con las infancias y juventudes gracias a este programa que realiza la presidenta de México, Claudia Sheinbaum Pardo, como parte de las Jornadas de Paz y Atención a las Causas, una vertiente de la Estrategia Nacional de Seguridad. Hasta aquí la información, les saluda Edgar Torres Velázquez.
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9: Y ya estamos nuevamente aquí en el show de las comadres. Claro que sí, comadrita. Pues yo siento que sí has oído hablar de los carros. De los carros te me quedo viendo, como diciendo, sí. ¿Qué me va a decir? ¿Qué me va a decir?
10: Ya, oye, de, mi amiga. De por fin ya estoy arisca por la mona de que acá. Y luego tú te me quedas
9: viendo. Sí, te me quedé viendo y dije, ay, comadre, está arisca. No, comadre.
10: Defiéndame, no. Defiéndame, porque me siento atacada.
9: No, pues preguntarte, pues, que si sabes y has oído hablar de los carros eléctricos.
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9: 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Muy bien, comadrita. Así
10: es, efectivamente.
9: Sí, porque luego se quieren dar con que voy a cambiar a mi viejo por uno nuevo. No, del viejo no estamos hablando del carro viejo.
10: Van a decir, entonces no me interesa. entonces no me interesa. Yo estaba queriendo cambiar mi viejo por el nuevo.
9: Es correcto, comadre.
10: Así es, comadrita, pero pues mientras tanto, vamos a música y ahorita regresamos
9: al show de las comadres.

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12: El trofeo Jules Rimet fue robado durante una exhibición pública de una estampilla rara en el Salón de Westminster en la mañana del domingo 20 de marzo de 1966, solo 4 meses antes de la Copa Mundial de Fútbol de Inglaterra. El trofeo fue encontrado 7 días después, envuelto en papel periódico, en el fondo de un cesto de un jardín suburbano en South Norwood, al sur de Londres, por Pickles, un perro que era paseado por su propietario David Corbett. Cuando la selección de fútbol de Inglaterra ganó el trofeo, como premio, Pickles fue invitado al banquete de celebración y se le permitió lamer los platos después del banquete inaugural, y su dueño recogió un premio de 6.000 libras esterlinas. En el mismo año de 1966, el perro Pickles protagonizó junto a Eric Sykes y June Whitefield la película El espía con la nariz fría. 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
0: Continuamos con el chisme, el show de las comadres. Show de las comadres.

0: Ay, comadrita, no me gusta llegar a esta hora porque ya nomás entramos y es para despedirnos.
1: Así es, lamentablemente, pues ya dicen que todo lo que inicia tiene que llegar a su fin. Todo lo que inicia. Entonces, pues ya llegó el momento de despedirnos, de darle las gracias a todos los mensajitos, de darle las gracias aquí
0: a todas las personas que nos mandaron.
1: A Jorge Álvarez por sus mensajes.
0: Claro. Gracias a Jorge Álvarez, que gracias a él, mi amiga, andaban deschongando, claro.
1: Así es, espero y mañana me defienda, porque pues ya porque la mona ya me declaró la guerra.
0: Yo creo que ya me dijo. Amiguita, yo creo que tú ya acabas tu tumba, yo creo que con la mona ya.
1: Así es.
0: Vas saliendo poco a poco ya.
1: Efectivamente, si mañana no me ven, no me escuchan, entonces ya saben que la mona hizo sus negocios sucios, sus negocios sucios. Ella que es pudiente en todo, entonces.
0: Sí, ella tiene mucho dinero, comadre, te va a acabar.
1: Sí, no, entonces yo ni cómo defenderme.
0: Ay, esa mona. No, porque como la vi, se fue muy enojada la mona, muy enojada.
1: Sí, pues viste cómo me dio con su brazo cuando se salió. Sí, dice, sí. Somos amigas, pero en este tipo de cosas no.
0: Ya somos rivales.
1: Así es, efectivamente. Y pues recordarles que se queden aquí con nosotros porque ya viene Informe 24. A las 2 de la tarde viene La Cueva y de 6 a 8, pues La Rocola, para que también manden sus mensajitos y seguirles recordando que después de las 4 de la tarde pueden mandar su mensaje, porque si lo mandan antes, pues se pierde entre los mensajes o se eliminan. Entonces, para evitar que no pase eso, pues que de las 4 en adelante podemos recibir sus mensajes.
0: Sí, porque todavía hay programas más antes de las 4, entonces siguen mandando mensajes las comadres y los compadres a los programas que van, que siguen, y hasta después, ya, entonces sí, ya no hay.
1: De las 4 en adelante, ya el teléfono mensajito. Es mío, el teléfono es mío, y ya yo me hago cargo de él.
0: El teléfono y mensajes son de la comadrita Jessy, claro que
1: efectivamente,
0: sí.
1: Efectivamente, y pues le damos las gracias, y que tengan una excelente tarde, un buen provecho, si ya van a empezar a comer, o ya están comiendo, y nuevamente.
0: Muy buenas tardes.
1: Bye, adiós.

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4: El Gobierno de México anunció que enviará al Congreso de la Unión una iniciativa de reforma a la Ley General de Instituciones y Procedimientos Electorales para crear un mecanismo que permita a los partidos políticos consultar información de seguridad en donde se revise que candidatos no tengan vínculos con la delincuencia organizada. Luisa María Alcalde, consejera jurídica de la Presidencia, explicó que la propuesta busca prevenir postulaciones de personas con presuntos vínculos con la delincuencia organizada. La presidenta Sheinbaum confirmó este jueves que no se reunirá el próximo 25 de mayo con Sarah Carter, la zarina antidrogas de Donald Trump. En su conferencia matutina, la mandataria indicó que esto le fue informado por Roberto Velasco, secretario de Relaciones Exteriores, pero no ahondó en detalles. La presidenta Sheinbaum confirmó este jueves que el gobierno de Donald Trump aprobó a Roberto Laferi como embajador de México en Estados Unidos. A partir de esto, Sheinbaum explicó en su conferencia matutina que se coordina con la Secretaría de Relaciones Exteriores para que Laferi se traslade a Washington, lo que podría suceder en las próximas semanas. El secretario de Seguridad Nacional de Estados Unidos, Mark Way Mullin, llegará este jueves a México en una visita oficial que se produce en un momento crítico y tenso de la relación bilateral motivado por el aumento de la presión estadounidense hacia el Ejecutivo mexicano en la lucha contra el narcotráfico. Se trata de la primera visita de un alto cargo del gobierno de Estados Unidos a México en 2026, después de la realizada en septiembre del año pasado por el jefe de la diplomacia estadounidense, Marco Rubio. La calificadora Moody's Ratings degradó la calificación soberana de México de Baa2 a Baa3, el último escalón dentro del grado de inversión, al advertir un deterioro sostenido de las finanzas públicas, un mayor endeudamiento y la carga fiscal que representa el rescate permanente de Pemex. La agencia cambió además la perspectiva de negativa a estable, al considerar que pese al debilitamiento fiscal, México mantiene estabilidad macroeconómica y acceso preferencial al mercado de Estados Unidos. Este jueves, una comitiva integrada por líderes productores del campo sostendrá una reunión con Columba López Gutiérrez, titular de la Secretaría de Agricultura y Desarrollo Rural. Se espera que en su encuentro se les dé a conocer el contenido del plan de reordenamiento del mercado del campo presentado ayer por la presidenta Sheinbaum ante los industriales y comercializadores, supuestamente para ordenar el comercio de los granos. Elementos de la Secretaría de Marina, Aventura y Desarrollo Rural. Espera que en su encuentro se dé a conocer el contenido del plan de reordenamiento del lado del campo presentado ayer la presidenta Sheinbaum ante los ideales y comercializadores, supuestamente para ordenar el comercio de los granos.

0: tres agentes del Ministerio Público, un secretario y cinco elementos policiales, quienes ya fueron puestos a disposición del Ministerio Público para definir su situación jurídica. El líder supremo de Irán emitió una directiva según la cual el uranio del país, casi apto para la fabricación de armas, no debe enviarse al extranjero, según dos fuentes iraníes de alto rango, lo que endurece su postura respecto a una de las principales exigencias de Estados Unidos en las negociaciones de paz. La orden de la ayatolá Mojtaba Jamenei podría frustrar aún más al presidente Donald Trump y complicarse las negociaciones para poner fin a la ofensiva. Marco Rubio, secretario de Estado de Estados Unidos, calificó al expresidente cubano Raúl Castro como un fugitivo de la justicia estadounidense, pero se negó a comentar planes para detenerlo. El portaaviones Nimitz y sus buques de guerra de escolta arribaron al sur del Mar Caribe y permanecerán en la región al menos unos días como parte de la campaña del gobierno de Donald Trump para presionar al gobierno cubano, según el Comando Sur de Estados Unidos y un funcionario estadounidense. Y las autoridades del aeropuerto australiano de Avalon, en Melbourne, evacuaron este jueves el lugar después de confundir un dispositivo de depilación láser con un posible artefacto explosivo, generando una alerta que fue levantada tras la intervención de un escuadrón antibombas. El incidente ocurrió poco antes de las 6 de la mañana en la local, cuando los agentes de seguridad detectaron el aparato durante los chequeos de pasajeros y equipajes y lo identificaron como un aparente dispositivo explosivo, según explicó la administración del aeropuerto en un comunicado. Bueno, empezamos con la información y ya tenemos como todos los días a José Luis Plaza. Buenas tardes, José Luis.
1: Buenas tardes, Alberto. Buenas tardes al auditorio. Y para comentarles que hoy se juega el primer partido de la serie final de entre Pumas y Cruz Azul y Pumas. Y para esto la Secretaría de Seguridad Ciudadana va a desplegar un dispositivo, Estadio Seguro, que va a tener 3,000 policías. Entre ellos, un helicóptero, grúas, motocicletas, patrullas y a pie a tierra. Entonces está bueno el operativo para controlar entradas y salidas.
0: Es la primera vez que hacen algo así de cara a los mundiales, claro.
1: Sí, pues sí, experimento, sí, ¿no? Exactamente. Vamos a ver cómo funciona y obviamente para estar preparados para el próximo 11 de junio que comienza el mundial. Ya 20 días.
0: Pues ya, joder, estamos al lado. Bueno, Jesús Luis, muchas gracias.
1: Hasta luego, Alberto.
0: Buenas tardes. Y la Secretaría de Hacienda informó que en un tribunal de estado de Florida, en Estados Unidos, dictó una sentencia condenatoria a favor de México que ordena el pago de 578.5 millones de dólares por la recuperación de activos relacionados con un esquema ilícito de contratación pública vinculado al exsecretario de Seguridad Pública, Genaro García Luna. De acuerdo con un comunicado, la resolución judicial condena a integrantes de la familia Weinberg y empresas relacionados a hacer el pago de esta cantidad por concepto de reparación del daño patrimonial ocasionado al Estado mexicano, derivado de su participación en operaciones vinculadas con un esquema de corrupción. Hacienda detalló que a través de documentación y financiera, declaraciones testimoniales y elementos obtenidos mediante mecanismos de cooperación internacional, se acreditó la participación de las personas físicas y morales en un mecanismo para obtener contratos públicos de manera ilícita y ocultamiento de recursos. Asimismo, esta resolución judicial se suma a otras sentencias en contra de Genaro García Luna y su cónyuge por un monto superior a los 2.448 millones de dólares. Luis Fernando, buenas tardes.
2: ¿Qué tal, Alberto? ¿Cómo te va? Muy buenas tardes. El secretario de Seguridad y Protección Ciudadana, Omar García Harfuch, confirmó que el gobernador con licencia, Rubén Rocha Moya, actualmente se encuentra en Sinaloa y aclaró que la custodia que se le brinda ya no es del gobierno federal. Primero, el gobernador está en Sinaloa. No ha sido reservada su ubicación y al momento está ahí, en su estado, dijo. En conferencia de prensa, el titular de la Secretaría de Seguridad Ciudadana aseguró que Rocha Moya, acusado por el Departamento de Justicia de Estados Unidos de nexos con el cártel de Sinaloa, tiene protección de elementos de la Policía Estatal de Sinaloa. No cuenta con servicio de escolta de ninguna institución del gobierno de México. Tiene policía estatal, hasta donde tenemos entendido. La escolta corre a cargo del Estado, como es gobernador con licencia. Cuenta con un servicio de escolta, pero el del Estado no tiene escolta por parte del gobierno federal, reiteró García Harfuch.
0: Y hoy en la mañanera la presidenta Claudia Sheinbaum insistió este jueves en que Rubén Rocha Moya, gobernador con licencia, se mantiene en Sinaloa tras la acusación abierta por Estados Unidos. Sin embargo, en su conferencia matutina también negó que tenga contacto personal con los otros políticos, incluidos con el expresidente de la Fiscalía del Distrito Sur de Nueva York, como el senador Enrique Infunza. Entiendo que sí, está en Sinaloa, está en su casa, dijo ante la pregunta de la prensa después de que este miércoles el secretario de Seguridad, Omar García Harfuch, dijera que Rocha Moya está en

0: Además, afirmó que Rocha Moya todavía cuenta con seguridad adicional tras una evaluación de riesgo. El secretario explicó que el equipo de vigilancia está conformado por elementos estatales, aunque en inicio se señaló que era protección federal.
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0: Bueno, cansados de que no se cumplan los acuerdos establecidos en las mesas de trabajo con funcionarios federales que se realizaron desde noviembre del año pasado, productores del campo y organizaciones campesinas y del transporte de carga nuevamente salieron a marchar en las calles de la Ciudad de México. Los dirigentes del Frente Nacional por el Rescate del Campo Mexicano, organización que aglutina a productores agrícolas y ganaderos, presentaron una denuncia penal ante la Fiscalía General de la República en contra del titular de la Secretaría de Economía, Marcelo Ebrard, por el delito de traición a la patria. La acusación, que sustenta en la Ley del Comercio Exterior, en donde se señala la obligación de aplicar cuotas compensatorias para equilibrar el mercado y en no hacerlo comete una omisión legal grave que atenta contra los intereses de la nación. ¿Qué más tenemos, Luis Fernando?
4: La iniciativa presidencial de reforma judicial postergará hasta el 4 de junio del 2028 la elección de jueces y magistrados con la posibilidad de llevar a cabo el ejercicio de revocación de mandato para evitar duplicidad de costos y un mayor abstencionismo. La elección se realizará mediante votación libre, directa y secreta de ciudadanos y ciudadanas inscritos en la lista nominal, el primer domingo de junio del año que corresponda de forma coincidente con las jornadas electorales federal o locales, indica el proyecto. De acuerdo con la fracción novena del artículo 35 de la Constitución Política aún vigente, el ejercicio de la revocación de mandato es para que la ciudadanía vote de manera libre y secreta. Si el titular de la presidencia de la República debe concluir su mandato de forma anticipada por pérdida de confianza. La propuesta ratifica que la Suprema Corte de Justicia de la Nación se compondrá de 9 integrantes, ministras y ministros, y funcionará en pleno y en dos secciones conocidas antes de la reforma judicial de septiembre del 2024 como primera y segunda sala.
0: ¿Y qué más ha pasado en el país? Vámonos al carrusel de los estados.
5: De nueva cuenta se hizo público un caso de matrimonio infantil en el estado de Guerrero, específicamente en la zona rural de Acapulco, en la localidad de Guamuchitos, ya que se difundió en redes sociales un video de un presunto matrimonio de dos adolescentes titulado Festejo Matrimonial Jesús y Jennifer, adolescentes de 13 años de edad. Ante ello, la Fiscalía General del Estado ha iniciado una carpeta de investigación por el delito de trata de personas en su modalidad de matrimonio forzoso o servil, señalando que toda acción que vulnere los derechos, la integridad o el desarrollo de niñas, niños y adolescentes será investigado conforme a la ley. Cabe recordar que el año pasado se hizo público un hecho similar en esa misma comunidad, donde estuvieron involucrados menores de 12 años. Lamentablemente, en comunidades del estado de Guerrero, este tipo de reuniones históricamente han sido comunes, aduciendo que se trata de usos y costumbres, a pesar de estar fuera de la ley. Informe 24, desde Acapulco, Guerrero, Enrique Silva.
6: El crecimiento en el uso de scooters y otros vehículos eléctricos ligeros en Ciudad Juárez abrió la necesidad de establecer normas específicas de movilidad, seguridad y circulación, señaló Luis Pereira, coordinador del Programa de Diseño Industrial del Instituto de Arquitectura, Diseño y Arte de la Universidad Autónoma de Ciudad Juárez y docente de la materia de movilidad. Durante una explicación sobre proyectos y análisis relacionados con movilidad transfronteriza, el académico indicó que actualmente en México no existe una regulación específica para este tipo de vehículos, por lo que los criterios utilizados toman como referencia estándares europeos relacionados con peso, velocidad y características de conducción. Indicó que otra de las áreas sin definición corresponde a los espacios por donde pueden circular estos dispositivos, ya que no existe una disposición clara que determine si pueden utilizar banquetas o si deben desplazarse por el arroyo vehicular. Precisó que la norma oficial mexicana establece que las banquetas son de uso exclusivo para peatones, aunque trasladar scooter y patines eléctricos a las vialidades también representan riesgos para sus usuarios. Ante ello, planteó que los ciclocarriles representan la alternativa más adecuada para la circulación de estos vehículos eléctricos ligeros junto con bicicletas. El docente explicó que parte de la demanda corresponde a la practicidad y el costo de traslado, además de las necesidades de movilidad de personas que cruzan diariamente los puentes internacionales para trabajar o estudiar entre Ciudad Juárez y El Paso. Para Informe 24, desde Ciudad Juárez, Nicolás Díaz Moreno.
7: El gobernador de Nayarit, Miguel Ángel Navarro Quintero, sostuvo reuniones de trabajo con Clemens von Hitzoa, embajador de Alemania en México, y Thomas Hart, embajador de la República Checa, como parte de la estrategia para consolidar la presencia de Nayarit en escenarios internacionales y ampliar las posibilidades de inversión y desarrollo para la entidad. Durante los encuentros, dialogaron sobre las ventajas competitivas que hoy ofrece el Estado en materia de conectividad, estabilidad, crecimiento y desarrollo productivo, así como las oportunidades para impulsar sectores estratégicos como turismo, logística, energía, salud y exportación. Asimismo, el mandatario nayarita presentó la visión de crecimiento que impulsa el Fondo Soberano Nuevo Nayarit, modelo orientado a transformar el potencial y los activos de la entidad en proyectos productivos con impacto económico y social de largo plazo mediante la participación estratégica de inversión privada. Desde Tepic, Nayarit, para Informe 24, Perla Rentería.
8: Como parte del ambiente mundialista, esta mañana instalaron en Guadalajara La Canariña, una escultura labrada en bronce inspirada en la figura de Edson Arantes do Nascimento, Pelé, en las inmediaciones del monumental Estadio Jalisco. La obra del artista Alejandro Velasco mide 9.5 metros y pesa 4.5 toneladas. La pieza fue concebida desde un inicio como un homenaje a la leyenda brasileña y a su histórica relación con el recinto tapatío, donde dejó huella durante el Mundial de 1970. Aunque por cuestiones de derechos de imagen no llevará el nombre del astro carioca. Además, se colocarán 60 tótems electrónicos para orientar a turistas a llegar al Estadio Guadalajara, donde quedarán como legado para después de la justa mundialista. Desde Guadalajara, en Informe 24, David Correa Aldrete.
0: Bueno, gracias. Y en información internacional, la periodista estadounidense Ali Brandy reportó que Sarah Carter, la zarina antidrogas del gobierno de Donald Trump, canceló su visita a México, la cual se llevaría a cabo en los próximos días. Sin dar más detalles, la comunicadora solo anunció que la Oficina de la Política Nacional para el Control de Drogas le informó que continuará coordinando el viaje al país. El viaje que tenía previsto realizar a México ha sido cancelado. Esta es la respuesta de la Oficina de la Política Nacional contra el Control de Drogas. La Oficina de la Política Nacional para el Control de Drogas continúa trabajando en estrecha colaboración con la Embajada de Estados Unidos en México para coordinar cualquier viaje a México. La suspensión de la visita ocurre en medio de la tensión entre México y Estados Unidos, después de las acusaciones por narcotráfico y vínculos con el cártel de Sinaloa contra Rubén Rocha Moya y 9 funcionarios mexicanos.
9: Cerrando. Jonathan Andic, hijo del fundador de Mango, pedirá declarar de nuevo ante la jueza una vez que analice el asunto, mientras su defensa trabaja para refutar el móvil económico y las graves imprecisiones de los informes de la Policía Autonómica de Cataluña, que creen basados en conversaciones sin contexto e incluso de hace años.
4: Su equipo de abogados está analizando las 1.400 páginas que integran el expediente de la causa, que estuvo bajo secreto hasta instantes antes de su declaración como investigado ante la magistrada instructora. Tras la comparecencia, Jonathan Andic quedó en libertad provisional al depositar 1.000.000 de euros de fianza que le fijó la jueza, quien le atribuye un delito de homicidio ante los indicios de que planificó matar a su padre en una excursión por la montaña de Corbato en Barcelona en diciembre del año 2004. Según fuentes cercanas al caso, el desconocimiento de los indicios incriminatorios que relata el caso motivaron que ante la juez Andic se acogiera su derecho a contestar únicamente a las preguntas de su abogado.
1: En la opinión de Jesús Martín Mendoza.
10: Resulta preocupante la falta de comunicación en el actual gobierno de la señora Claudia Sheinbaum. Hemos hablado y analizado en varias ocasiones los problemas al interior de Morena, de la estructura gubernamental y sobre todo del equipo de trabajo de la señora Claudia Sheinbaum. También hemos analizado con mucho interés de qué manera la palabra de la presidenta mexicana Sheinbaum no tiene un peso específico ni con diputados de Morena, ni con senadores de Morena, ni en el Poder Judicial, ni los jueces, y tampoco su gabinete, ni siquiera el ampliado, y tampoco en el más cercano. Y esto sí debe preocupar a la opinión pública y sobre todo a ella. Cuando los teléfonos descompuestos empiezan por falta de comunicación, eso debe preocupar a la señora que se ostenta hoy como la presidenta mexicana. Le digo esto porque ayer, en el gabinete de seguridad, a pregunta de uno de los reporteros, Omar García Harfuch, secretario de Seguridad Ciudadana, dejó en claro que Rubén Rocha Moya se encuentra en Sinaloa con protección de policía estatal, no protección del Estado. Hoy le preguntaron a Claudia Sheinbaum en la conferencia matutina que dónde estaba Rocha Moya y que si tenía seguridad federal. Y Claudia Sheinbaum dijo que tenía seguridad federal y que entendía que eso así era. Pónganse de acuerdo, comuníquense entre ustedes, porque siguen cometiendo graves errores.
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11: ¿Qué tal? Muy buenas tardes para este día. Canales de baja presión en el interior del país, la onda tropical número 1 al sur de Oaxaca, la corriente en chorro tropical e inestabilidad atmosférica ocasionarán chubascos y lluvias puntuales fuertes en el oriente, centro, sur y sureste del país, con lluvias puntuales muy fuertes en zonas de Oaxaca y Chiapas. Por otra parte, una línea seca en el noreste del país y una vaguada en niveles altos de la atmósfera sobre el noroeste del territorio nacional ocasionarán rachas de viento de hasta 70 kilómetros por hora y posibles tolvaneras sobre entidades del norte del territorio mexicano. Además de chubascos en Chihuahua, lluvias puntuales fuertes en Coahuila y San Luis Potosí y lluvias fuertes en Nuevo León y Tamaulipas, todas acompañadas con descargas eléctricas y posible caída de granizo. Tome sus precauciones y disfrute del clima. Les saluda Ela Canet.
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0: Luis Fernando, ¿con qué terminamos?
4: Tras la presentación de la cinta Amarga Navidad en el 79 Festival de Cine de Cannes, el director español Pedro Almodóvar confesó: "Estoy harto de mí mismo". Amarga Navidad, la película con la que compite por la Palma de Oro, premio que aún no ha ganado pero que asegura no le obsesiona, es parte de un díptico autorreferencial junto con El Dolor y Gloria del 2019. Y el director dijo que ahora está buscando a alguien con quien escribir y que le traiga un universo distinto. "Y estoy harto de mí mismo, no quiero recurrir a mí mismo para seguir escribiendo, estoy buscando a alguien con quien escribir. Pues hasta ahora lo he hecho en soledad", señaló. El realizador español reconoció que hay muchas películas sobre España que le gustaría hacer, pero las que no se siente capacitado. Y lo que busca es un cambio de rumbo. Después de Amarga Navidad, una historia que considera definitiva sobre sí mismo, y por eso ahora, dijo, necesita otra visión.
0: 1:24 de la tarde, nos tenemos que marchar, pero mañana más, como siempre, a la 1:00. Mientras tanto, gracias, que descansen. Muy buenas tardes.
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13: Les saluda Edgar Torres Velázquez. Estas son las noticias. La diputada local por Villa de Álvarez, Karen Jurado, informó sobre el regreso de la ruta 4 por la avenida Manuel M. Diegues. Después de diversas gestiones, esta ruta volvió a circular por esa vialidad, recuperando un servicio importante para distintas colonias del municipio. Además del trabajo legislativo, Karen Jurado mantiene recorridos permanentes por colonias y comunidades a través de encuentros vecinales, donde escucha directamente las necesidades de la población y da seguimiento a sus propuestas. Desde el Congreso del Estado, la diputada por Villa de Álvarez, Karen Jurado, votó también a favor de reformas para proteger a niñas, niños y adolescentes, incluyendo la tipificación de la cohabitación forzada infantil como delito en Colima. La gobernadora Indira Vizcaíno Silva encabezó este miércoles 5 asambleas informativas de Micolibeca para el Futuro, que subsidiará el costo total de inscripción a estudiantes de nivel superior de escuelas públicas, ante más de 6.000 alumnas y alumnos en el Polideportivo Central de la Universidad de Colima, en esta capital. En la primera de las reuniones, la mandataria dijo que hoy nacer en Colima es garantía de tener acceso a su derecho a la educación, con todos los apoyos que se brindan a través de Colibecas. La Secretaría de Desarrollo Económico del Gobierno del Estado de Colima informa que, de acuerdo con las cifras al corte de mayo de 2026, esta entidad alcanzó un total de 42.073 unidades económicas, lo que representa un incremento de 317 nuevas empresas en comparación con mayo de 2025. Este crecimiento anual equivale a una variación positiva de 0.76%, reflejando la confianza de las y los emprendedores y empresarios para seguir invirtiendo y generando oportunidades en la entidad. Hasta que la información, le saluda Edgar Torres Velázquez.
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0: 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Nuestro número de WhatsApp en la cabina de Super 98.9 es el 312-22-98-798. Y vámonos rápidamente con la información, porque esto acaba de llegar hace apenas unos instantes. Se está reportando por parte de los sistemas meteorológicos el reporte por primera vez de una alerta púrpura en Colima. Ahí le va por qué. Resulta que debido a los registros históricos que han superado los 48 grados centígrados de sensación térmica, se activó hoy por primera vez la alerta púrpura aquí en la entidad. Además, el periodo de riesgo crítico se extiende hasta el lunes. ¿Se acuerda que se había anunciado que del 18 al 21, es decir, el día de hoy, habría temperaturas exageradamente calurosas? Bueno, se extiende hasta el próximo lunes este periodo de temperaturas altas. Este nivel indica que el calor ha dejado de ser clima para convertirse en un riesgo biológico. El cuerpo humano pierde la capacidad de enfriarse por sí mismo bajo una sensación térmica tan alta, aumentando drásticamente la probabilidad de un golpe de calor. Por eso se pide estar en la calle si no es estrictamente necesario, pues, en los horarios que los hemos comentado, de 11 de la mañana a 4 de la tarde, principalmente en zonas de armería y donde también hay alerta roja. Hidratación con electrolitos, el agua sola puede no ser suficiente. A ver, es que hay algo importante: hay que estarse hidratando con agua, pero cuando ya se llega a una deshidratación, el agua común no permite recuperar suficientes electrolitos y demás, y ahí es cuando ya se requiere el suero. Cuando ya hay una deshidratación, se requiere suero oral. Y vigilancia extrema, sobre todo en niños y adultos mayores, además de las mascotas, importantísimo. Déjeme, le digo cómo está esto de las alertas. A ver, la menor, es decir, donde no está haciendo tanto calor, es alerta amarilla. El ambiente se espera que llegue a entre 30 y 35 grados. Y los afortunados son quienes nos están escuchando allá en Minatitlán. Solamente alerta amarilla. Bueno, le sigue la alerta naranja, en donde de 35 a 40 grados centígrados la sensación térmica. Y esto incluye a los municipios de Colima, Villa de Álvarez, Ixtlahuacán, Manzanillo y la zona sur de Comala y Cuauhtémoc. En lo que es la alerta roja, que hasta ahorita había sido el máximo que se había alcanzado, de 40 a 45 grados centígrados, Tecomán y Coquimatlán están en esta situación. Y la alerta púrpura, que por primera vez se instaura, es ambiente excepcionalmente caluroso, superando la temperatura de 45 grados centígrados, y en esta situación está el municipio de Armería, para que tomen sus precauciones, porque esta situación, reitero, se está reportando, se presentará hasta el próximo lunes, es decir, todos estos días de aquí al lunes se prevé que pudieran estar superándose los 45 grados centígrados allá en el municipio de Armería, para que tomen todas sus precauciones, especialmente entre las 11 de la mañana y las 4 de la tarde. Pasando a más información, le cuento que la Secretaría de Desarrollo Económico del Estado de Colima informa que, de acuerdo con las cifras, al corte de mayo del 2026, esta entidad alcanza un total de 42.073 unidades económicas. Esto representa un incremento de 317 nuevas empresas en Colima, en el estado de Colima, en comparación con mayo de 2025. Este crecimiento anual equivale a una variación positiva del 0.76, reflejando confianza en las y los emprendedores y empresarios para seguir invirtiendo y generando oportunidades en la entidad. En lo que va de la presente administración estatal, Colima ha registrado un crecimiento acumulado de 9.27% en unidades económicas, pasando de 38.502 negocios en noviembre de 2021 a 42.073 en mayo de este año. Es decir, se han incorporado 3.571 nuevas empresas en todo el estado. Entre los municipios con mayor crecimiento acumulado destacan Tecomán, Villa de Álvarez, Manzanillo y Minatitlán, consolidando un avance importante en la actividad económica de distintas regiones de la entidad. Por otra parte, la Secretaría de Planeación, Finanzas y Administración Estatal hace un llamado a la ciudadanía colimense para aprovechar los beneficios fiscales temporales que vencen, ojo, el próximo 30 de junio de este año. Y son los siguientes: 50% de descuento en el pago de multas y recargos derivados del incumplimiento del pago del impuesto sobre la tenencia 2026 y anteriores. Asimismo, se aplica un 50% de descuento en multas y recargos generados por el incumplimiento en el pago de la calcomanía vehicular del año 2025 y anteriores. De la misma manera, 50% de descuento en el pago del impuesto a la tenencia y el pago a la calcomanía vehicular que aplica para los ejercicios 2025 y anteriores. También hay beneficios graduales en el subsidio de la tenencia 2026 de la siguiente manera: 80% de descuento si paga en mayo, 70% de descuento si paga en junio, 60% en julio, 50% en agosto, 40% en septiembre y 30% de descuento si paga en octubre. Obviamente va descendiendo este descuento. Los pagos, ¿dónde se pueden realizar? En las receptorías de rentas en Colima, Villa de Álvarez, Armería, Tecomán y Manzanillo, de 8:30 de la mañana a 3 de la tarde, al igual que en las oficinas del complejo administrativo del gobierno del estado aquí en Colima, que se ubican en el tercer anillo periférico y libramiento ejército mexicano, en el mismo horario, de 8:30 de la mañana a 3 de la tarde. Y también se puede pagar en línea a través del portal de internet www.col.gov.mx/finanzas. Para acceder a este beneficio importantísimo de los descuentos en los diferentes conceptos mencionados, se debe estar al corriente en el pago del impuesto predial, agua e impuestos estatales. Para más información pueden comunicarse al teléfono 312-316-2000, a las extensiones 21-327 y 21-304 en la Dirección General de Ingresos. Por unanimidad, ya les comentábamos sobre esta iniciativa que fue ya aprobada. Mire, por unanimidad, diputadas y diputados de la 61ª legislatura aprobaron dos dictámenes correspondientes a iniciativas propuestas por los ayuntamientos de Cuauhtémoc y Colima. Ah, no, este es el de los descuentos, ahí le va. ¿Qué es lo que aprobaron? Bueno, se otorgan estímulos fiscales a sus contribuyentes. Para el municipio de Cuauhtémoc se autorizó el 100% de descuento en multas y cargos por falta de pago del impuesto predial para las personas que realicen este pago total de sus adeudos respecto del ejercicio fiscal 2026 y ejercicios fiscales anteriores. Este incentivo estará vigente del 21 de mayo al 31 de julio en el caso de Cuauhtémoc. En el caso del municipio de Colima, los descuentos consisten en un 100% de descuento de multas y recargos en los siguientes rubros: impuesto predial respecto del ejercicio fiscal 2026 y años anteriores para quienes cubran el pago por anualidad adelantada correspondiente al ejercicio fiscal 2026, infracciones en materia de tránsito y vialidad de 2026 y años anteriores, mantenimiento y limpieza de lotes del cementerio municipal correspondientes al ejercicio fiscal 2026 y anteriores, así como refrendo de licencias comerciales y establecimientos con giros de venta de bebidas alcohólicas respecto del ejercicio fiscal 2026, así como la ampliación del plazo para el pago de estos refrendos hasta el próximo 30 de noviembre de 2026. Hay que recordar, estos descuentos son solo sobre multas y recargos. Los incentivos entrarán en vigor del 1 de junio y van a permanecer vigentes hasta el 31 de diciembre, excepto los relacionados con licencias comerciales, los cuales van a vencer el próximo 30 de noviembre. Y lo que le comentaba yo, que ya se había anunciado en el Congreso del Estado, continuando con la actividad legislativa, con 17 votos a favor de Morena, PT, Partido Verde y Nueva Alianza, 5 en contra de PRI, PAN y Movimiento Ciudadano, y sin abstenciones, el Congreso de Colima aprobó la reforma constitucional que armoniza el marco jurídico estatal con la Constitución Política Federal en materia de nepotismo electoral, reelección y austeridad. La reforma elimina la posibilidad de la reelección inmediata para diputadas y diputados locales, presidentes municipales, síndicos y regidores. Con ello, se busca abrir espacios a nuevos liderazgos y evitar ventajas indebidas que de quienes ya ejercen un cargo público. Asimismo, se incorpora la prohibición del nepotismo electoral como requisito de elegibilidad, estableciendo que las personas aspirantes no podrán tener vínculos familiares o de pareja si mantiene o ha mantenido en los 3 años previos a la elección vínculos familiares directos o por afinidad con quien ocupe el cargo al que aspira. Con ello se pretende asegurar condiciones de equidad en la contienda y fortalecer la confianza de la ciudadanía en las instituciones democráticas. En más de este mismo tema, mire, en materia de austeridad y disciplina financiera, esta reforma que fue avalada establece que el presupuesto anual del Congreso del Estado no podrá exceder del 0.70% del presupuesto de egresos de la entidad. Además, se fijan límites a las remuneraciones de servidores públicos en órganos electorales y se prohíbe el uso de recursos públicos para contratar seguros privados, fondos especiales de ahorro o prestaciones adicionales no previstas en la ley. La reforma también garantiza la paridad de género en la integración y funcionamiento del Congreso Estatal y de los ayuntamientos, asegurando igualdad sustantiva y perspectiva de género en el acceso y ejercicio del poder público. Adicionalmente, el dictamen elaborado por la Comisión de Estudios Legislativos y Puntos Constitucionales establece la reducción de la duración de las campañas electorales a 60 días para la gubernatura. Recuerde que eran 90 días, o sea, 3 meses, pues sí era exagerado. Se reduce a 60 días para gubernatura, diputaciones y ayuntamientos. Esto con el objetivo de racionalizar los recursos destinados a la promoción electoral y propiciar condiciones más equitativas en la competencia. Ojo, las disposiciones sobre nepotismo y reelección van a entrar en vigor a partir del próximo proceso electoral, mientras que las medidas de austeridad, paridad y responsabilidades van a tener una aplicación de carácter inmediato. Vámonos hasta el puerto de Manzanillo, donde ya nos estamos enlazando con mi compañero y amigo Jesús Lozoya Baeza para su reporte. Mi estimado Jesús, ¿cómo estás? Muy buenas tardes.
1: Hola Paco, ¿cómo estás? Muy buena tarde, calurosa tarde en el puerto de Manzanillo, por cierto. Pues el subsecretario de Turismo, Jorge Padilla, pues invitó a este evento del Festival del Papalote, que comienza mañana viernes en Armería, pero sábado y domingo será en Manzanillo. Esto decía Jorge Padilla.
2: Justo en el espacio donde el próximo sábado y domingo estaremos disfrutando de la 4ª edición del Festival Costero con papalotes gigantes. Un festival que se ha convertido en un nuevo clásico para Manzanillo. Este sábado 23, domingo 24, papalotes monumentales. Música en vivo, corredor gastronómico, área de juegos infantiles, gran diversión gratuita para toda la familia a partir de las 4 de la tarde.
1: Además, esta mañana también arrancó en el puerto de Manzanillo la Reunión Nacional de Mujeres Empresarias de Canacintra, donde la presidenta municipal y la gobernadora del estado estuvieron presentes. Ahí la alcaldesa del puerto, Rosy Vallardo, destacaba las bondades de Manzanillo para las inversiones, para la coordinación y sobre todo para el crecimiento económico.
3: Justamente por esa vocación histórica, hablar de Manzanillo es hablar de inversión, de industria, de logística, de desarrollo estratégico para el país. Eso somos en Manzanillo también. Somos el hogar del puerto más importante de México y uno de los más relevantes en América Latina, con un movimiento cercano a los 4 millones de tegus al año, cifras que reflejan la relevancia que tiene una ciudad para las cadenas de suministro nacionales e internacionales.
1: Así entonces, también la presidenta municipal de Manzanillo recordó que la coordinación de los 3 niveles de gobierno ha permitido no solamente la ampliación de la autopista, que ya está por terminar este año, sino también obras importantes en el puerto de Manzanillo que se están desarrollando y los 3 puentes que vienen, que son inversiones por encima de los 3,000 millones de pesos, y el Hospital del Seguro Social, que ya está en proceso. La información que tenemos desde Manzanillo, Paco, que tengas excelente tarde.
0: Muy buenas tardes, mi estimado Jesús. Sí, hombre, tuvimos oportunidad de estar en la presentación cuando se hizo la invitación a este evento del 5º Congreso Nacional de Mujeres Industriales. Y bueno, pues va, sin duda es que va a ser muy interesante. Concluye ya el día de mañana. Y no, no es cierto, creo que hasta el sábado termina. Pero bueno, estos días sin lugar a dudas que se van a aprovechar muchísimo. Y sigue siendo Manzanillo el punto de encuentro de muchos eventos de carácter nacional como este. Y ahorita que mencionaba lo del calor, pues nada más reiterarles que hay alerta de calor. Me estaban preguntando ya en redes sociales que a ver cómo estuvo eso, dónde va a ser más calor, dónde menos, pues menos, no va a estar fresco, simplemente va a ser menos calor. Ahí le va, en lo que son las alertas. El municipio que mejor le fue, pues obviamente por sus circunstancias climáticas, es el municipio de Minatitlán, con alerta amarilla, ambiente caluroso, temperaturas entre 30 y 35 grados centígrados de sensación térmica. El alerta naranja, ambiente muy caluroso, sensación térmica de 35 a 40 grados centígrados en Colima, Villa de Álvarez, Ixtlahuacán, Manzanillo y en la parte sur de Comala y Cuauhtémoc. Alerta roja, un ambiente extremadamente caluroso y sensación térmica de 40 a 45 grados en Tecomán y Coquimatlán. Y como les decía al inicio de este espacio, por primera vez, alerta púrpura, con un ambiente excepcionalmente caluroso y una sensación térmica superior a los 45 grados centígrados para Armería. Tome todas sus precauciones, sobre todo entre las 11 de la mañana, sobre todo de 1 de la tarde a 4 de la tarde, es cuando el calor puede llegar a ser más extremo, sobre todo la radiación solar, así que manténganse muy bien hidratados y pues de preferencia en lugar fresco. Vamos a una pausa, no sin antes recordarle que seguimos en esta cadena estatal a través de las estaciones de Grupo Diorama Comunicaciones en todo el estado de Colima, y nuestro número de WhatsApp aquí en la cabina de Super 98.9 para que se comunique con nosotros es el 312-22-987-98. Pausa, volvemos.
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0: 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Recuerde, estamos en esta ciudad de Colima, Colima.
1: En mi mano tengo otra carta. Mucha atención a la persona que escribe con el seudónimo de la desesperada. Debo decirle con toda claridad que la solución es separarse de su esposo porque él no va a cambiar. Es irresponsable y desconsiderado y usted ha sido demasiada buena con él. Lo de esa mujer son invento y solo quiere atormentarla. Usted es capaz, no le tema al futuro. Lo más importante es su tranquilidad junto a sus hijos. Gracias, amiga, por escribirme su carta.
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3: Tenemos de hecho varios temas por aquí pendientes, pero pues yo creo que también es importante empezar por reiterarle a la gente que tiene que cuidarse ahorita con este tema del calor. Yo no, la verdad no había escuchado nunca la alerta púrpura, pero sí hablar temperaturas de arriba de 45 grados en sensación térmica, pues desde luego que es de cuidarse.
4: Sí, claro, como bien lo señalas, incluso desde nivel federal, a partir de la Secretaría de Salud con el doctor David Kersenovich, se han emitido diversos avisos que pues es importante que la población los tome en cuenta, como lo son los que recientemente hubo también por lo que son el golpe de calor, y que tiene que ver mucho con que pues cuidemos no estar expuestos de manera permanente al sol, a altas temperaturas, que si nuestro trabajo implica este tipo de situaciones, pues lo podamos también comunicar. Evidentemente, pues con las niñas, los niños, las actividades que se llevan al aire libre, pues también nosotros estamos muy pendientes y en coordinación con la Secretaría de Educación para estar siempre vigilantes de estos temas y procurar en todo momento pues que la población tenga la información de lo que puede representar un golpe de calor, lo que puede generar en su organismo y el riesgo pues que puede también evidentemente traer consigo, porque definitivamente son minutos, estamos hablando de minutos, donde una situación como estas pues puede comprometer gravemente la salud de la gente. Entonces, estar muy pendientes de eso, mantenernos hidratados, buscar no tener una exposición prolongada al sol, también evidentemente ahorita con este tema de las altas temperaturas se impone estar también de manera permanente vigilando que los alimentos que consumimos pues también se encuentren en buen estado, pues mantenerlos también refrigerados lo más posible, tener cuidado con el consumo de pescados, de mariscos también, que evidentemente tengan la frescura que es conveniente, y también decirles que desde la Secretaría de Salud junto con la COESPRIS estamos también verificando de manera puntual y permanente los establecimientos que venden estos productos para asegurar la frescura de los mismos y que lo que llegue a las mesas de las y de los colimenses pues sean productos en buen estado. También decirles que esto impacta de manera positiva en evitar infecciones diarreicas, muchas veces que son en esta temporada también empiezan a incrementarse, pues evidentemente tener estos cuidados pues permite evitar también ese tipo de malestares.
3: No, y bueno, importante tomarlo en cuenta, pero pues hay varios temas por ahí también, secretario, como por ejemplo el arranque de la Semana Nacional de Salud Pública allá en Cuauhtémoc. Cuéntenos, por favor.
4: Sí, claro que sí, pues estamos muy contentos porque el próximo sábado 23 de mayo vamos a inaugurar la Semana Nacional de Salud Pública en su edición 2026 y compartirles que en esta semana vamos a llevar a cabo un torneo de fútbol en el marco también del Mundial Social, que lo vamos a realizar en las canchas de la Unidad Deportiva Cuauhtémoc Francisco Vizcaíno, que se acaba también recientemente, se acaba de intervenir, de rehabilitar, de remozar por parte de nuestra gobernadora, la maestra Indira Vizcaíno Silva, y también pues con el apoyo de la presidenta municipal Lupita Solís, quien también nos va a acompañar, pues vamos a realizar este torneo, este torneo de fútbol, en el cual pues pues ya están todos los equipos inscritos, ya digo, porque me han preguntado, ¿todavía podemos inscribirnos? Pues no, ahorita ya este torneo como tal ya, y el cupo ya está lleno.
3: Pero que vayan como afición.
4: Podemos ir, apoyar, porque claro, además llevamos también muchas acciones y programas de salud. Llevamos, por ejemplo, módulos para realizar tamizaje de glucosa, de hemoglobina glucosilada, para poder también tomar presión arterial. Llevamos, por ejemplo, módulos de vacunación, con todo el esquema completo de vacunación. Seguimos todavía trabajando muy fuerte en ese tema. También del área de vectores, también llevamos, por ejemplo, módulos para vacunar a nuestros animales de compañía. Recordar también que estos son vacunas completamente gratuitas y podemos ponerlas a nuestros perritos, a nuestros gatos. También llevamos, por ejemplo, módulos de salud sexual y reproductiva, a través de los cuales también repartimos preservativos, también damos información importante de cómo cuidarnos, hacemos también tamizajes para identificar infecciones de transmisión sexual, como lo pueden ser el VIH, el sífilis o hepatitis. También tenemos módulos de salud mental, también están los módulos de vectores, que pues también te proporcionan tu abate para que lo lleves a tu casa y lo puedas tener también en tu cisterna, en tus piletas, que es muy importante para que no haya mosco vector. Y digo esto nada más por señalarte algunas de las actividades que se hacen. Por ejemplo, también están los módulos de Coespris, y Coespris también le proporcionan a la población plata coloidal para la adecuada desinfección de frutas y verduras.
3: No, pues muy completo.
4: Entre otros más, ¿no? La verdad es que no nos da tiempo de decir uno por uno.
3: Pero esos van a estar ahí en ese, donde va a ser el torneo de fútbol.
4: Así es, de manera simultánea.
3: Como Feria de la Salud.
4: Así es, tenemos una feria.
3: Perfecto.
4: Tenemos también el torneo y tenemos la premiación. Pues va a haber también premios ahí muy importantes para los equipos que logren ganar los primeros lugares. Y esto es parte, pues.
3: ¿Cuándo va a ser esto, secretario?
4: ¿Qué queremos? Promover estilos de vida saludables. Sábado. Inauguración, sábado 23 de mayo, 9 de la mañana, Unidad Deportiva de Cuauhtémoc, Francisco Vizcaíno.
3: Para que
4: ahí vamos a estar, todas y todos invitados, vamos a pasarla muy bien. Y pues, como te digo, promover el deporte, promover la salud, hacer acciones de prevención de enfermedades. Y esto es, digamos, toda una semana donde de manera permanente, no nada más la Secretaría de Salud, sino también las demás instituciones, como el Instituto Mexicano del Seguro Social, el INS Bienestar o el ISSSTE, también van a estar haciendo diversas acciones en este mismo sentido.
3: Y hablando de actividades deportivas, van a tener también un triatlón, estábamos viendo.
4: Sí, el siguiente día, domingo 24 de mayo, 6 de la mañana, los invitamos también a
3: tempranito
4: todos para que puedan participar en este triatlón por la salud, en el cual estamos combinando tres disciplinas, que son natación, ciclismo y maratón. Tenemos también, decirles, ahí todavía la convocatoria sigue abierta, está restringida a 200 lugares, tenemos ya 190 personas inscritas, entonces todavía por ahí hay 10 lugares para quien se quiera animar,
3: órale,
4: pueda participar sin ningún
3: problema. Es en Manzanillo, ¿verdad?
4: Es en Manzanillo, en la playa de Miramar, claro. Ahí nos vamos a ver, ahí vamos a desarrollar todo el evento, y pues también va a haber entrega de reconocimientos a los participantes, va a haber también entrega de medallas a todas las y los participantes, tienen asegurada su medalla, y tenemos también pues diversas categorías, tenemos la categoría infantil, la categoría juvenil, la categoría libre, la categoría máster, que es para los que ya estamos un poquito más ya entrados en años, y una categoría
3: también, no raspen, dice,
4: y una categoría de relevos. Lo que queremos es que no haya ningún pretexto.
3: Oiga, ¿no tendré categoría botarga para que entre uno?
4: No, esa categoría no la hemos
3: empezado.
4: Pero como te digo, el objetivo es que todas y todos pasemos un muy buen rato como familia, que disfrutemos de ese entorno, y obviamente pues también seguimos trabajando y promoviendo los temas de salud pública, porque a esto quiero llegar también, Paco. Salud pública es hablar de la salud de la gente, de la salud del pueblo. Entonces, es fundamental que todas y todos tengamos a la salud en primer orden de importancia, y que no nos fijemos en ella hasta que ya tenemos un malestar o una enfermedad o una situación más delicada.
3: Es decir, de preventivo, sobre todo.
4: Por supuesto. Ya. Y lo que buscamos es que tengamos una cultura, uh-huh, de la salud y del cuidado y de la prevención, y que entendamos todas y todos que la salud se hace en todas partes. La salud se hace desde tu mesa, con los alimentos que pones. Si pones alimentos de origen natural, pollo, pescado, res, o si pones alimentos ultraprocesados, salchichas, jamones, embutidos, carnes frías, pues evidentemente una y otra pues te van a llevar a diferentes situaciones. La segunda, esta última, pues generalmente pues va a terminar generando afectaciones a tu salud. Si pones agua natural o agua endulzada con frutas naturales, o si pones refrescos y bebidas azucaradas, esos jugos procesados azucarados, si estamos optando por hacer ejercicio, por movernos, o si estamos en un sedentarismo total. Entonces eso pasa en la casa, pasa en los centros educativos, centros laborales, jardines, comunidad. La salud está en todas partes, no solamente en los centros de salud o en un hospital.
3: Perfecto, la salud empieza por casa. Pues muchísimas gracias al secretario de Salud, Víctor Manuel Torrero Enríquez, por habernos acompañado y vamos aquí a recordarles el día de mañana de estas actividades que se van a tener el fin de semana. Muchísimas gracias.
4: Muchísimas gracias.
3: Al contrario, gracias a ustedes por habernos acompañado, que tengan una excelente tarde, nos escuchamos mañana.
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Volvemos a las andadas, señoras y señores. Son las 2 de la tarde, ya con 5 minutos en el puerto de Manzanillo. Muchas gracias a la gente que se está sumando a la programación del 93.7. Hoy en este día tan especial, donde es jueves y el cuerpo... Hay quien agarra, fíjate que la parranda desde el jueves, hay quien se dedica a empezar su vida saludable en jueves. Hay quien dice, ¿sabes qué? A mí los jueves me gusta por esto, porque es un jueves, cuerpo. Hay quien, fíjate que la parranda desde el jueves, hay quien se dedica a empezar su vida en jueves. Hay quien dice, ¿sabes qué? A mí los jueves me gusta por esto, porque

que se dan en lugares, ¿ya? Como Michoacán. Había un actor muy famoso, muy famoso, que se llamaba Valente Pastor, o cantaba, ya no me acuerdo si cantaba o era actor, pero sí recuerdo que existía un tal Valente Pastor. Valente, hay una separación entre Valente y Valentín, no es el mismo, hoy se celebra Valente. Virginia, ¿alguna Virginia que conozcas? Virginia, en paz puje, en paz descanse. Yo conozco una en Colomos, Virginia Espinosa, le mando un abrazo enorme. También, oye, ¿quién está? Dora García. Dorita García, la michoacana. Ahí le mando saludos a Dorita García. ¿Qué va a hacer de comer ahorita, hoy, Dora García? Porque es de buen diente, ¿eh? Yo cada que tengo la oportunidad de salud, me da una sed, porque por la tuba que vende ahí en... Exactamente afuera del Hotel Colonial. Le mando un abrazo a mi Dorita. Hoy jueves, entonces 21. ¿Cuál es la motivación del día de hoy de usted? ¿Qué es lo que le motiva a comer? Mira, hoy jueves empieza la motivación de Yesenia. Yo creo que yo estoy motivado todos los días, porque todos los días me da un hambre, y luego como y me da un sueño, y me despierto, pero con un hambre, Bueno, así está la cosa. Hoy estamos totalmente en vivo y en directo desde la Bestia Grupera Manzanillo, recordándole que hoy tenemos una entrevista. Habíamos invitado a los exitosísimos jóvenes, ya digo como que jóvenes, pues ya estoy betarrón, ¿eh? Bueno, también mi compa Octavio, el de la batería, el que toca los tamborcitos, también ya no se cuesta en el primer hervor, ya está betarro el viejo. ¿Quién otro está ya yonque de ahí del grupo? Isidro, el de canoas, ya también está yonque, ya cuando pasa, en vato, pues el músico, ya cuando pasan de 30 y tantos, ya, agua. Isidro, mi compa Octavio, que son de la zona alta de allá de Minatitlán, ya están yonques, y ya de ahí puro chico, puro chavillo. ¿Sí sabes con quién los comparan? A lo que es Mauricio, Brian Arévalo, y luego está Jairo, y este, ¿cómo se llama el del bajo? Eduardo. Los confunden con BTS. Neta, BTS, vatos, se llama vatos, todos sin chamba, así por eso los identifican con, no hace nada más que puro tirar rostro. Ahí le mando saludos, en punto de las 3 de la tarde estarán por aquí, vamos a platicar de lo que han hecho, de lo que se ha formado con esta agrupación. Saludos para Chalío Pedraza, le mando saludos a mi amadísima Olga, allá está Colima Capital. Esa señora me encanta, siempre positiva, siempre la sigo en Facebook, la sigo en TikTok, la sigo en Instagram, la sigo por todas las redes sociales. Olguita, le mando un abrazo grandísimo y me encanta cómo prepara el agua de limón. Fíjate, es la única agua de limón riquísima que me he tomado en Colima Capital. Le mando un abrazo grandísimo a ella, hasta donde quiera que se encuentre, y a su nieta le mando un un saludo grandísima. Olguita, a besos para ti, para toda tu familia. Riquísima el agua de limón, la verdad. Y fue así de que, invítame un agua de limón. No, hombre, te vas a decir, ¿y qué tiene un agua de limón? ¿Qué lleva? Pues limón, agua, hielo, azúcar, pero ella la hace, wow, algo riquichichichichichichimo. Dice May, hola May, saludos, gracias. Desde ayer estamos haciendo la transmisión ya por la plataforma de TikTok, porque nos queremos enseñar a manipularla, ¿eh? Ese es el objetivo. Son las 2 de la tarde,
con 11 minutos en el bello puerto de Manzanillo, Colima, México. Señoras y señores,

Le doy la más cordial de las bienvenidas a la Bestia Grupera. Vamos a ir con música. Hoy me acompaña en la parte operativa Yesenia la como Pollo López. Si fueras boxeadora, así serías. Y en esta esquina, Yesenia la come Pollo López. Puro pollo trae esta muchacha. ¿Todo bien, mi Jessy? Hoy vamos a ver muchachos guapos y viejillos. ¡Vámonos!

0: Agarra aire, vamos a comerciales. En la cueva, regresamos con más para ti.
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general, Yesenia, la canción sí me gustó. En general sí me gustó, nomás esa parte del último, como que le quisieron copiar al Alberto Aguilera Valadez, el señor Juan Gabriel. Porque esa es una rola que, I'm sorry, pero es como que la marca distintiva de Juanga, pues, la ejecución de los instrumentos, no sé, todo está perfecto. Y esta marca como que la quiso hacer igual. Voy a investigar qué mariachi la acompañó para darme una idea de si fue el mismo mariachi. Porque ahí sí, si fue el mismo mariachi, pues vale la trompeta que se haya sonado igual, el saxofón. XXXX. Vamos a continuar con más a través del 93.7, como se lo mencioné hace rato, hoy en punto de las 2 de la tarde, de las 3 de la tarde, tenemos la invitación hecha para platicar con los integrantes del grupo Cadena VIP. Pero la pregunta inicial del día de hoy era, ¿qué te motiva los jueves? Y bueno, yo tengo que declarar que desde hace un tiempo para acá, lo que me motiva a mí que sea jueves, ¿qué crees que es? El bicipaseo. Porque para algunos dicen, por ejemplo, los que le meten duro a la pedaleada van a decir, vueltilla mísera, de las brisas al skate park, ni la bañada. Pero va a haber quien diga, wow, en serio, va a decir, wow, llegué hasta allá. Obviamente para algunas personas un logro que tú ves sencillo es un logro bastante grande. Y obviamente desde la perspectiva o el enfoque que tú le des es como vas a lograr tus metas. Carlitos, mándale saludos a Fernanda, Michelle y a Mateo, por favor. ¿Quiénes son ellos? ¿Quiénes son Fernanda, Michelle? Está bonito el nombre, ¿ah? Fernanda Michelle. Para reina de, no sé, de un pueblo. Me gusta como que sea de por allá ¿de qué te gusta? De los patos, de por allá, por aquellos lados. Fernanda Michelle. Para reina de los patos. Y luego el vato, el morro, se llama Mateo. Si se llama Mateo, es travieso. Travieso. Ya viste, Mateo. Todos los Mateos. Ya viste el que ganó del Día del Niño, que vino a cabina. Ese Mateo nomás vino a hacer su... Que, por cierto, le mando saludos a su señora madre que nos debe de estar escuchando y a su señora abuela. Un saludo enorme. Vamos a continuar 2 de la tarde con 28 minutos aquí en el puerto de Manzanillo. Vamos a música y regresamos con más aquí en La Cueva.

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2: Les saluda Edgar Torres Velázquez, estas son las noticias. La Secretaría de Planeación, Finanzas y Administración del Gobierno del Estado de Colima hace un llamado a la ciudadanía colimense para aprovechar los beneficios fiscales temporales que vencen el 30 de junio del presente año, que son los siguientes: 50% de descuento en el pago de multas y recargos derivados del incumplimiento de pago de impuestos sobre tenencia 2026 y anteriores. Asimismo, se aplica 50% de descuento en multas y recargos generados por el incumplimiento en el pago de la calcomanía vehicular año 2025 y anteriores. La Subsecretaría de Desarrollo Rural entregó una olla de agua con geomembrana en la comunidad del Remudadero, en el municipio de Comala. La obra captadora del vital líquido fortalecerá la producción de bambú y en un futuro la cosecha de café y pasiflora. También en Comala, pero en la comunidad del Fresnal, el titular del subsedere, Elías Antonio Lozano Ochoa, entregó una geocisterna para el almacenamiento de 150 mil litros de agua, la cual permitirá el fortalecimiento de un proyecto turístico e impactará a las y los productores de la zona. La Secretaría de Salud reconoce la importante labor que desempeñan las psicólogas y psicólogos en el sistema estatal de salud y en la sociedad al contribuir al manejo del estrés, el fortalecimiento de habilidades personales y el desarrollo integral de las personas y las comunidades. La dependencia estatal exhorta a la población que requiere atención en salud mental a acudir a alguno de los 13 centros de salud que ofrece servicio gratuito de psicología, así como a los centros comunitarios de salud mental y adicciones que se ubican en los municipios de Colima, Tecomán y Manzanillo, donde especialistas brindan atención integral sin costo alguno. Hasta aquí la información, les saluda Edgar Torres Velázquez.
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0: Estamos de regreso a través del 93.7. Faltan 20 minutos para que sean las 3. Y efectivamente, en punto de las 3, tendremos la grata presencia y la visita de una de las agrupaciones consentidas, más queridas, más apapachadas. Ni los conocen, la verdad. Uy, ¿sabes? Media hora y la verdad que te quedas encantado. Hoy nos visita, por ejemplo, le digo a usted. ¿Has oído aquella canción del grupo Laberinto que dice unas fiestas en mi pueblo, la de el ejemplar más bonito que ha conocido Sonora? Ah, pues ahí viene uno de los integrantes, pero ese se transforma la letra, dice el ejemplar más bonito que ha conocido Cualata, y están hablando de Lalito. Porque habrás de tú saber que él es el comandante ahí de toda la gente que corta mangos. Y todo lo que es relacionado para aquellos lados, Lalo es el chido. Y él pertenece al grupo. Y luego también está el dueño del palenque. Y no estoy hablando del viejo aquel que dicen que allá... No, tenemos un conocido gallero, un integrante de la agrupación. Jairo Gutiérrez. Le mando saludos también, ya deben estar arribando. Brian Arévalo, el triunfador de la Gravielense, que después fue muy querido ahí en el 5x420 de Iván Díaz. Y luego, hoy por primera vez, se presenta aquí en la cabina mi compa el Patajeño. Patajeño viene de visita, él es hijo del viejo Paulino, ahorita debe estar prendiendo la radio ya. Bueno, en general, todos los integrantes del grupo Cadena VIP vienen en punto de las 3 de la tarde y te va a sonar casualidad, pero no es que sea malintencionado. Ellos vienen porque le van a cantar las mañanitas al vocalista del grupo número 1 del estado de Colima, que le mando una felicitación enorme a mi querido Juan González de que Los Alegres. Hoy está cumpliendo años, entonces, no, compa, nosotros queremos ir ese día a cantarle las mañanitas. Antes de irme a la música, voy a mandar un saludo muy especial para mi querida Dora Luz del barrio 5. Y con razón pasé y yo decía, ¿qué huele? ¿Qué? No, pues que ya tienen días sin agua, entonces ya está empezando a pegar el, pues ahí el buque, ¿eh? A toda la gente del barrio 5. Mira, pues ¿qué les puedes recomendar? No tienen agua. Está el tráfico, Lalo. Ahora sí se está luciendo el tráfico en Manzanillo. Y con estos calores, Yesenia, ¿qué hacer uno? No salir, no. Vayas a la playa, no sé. Yo a la gente de ahí del barrio 5, todos, el baño en la playa se los regalo, ¿eh? Aunque de olor de dicen los de Michoacán, aunque de olor de jundillo nadie se ha muerto, pero pues no pueden dar uno todo el día hediondo, apestoso. Así que váyanse a echar un bañito a la playa y de una vez aprovechan a sacar las malas vibras ahí con agua de sal. Voy a la música, regreso en un momento más. Ya están por aquí llegando los integrantes del grupo Cadena VIP. Son 3 preguntas toriales. ¿Quiénes eran? ¿Dónde están? ¿Y para dónde van? Así que prepárese a través del 93.7.
1: Mañana. Qué pena que

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1: Si nos pudieras informar, paralelo a este partido, se está jugando el Atlante contra...
0: Medio tiempo, vamos a una pausa comercial.
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3: En el Mundial de 1930, en Uruguay, el árbitro brasileño Almeida Rego se confundió y pitó el final del partido Argentina-Francia al minuto 84. Los argentinos ganaban 1-0 a los franceses, quienes presionaban con mucho entusiasmo buscando el empate. Cuando el nazareno pitó, los aficionados pamperos saltaron al terreno para felicitar a sus héroes, mientras que los galos le protestaban al árbitro. El silbante rectificó el error y ordenó jugar los 6 minutos restantes, debiendo evacuar la cancha con apoyo de la policía. Finalmente, el resultado en el marcador no cambió. En contraparte, el primer tiempo del partido de cuartos de final en Francia 1938 entre Brasil y Checoslovaquia, que se disputaba en Burdeos, duró 51 minutos debido a que el árbitro se había olvidado de pitar, tal vez aterrado por la batalla campal que protagonizaban ambos equipos, siendo necesario jugar otro partido de desempate que, a diferencia del primero, fue todo un ejemplo de fair play y buen fútbol, el cual ganó Brasil 2-1. Grupo Audiorama Comunicaciones trajo para ti la cápsula mundialista de hoy.
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0: estás tú? ¿Quiénes son esos? Me gusta como para estarme echando unos tequilas allá, abajo de un mango en San Buenaventura, primo, esta rolona. ¿Quiénes son?
1: Los
0: Yovanco. Los Yovanco, famosísimos, del puente Huiscolote para allá. Del puente de Guzmán para allá, son una cosa famosa. Aquí no sabía que los vatos cantaban, güey. Pero bueno, a través del 93.7, 2 de la tarde, ya con 56 minutos. Señores, esa es la última rolita que le voy a poner, porque ya de regreso en la identificación oficial, déjeme decirle que ya están todos y cada uno de los integrantes de la agrupación Cadena VIP, que el día de hoy nos van a platicar un poco de lo que fueron, porque empezó este rollo como un concepto sierreño, pero hubo un antes de ese sierreño. Yo no sabía que, así como de repente se encuentra gente con la guitarrilla, que nomás se ven tres canciones, Lalo y Mauricio. Bueno, empezó como sierreño y después evolucionó a norteño. Fue donde aquel famosísimo acordeonista de nivel mundial que daba conciertos, el 4, hizo acto de presencia aquí. Pero todos no se acoplaban, era el chido, pero todos no se acoplaban. Evolucionó, ahora ya traen otra tendencia, y vamos a conocer lo que han hecho a lo largo de su carrera y de la historia musical de la agrupación originaria de El Colomo, Colima, los Vatos de Cadena VIP. Pero antes le presento este tema. Regreso en un momento con más a través del 93.7.

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2: Señoras y señores, aficionados que viven la intensidad de la buena música por radio, es para mí un gusto, un placer, una emoción. Como cuando duras 5 días tocando juntos y te dice el martes el patrón: compa, salió hueso, ¿quién quiere? No los aguanto, no los quiero ni ver a los hijos. Hoy me acompañan aquí mis compañeros de fines de semana en el argot musical, mis amigos de el grupo Cadena VIP. Muchachos, bienvenidos. Qué gusto poderlos saludar, qué gusto poderlos tener aquí en vivo. Por favor, preséntense cada uno, digan quiénes son y qué instrumento tocan. Empezamos con quién. Con el hijo pródigo del veladero.
3: Acabo de regresar.
2: Oye, porque, perdido. Ahorita vamos a tocar el tema. ¿Por qué te fuiste? ¿Por qué te fuiste, mijito?
3: Pues, hey, buenas tardes, compa. Aquí andamos de nuevo, sus amigos del grupo Cadena VIP.
2: Bienvenido.
3: Amigo Mauricio Figueroa.
2: El baby face. El chico bello. El hombre de los 5,000 filtros. Por cierto, Captain, te mandó un recibo. Bienvenido, compa. Brian Arevalo, allá en la ejecución de el chingado ese, la cochi.
4: El acordeonista del grupo, Brian Arevalo.
2: Mándale sí, saludos presente. A tu abuelita.
4: Saludos a toda la familia.
3: Este todavía no habla y este rojo.
4: A toda la familia que... Que diario anda sintonizando la Bestia Grupera.
2: Entonces, Brian Arevalo es originario de Santiago.
4: Santiago, así
2: de,
4: es.
2: De pariente de ahí del chico de todos, ¿no?
4: Sí, sí, mi tío chico.
2: De DJ. DJ Arevalo.
4: Mi tío.
2: Oye, ahorita vamos a platicar también de tu trayectoria musical, Brian. ¿Cómo no? Pues hay que saber, para que vean la calidad de cajeta. Vamos a ver también, ¿en cuántos grupos ha tocado Lalo? ¿Nomás en esta?
5: En dos, compa.
2: Ah, compa, ya tiene trayectoria. El ejemplar más bonito que ha producido Cualata. ¿Cómo estás, Eduardo?
5: Claro, compa, aquí no lo
2: piso. Ah, no eres de allá. Oye, ¿por qué pasa eso en los ranchillos? ¿Le quieres dar prestigio? No, Cualata, el pueblo bonito. No, yo soy del otro pueblo. Ay, no tiene, tiene menos calle, no tiene luz, no tiene... Ay, ¿cómo lo defiende?
5: La tengo empavimentada,
2: compa. La principal, ¿eh?
5: La mía.
2: Como debe de ser. Eduardo Jiménez, originario de Nuevo Cuyutlán, Colima, siempre ahí.
5: Siempre ahí.
2: Vientos, por allá el hijo pródigo de Canoas, el que se trajo el agua cuando se vino. Isidro Campos, él fue, se vino de Canoas a vivir para acá y se trajo los mantos acuáticos.
6: ¿Cómo estás? Saludos, saludos, aquí andamos.
2: Oye, muchas agrupaciones, tú sí ya tienes mucho camino andado.
6: Sí, algo así como los que trabajan ahí en el crucero de mina.
2: Ándale, allá nos acompaña el dueño del ¿vale? El criador de pollos de pelea. Salen buenos pa'l mole. Unos caldones, ¿cómo estás? Jairo Gutiérrez.
7: Andamos, el grupo que anda bien, ¿qué andamos?
2: Segunda voz.
7: Segunda voz de agrupación.
2: Conguero.
7: Ahí andamos.
2: ¿Qué más? Percusiones.
7: De lo que salga.
2: De lo que salga. Pues bienvenidos, muchachos, qué gusto tenerlos por acá. Vamos, quizás para Brian y para Isidro es la primera vez que vienen a una entrevista con la agrupación. Quizás los haya entrevistado en alguna otra agrupación, porque ustedes, digamos que son más internacionales. Así que si me lo permites, Mauricio, voy a empezar con
3: adelante.
2: Los nuevos. ¿Cuánto tiempo en el grupo, Brian?
4: Vamos en el grupo porque de años nada.
2: ¿Cuánto tiempo, por eso? ¿Cuánto tiempo en el grupo?
4: 2 meses.
2: ¿Dos apenas. Meses? ¿Sí? ¿Dos meses? Sí. Uy, pues, no te ha tocado grabar ni nada.
4: Nada, ni que me toque.
2: Oye, no hay ensayos. Ese trailer nos tiene, ¿sabes? Isidro, ¿cuánto tiempo en el grupo?
6: Ya vas a usar casi el año.
2: Oye, octubre, bien, más o menos. Bienvenido. Anteriormente, ¿dónde? Digo, para la gente que no te ubica, los Camorreros, que ahorita... Y déjeme decirle que la terminación Camorrero son los mismos músicos que critican a los músicos. ¿Y por qué hago mofa de ellos? Porque de repente no es que no los quiera invitar como músicos, pero a veces sus agrupaciones no tienen tiempo de venir todos, como pasaba con esta agrupación. ¿En qué agrupaciones has andado, Isidro?
1: Híjole.
2: A ver, empecemos.
1: ¡Cling, cling! No, son varias, Agua de Limón, no sé, Banda de Arriba.
2: Ahí iniciaste en Agua de Limón.
1: Empezamos en una banda en canoas, pero pues esa no la contamos porque fue como un año y medio, aprendizaje.
2: Las puras mañanitas todavía.
1: Empezamos ya bien en una bandita de Punta de Agua, se llamaba Tierra Manzanillense, y luego... Bien. De ahí nos fuimos a Banda Los de Arriba. En Banda Los de Arriba...
2: A ver, van tres.
1: Ajá, de ahí nos fuimos a La Paz.
2: A La Paz, Baja California.
1: Con una banda que se llamaba Nueva Arrasadora, allá en La Paz.
2: Ándale.
1: De ahí regresamos al ADL, luego con Yair y su banda.
2: Ándale, Jorge del Pacífico. Sí, van seis.
1: Luego de ahí, otra vez a la ADL ayudando de repente.
2: Regresa siete.
1: La Indeleble la hicimos. Ahí nos tocó hacerla.
2: Se tocó crear 8 agrupaciones.
1: Y de ahí infinidad de grupos. Ah, Enterradora.
2: Enterradora. Subiste también con nuestros amigos de 250, ¿no?
1: 250, buen rato.
2: Buen rato. Sí. ¿Quién
1: luego
2: más?
1: Luego La Devastadora cuando la hicieron aquí en Manzanillo. Luego La Tierra Azul.
2: Tierra Azul.
1: Y luego Mauricio.
2: 11, 12 agrupaciones que te conté.
1: Infinidad de grupos. Ah, Enterradora.
2: Enterradora. Subiste también con nosotros de 250, ¿no?
1: 250.
2: Rato,
1: ¿quién luego más? La Devastadora cuando le hicimos en ello, luego Tierra Azul,
2: Tierra Azul
1: y luego Mauricio.
2: 12 agrupaciones.

0: Ya no se podía. Bueno, pues dos, originario de Canoas, pues, la verdad que muy contento que estés aquí después de... ¿Ya te había tocado venir a entrevista con alguna agrupación? Sí, ¿ah?
1: Sí, con la Tierra Azul.
0: Vientos. Brian Arévalo, también, él fue de los que se fue con el Chapo, allá duró una gira, interminable esa gira. ¿Con cuántas agrupaciones en total?
2: Híjole. No, yo creo que no me voy a acordar de todas, pero...
0: Bueno, no tocabas acordeón antes, ¿no? No, eras...
2: yo empecé tocando trompeta.
0: Eras el de la trompetilla.
2: Empecé en Miramar, en una banda que se llamaba Banda Canela.
0: Banda Canela de Miramar.
2: Ahí comencé y ahí me hablaron los de arriba. Ajá. Estuve con los de arriba, de ahí me fui a Cihuatlán.
0: ¿Allá con quién?
2: Con Cátaro. Maestro Catarino
0: Cullin. Le mandamos un saludo enorme al maestro Catarino Cullin.
2: Allá en los tamborazos tocando. De ahí me invitaron al Grullo, a la banda El Grullo.
0: ¿Y estuviste en banda El Grullo? ¿Qué instrumento tocabas?
2: Trompeta.
0: Trompeta.
1: Fuimos rivales ahí.
2: Trompeta. De ahí me fui a Monterrey, creo, con un proyecto. Y ahí estuve en Tijuana también con otra banda.
0: Ajá, ya van 7 que te voy contando. A ver.
2: ¿Cómo se llama? La banda no me acuerdo cómo se llama.
0: Pero era de Tijuana.
2: Era de Tijuana. Ah, la Siempre Alegre, de La Paz. Era de La Paz, pero radicaba en Rosarito.
0: Oye, hay una Siempre Alegre en Mazatlán, ¿no es la misma? ¿Banda Siempre Alegre?
2: Sépalo.
0: Bueno, en fin. Pero, 8 ya, vámonos.
2: De ahí... Regresé a Manzanillo y estuve en La Enterradora.
0: Ajá, trompeta todavía.
2: Trompeta, ¿eh?
0: ¿En qué momento decides cambiar de instrumento o por qué?
1: Ahí, ¿no?
2: Ahí en La Enterradora. Pues me compré un acordeón, me gustaba. Ah, porque estuve también un tiempo con el compa Tronco en los Reyes del Puerto.
0: ¿A poco? Sí. ¿Trompeta?
2: No, de saxor.
0: De saxor.
2: Con Chino, ¿eh? Ahí vi a Ñoño tocar. Famosísimo Ñoño y...
0: Le mandamos un abrazo al maestro.
2: Me inspiró a...
0: ¿Y qué dijiste? Yo quiero.
2: Yo quiero tocar acordeón.
0: 10 agrupaciones van más o menos.
2: Entonces ahí ya me compré mi primer acordeón.
0: Carísimo, por cierto, ¿ah? Tinto mil. Oye, ¿quién te lo afinaba ese acordeón?
2: Nadie, no, o sea, no, sea, ese no se afinaba.
3: Así estaba.
0: Era
3: la música que toca.
0: ¿Esto que toca? Mira, el órgano. Bueno, llámese el teclado que usan en las iglesias, le dicen el órgano.
2: Sí, ya.
0: Entonces, más o menos 12 o 15 agrupaciones.
2: Pues no, en trompeta sí.
0: Y de ahí te brincas.
2: Ahí me empecé con un grupo con Early Morfín.
0: Oh, sí, le mando saludos a Larry, es segunda voz de Los Alegres, por cierto.
3: ¿Cómo se llamaba?
2: Esa se llamaba Seducción Sierreña.
0: ¡Bebé! Era lo mismo, pero tocaban en calzones, ¿no? Algo así. Seducción Sierreña, En tanga los muchachos.
2: Yo fui con el negro.
0: ¿El del Naranjo?
3: ¿WhatsApp o
0: cuál? Papá, es buen maestro el negro, dentro de todo lo que hace es buen maestro.
2: Bien, pues, todas las agrupaciones que he estado, algo hay bueno.
0: Mira, yo el último esquema que voy a hacer, no sé quién sea más imponente dentro de la música, mejor maestro. Si el negro Lizárraga, que le manda un saludo hasta el Naranjo, Sinaloa, o el cumpleañero del día de hoy, porque los dos ostentan el título de los músicos en norteño más viejos de Manzanillo.
2: Viejo lobo de mar.
0: Viejo lobo de mar. Pues, Brian, ¿cómo estuvo eso que te fuiste a Estados Unidos con la banda del Chapo, no? Andabas ahí de...
2: Ah, tocando acordeón. Pues, me llegó el gato. Si lo ubicas al
0: sí,
2: gato.
0: Sí,
2: él
0: sí.
2: Me dijo, oye, están ocupando acordeón y...
0: Y tú ya
2: tenía un año y medio tocando acordeón.
0: Ay, papá, las mañanitas y el sinaloense y ya.
2: Vámonos, dije. Vámonos.
0: Y sí, quedaste.
2: Y sí, pues sí. Me dieron la oportunidad de...
0: Y te aventaste toda la gira.
2: Sí, madre.
0: ¿Te pagaban igual que todos, aunque tocaras
2: igual,
0: menos?
2: Igual.
0: Oye,
2: tres canciones tocaba y ganaba igual.
0: Era todo. Oye, ¿te pareces a uno que identifiqué el otro día allá en el Rayanal? No, sudi. Me dijo, ¿qué? No, pues ya vi los videos de baile y baile. Como el hijo de Casimiro, era el que más sudaba. Yo digo, bueno, el Rayanal es fresco.
1: Ya
0: porque...
1: hicieron TikTok.
0: No, hombre, era... ¿Cómo decir? quiero, ese día llevaba como ganillas de no tocar y dijo, mejor bailo. Pues bienvenidos, muchachos. Ahorita que regresemos, porque vamos a tener música, vamos a tocar en vivo, vamos a platicar. Ahorita que regresemos, me toca.

ya platicar con las bases, los viejos del grupo Cadena VIP. De la clave que te dije, la de tú, me gusta mucho y era una de las canciones favoritas de mi anterior operadora, que era Maritania Vargas. Muy buen tema. Vamos a ver qué tal suena el día de hoy aquí a través del 93.7. Se llama Tú, Gele, Gele, Tú. Ahorita que regresemos, vamos a ver. ¿Qué dijo? ¿Qué dijo? Esa canción fue muy querida aquí en la emisora. De hecho, era de las consentidas que se tocaban todo el tiempo. Es que él, chécate muy bien ahí esta clave. Es el grupo Cadena VIP. Saludos a la gente que nos está viendo también acá en el TikTok. Hoy estamos haciendo videos para todos ustedes. Suéltala, que ya camina sola. Regresamos en un momento con más del 93.

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13: Estamos de regreso con ustedes. Muchas gracias a la gente que se empieza a conectar a través del 93.7, a través del live personal de un servidor, a través del TikTok, porque hoy estoy haciendo live a través de TikTok. Estamos de regreso platicando con los integrantes de la agrupación Cadena VIP, originario del Colomo. Y para las respuestas que siguen, yo creo que Mauricio Figueroa es el que se la sabe de todas, todas. ¿Cuántos años tiene fundado el grupo, Mauricio?
14: Ya, vamos para 5 años, pariente.
13: 5 años.
14: 5 años.
13: ¿Este lo arrancaste junto con quién?
14: Este proyecto inició junto Lalo.
13: Eduardo Jiménez.
14: Eduardo Jiménez, Salvador Vera.
13: Que ya se...
14: Ya se hizo ingeniero terrestre.
13: ¿A poco?
14: Sí, ya se...
13: Mayate. Sí. Porque todos los que manejan... Mayate. Si no es diablo, azufre huele. Le mando saludos a mi copita Chavita y a su papá. El 3030, ese es su 1014. A huevo. Ahí le mando saludos a ellos. Oye, 5 años... Yo veo mucha juventud. ¿Cuánto has batallado, cambiado, navegado para obtener esta agrupación? Porque en los últimos eventos ya vemos un grupo consolidado con un estilo, si tú quieres, me atrevería a decir original. ¿Por qué? Porque hay duplas con sax y acordeón. Todo lo que viene del norte de la República, de repente hasta los Tigres del Norte, con la Puerta Negra, es sax y acordeón. ¿A quién se le ocurre hacer la dupla o el ensamble de acordeón y trombón?
14: Mire, ahorita traemos ese concepto en el grupo es lo que está sonando ahorita. Todos te traen ese chip ahorita de trombón, tuba, tololoche o satsores. Aquí en este concepto no lo hicimos nosotros por ese lado, sino que...
13: No fue planeado. Un día llegó Isidro con su
15: chiripa.
14: Fue chiripada. Un día llegó...
13: Llegó... Nomás una por una, porque no se ve una historia ahí bonita.
14: Déjame
16: mi versión.
13: A ver, venga.
16: Como ya no haya cómo correrme, pues me dio chamba de trombón.
13: No.
14: Es que el muchacho toca los dos instrumentos.
13: La tuba
14: y...
13: Que es prestada.
14: Y el trombón. Que es prestada y...
13: La presta Fry
14: 250.
13: Okay.
14: ¿Verdad? Y pues el Fry ya se quiere enseñar a tocar tuba.
13: Venga,
14: y no la recogió.
13: Nomás no ve claro. Oye, mucho éxito y no veo claro.
14: Pues como comenzamos, pues, sí fue un proyecto que comenzamos como cierreño con batería.
13: Ese era el concepto.
14: Cierreño. Desde un inicio.
13: En Culiacán, en Sinaloa, que es de donde han salido los grupos más famosos.
14: Hay un
13: cierreño, ¿no? Con batería, que es de los pioneros. ¿Cómo se llama ese grupo? Los Inquietos de Culiacán o...
14: Algo así, de allá no le conozco ningún grupo.
13: Bueno,
14: algo así.
13: Ustedes metieron ese concepto.
14: Metimos ese concepto aquí en Manzanillo. Nadie traía ese concepto. A raíz de que los clientes nos pidieron que metiéramos acordeón, fue cuando empezamos a meter acordeonistas al grupo. Que entró por primera vez nuestro compa Israel Pedraza.
13: El rayo. No tarda en hablarme. Cada que voy a entrar al aire empieza a chear rayito.
14: Por una enfermedad que tuvo, ya no pudo estar con nosotros.
13: No, pues sí, le caía la ley ahí.
14: Y tuvimos que meter a un gran amigo de allá de Colima, el Cuatro Barajas.
13: El que daba conciertos.
14: Sí, ese.
13: Sí, porque él no tocaba la canción como iba, él interpretaba a su manera.
14: Después de eso entra con nosotros el compa Christopher Armenta.
13: ¡Qué ver! Le va a saludar.
14: Y ahorita en estos momentos, pues nuestro compa Brian que está.
13: Brian, esta fusión, yo cuando la empiezo a escuchar, digo, hay mucha gente que sabe que trabajo yo en la agrupación, pero cuando empiezo a escuchar. Déjeme decirle un dato importante. Yo no voy a los ensayos, no los aguanto. Si tocando ya en vivo, me hartan bien feo. Ahora imagínense, ¿cuánto tiempo se tardan en ensamblar un tema?
14: Pues en ensamblar un tema yo creo que 1 hora, 40 minutos.
13: Porque hay que...
14: Para que quede bien. Pero imagínese usted, 1 hora, ya los vecinos ya los tenemos enfadados.
13: Oye, y esa hora, ¿por qué a la hora de ya ejecutar el tema ensayado... Porque casualmente al vocalista se olvida la letra.
14: Es parte del show.
13: Compa, muchas cosas en la cabeza.
14: Sí, es parte
13: ¿Cuántas
14: del show.
13: Cosas trae en la cabeza?
14: No, miles.
13: El tubo del Charfly que va en la caja de velocidad. Bueno.
14: No.
17: Anda conectando un motor, ya sabes.
13: Ok, 1 hora. Hoy, supuestamente, en frío, nunca se ha ensayado la canción de
4: de la original. ¿Cómo se llama ese rola? Me pregunto si podrás superarlo. Sin pensar yo te engañé. No la han ensayado,
14: no,
4: ese tema.
14: No, nunca.
4: Pudiéramos tocarla así sin ensayo para ver la diferencia. Ajá,
15: se
4: cómo
15: puede,
4: es.
15: Se puede, de que...
4: De que salga, quién sabe. Mira, para empezar te voy a decir una cosa. Lo más probable es que pues, la ejecución del tema vaya a salir. La letra a lo mejor se va a cambiar un poco, pero eso es debido a fallas técnicas. Pero con trombón no puedes sacar... ¿No trajiste el trombón tú?
16: Sí.
4: Sácalo, primo, sácatelo. Pues sí, que se vea el pitonón, ¿verdad? Así le dicen al de la tuba. Hoy, por primera vez, este tema nunca se ha ensayado. Fue una petición que te hicieron para que la tocaran en vivo. El día de hoy, a través del 93.7... en la Bestia Grupera vamos a escuchar por primera vez esta canción que originalmente es de la original, la cantaba Toño Lizárraga. Hubo una versión que a mí me gustó más, que la canta Jerry, y esto que le digo, Richard, por ejemplo, que es nuestro director artístico, la aprobó. Hoy la vamos a escuchar con cadena, a ver cómo sale. Nunca lo han ensayado, de hecho no sé a qué hora se entra quién, a qué hora sale cuál, pero vamos a ver cómo suena. A través del 93.7, el grupo Cadena VIP, ya con trombón y todo. Como Octavio no trae batería, le va a hacer con las manos así. Y como Lalo no trae el bajo, nomás le va a hacer así. Vamos a ver cómo suena a través de la Bestia Grupera. ¡Oh!

0: Ahí salió el tema. Nunca antes, nunca antes primera ensayado. Primera vez. Ahorita nos vamos a ir regresando de este corte. Vamos a ir con los temas que ya tienen ensamblados. Pero mientras tanto, les invito a que nos acompañen a un corte comercial. Estamos de regreso en un minuto a través del 93.7, a través de la bestia grupera Manzanillo. Yesenia López en el control operativo. No hay que hacer en este momento. ¡Suéltale!
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2: Les saluda Edgar Torres Velázquez, estas son las noticias. Un total de 264 estudiantes del Tecnológico Nacional de México Campus Colima presentan 56 proyectos y prototipos de diferentes disciplinas de licenciatura y posgrado en la etapa local de la Cumbre Nacional del Desarrollo Tecnológico, Emprendimiento e Innovación 2026. En el evento participan además 82 asesores de los proyectos y prototipos que mediante evaluación de 13 moderadores, 35 jurados emitirán cuáles pasarán al regional y al nacional. La presidenta estatal de Morena en Colima, Mitsuko Márquez Monroy, respaldó la propuesta presentada por la presidenta de México, Claudia Sheinbaum Pardo, para modificar la elección del Poder Judicial y llevarla a cabo el domingo 4 de junio de 2028. Como parte de la Estrategia Integral de Jóvenes Transformando México que presentó la presidenta de la República, Claudia Sheinbaum, con el objetivo de garantizar derechos y prevenir las violencias, sobre todo en los sectores más jóvenes de la población, la Secretaría de Cultura Federal ha creado el Circuito Nacional de Festivales por la Paz, que en su vertiente Circuito Nacional de Orquesta por la Paz arrancará en Manzanillo, Colima, con el Festival Ecos de Occidente, que se realizará el 23 de mayo en el marco del Festival Costero Manzanillo 2026, organizado por la Subsecretaría de Turismo y Cultura de Gobierno del Estado de Colima, que encabeza la gobernadora Indira Vizcaíno Silva. Hasta aquí la información, le saluda Edgar Torres Velázquez.
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0: Bájale volumen a tu cel, 314-157-6037. Ni he pelado los mensajes el día de hoy, no sé si ya han llegado. Pero vamos a dar una revisada para ver si han llegado algunos mensajitos. Richard dice, saludos a todos, excelentes músicos, la mayoría amigos, sí, saludos a Richard Megabrown, le mando un saludo enorme. Saludos al grupo, dice, tere caso, iré a la playa a echarme un baño. Dice, se escucha bien perrón el grupo, gracias, gracias. Estamos totalmente en vivo y en directo, saludos a la gente que nos ve y nos escucha a través de www.audiorama.mx, ahí en las bestias gruperas. Estamos de regreso con usted y ahorita escuchamos un tema de la original Banda de Limón, Sin Pensar Yo Te Engañé, que ojo, nunca ha sido ensayada, nunca la habían tocado como agrupación, hoy es el mood a ensamblar, pero estamos de regreso con usted y vamos a darle más cobertura a esta entrevista. Mauricio Figueroa, el día de hoy, ¿por qué no ha difuminado el nombre de Mauricio Figueroa y su cadena VIP? ¿Por qué no lo ha hecho así?
1: Es cadena VIP, todo el tiempo desde que iniciamos, cadena VIP.
0: Eres muy, muy solicitado, muy querido en el área del Colomo, Colima, allá nació el grupo.
1: Allá, de allá somos originarios, los que iniciamos.
0: Los que iniciaron. Sí. Oye, Mauricio, ¿dónde estás plantado ahorita? Porque lo voy a decir así, aunque de repente usted va a saber a quién me refiero. Hay grupos que se proclaman como los número uno del estado de Colima. Mire, ¿tú dónde, Carlitos, te sientes?
1: Mire, yo no me siento en ningún lado, más bien ahí las personas, la gente es la que opina ahí.
0: ¿Dónde te gustaría llegar?
1: Ah, pues me gustaría llegar lejísimos, ¿verdad? Estar en los
0: grandes... Pero si en tu grandes... trailer no, mijo, no, no van a salir y...
1: No, me gustaría estar en los grandes eventos, o sea, ya con esta agrupación, ¿verdad?
0: Pero si sí te permite tu agenda, porque, por ejemplo, yo he notado que viene, no sé, Banda X, de las famosísimas, pero tú tienes ya una boda, una quinceañera, una borrachera, o sea,
1: es que es como
0: tu
1: todo,
0: agenda,
1: compa,
0: no te lo permite.
1: Es como todo en cualquier otro trabajo, hay que agendar con tiempo. Así pues se maneja.
0: Si programan, por ejemplo, para el día 20, hoy estamos aquí, el día de hoy, 21, el 27 hay un baile, si te hablan ya no puedes, ya tienes tu evento.
2: Si viene el recodo y ya estamos ocupados, ya no les podemos hablar.
0: Lo siento, sí, Poncho así, Lizárraga, así es, pero no vas a escuchar la cadena.
1: Así es.
0: Así es, el
1: así
0: show.
1: Así se maneja, contigo. Así se maneja.
3: Pueden ir ellos a los cafés y no...
1: Mire, a lo mejor otros grupos lo miran así de que, prefiero dejar tirado un evento... Que ya tengo 2 meses apartado, lo dejo tirado por ir a abrirle a un grupo chingón.
0: Tú no lo haces.
1: Pero, a ver, ¿cuántas veces viene este grupo chingón aquí? Una vez al año. Y a mí, los que me dan trabajo aquí, me contratan 6-7 veces por año.
0: Sí, pues sí.
1: ¿Verdad?
0: Sí.
1: No les voy a quedar mal a una persona que yo sé que ya me agendó de 2-3 meses atrás por un evento que a lo mejor pues, sí me voy a dar a conocer.
0: Ya que si terminan rápido sí. Y no hay horas extras, le pueden caer.
1: Sí, es correcto. Pero mientras no quedamos mal en ningún evento.
0: Eso es un sí o sí. Quiero aprovechar, fíjate que ahorita que lo mencionas, porque el sábado estuvimos en San Buenaventura. En una quinceañera que muy contento, quedé pendiente con los saludos. Saludos para toda la gente de ahí de San Buenaventura. Ojalá y nos haya tocado la mitad del regalito, mijo.
1: Buen regalo le dieron a la quinceañera.
0: Buen regalo. Cadena VIP, ahorita, ¿dónde se siente? Entonces, Mauricio Figueroa, me voy a dirigir a ti como cadena, porque realmente me ha tocado ver que sale un trombón, que cambias de acordeón. Ahorita lo siento muy sólido, lo siento muy positivo. ¿Dónde te sientes? ¿En la escala de qué? Vamos a reconocer la trayectoria musical de mucha gente, pero también ahí aparecen grupitos, que no sé, que Fernando Ramos y su esencia norteña... ¿Tú qué? ¿Y cuánto cobras? Cálmate, primo, vas empezando. O sea, ¿dónde se ubica cadena? ¿Dónde se ubica en el rating de las agrupaciones? ¿Ustedes cómo se sienten?
1: Pues se podría decir que estamos en una escala de del 1 al 10, estamos en un 9.
0: En un 9.
1: En un 9. ¿Verdad? No nos sentimos tan ni tan madreados ni tan buenos.
0: Oye, pudiera...
1: Y no nos renombramos como los mejores, ¿eh?
0: Hemos escuchado que tienes duetos ya con La Indeleble, por ejemplo.
1: Sí, se viene otro dueto con La Indeleble, con La Tierra Azul.
0: Con La Tierra...
1: Fuera de registro.
0: ¿También hay pendientes?
1: Hay un pendientillo por ahí. También.
0: Oye, esto... yo pregunto, con la finalidad de qué se hacen esos duetos. Por ejemplo, te anticipo, viene el Día del Taco. Nunca hemos, y me cuento, nunca hemos escuchado a La Indeleble con Cadena.
1: Nos VIP. Han solicitado, pero nunca
0: no se puede. No, ¿por se qué?
1: Por temas de tiempos y de agendas de ellos.
0: Dispensación de contratos, sí. Ellos tienen eventos, tú. Sí. Sería muy interesante de repente verlos, aunque creo que eso se grabó cuando estaba Salvador, no, que estaba, era el chava. Requinto, pero sería muy interesante verlos en vivo, ¿no?
1: Sí, sería otro show.
0: ¿Hacia dónde va? ¿Qué viene ahora nuevo con estos músicos? ¿Hacia dónde va?
1: Pues se pretende sacar nueva música, como ya lo vio y como ya hablamos. Meter acordeón y trombón. Un
0: trombón.
1: Tipo como dice usted, como los Tigres del Norte, algo así.
0: Porque se oye fascinante cuando lo vemos en vivo, se oye fascinante. Cadena VIP se caracteriza por también tener mucho flow en su repertorio. Son de los que más música tropical o rítmica traen después de 5x1, porque 5x1 es de las piedras rodando se encuentran, y Piri, la avienta en cumbia. Las piedras, oye, la puerta negra, en cumbia, bro. Tiririri. Oye, espérate, primo, esa no es cumbia. Aquí la tocamos en cumbia, primo. O sea, 5x1, todo lo que toquen es cumbia. Oye, quiero el corrido del caballo blanco. Y Piri, en cumbia. Este es el caballo blanco. Espérate. Entonces, todo lo hacen en cumbia. Y es parte de lo que ha dado éxito a 5x1. Te le mando saludos a Piri, a Omar, a mi compa La Goya, y a mi compa Iván. ¿Quién más canta ahí tú? ¿Y ya da? No, ese no cuenta. ¿A quién más? Ah, cierto. Saludos a mi compa Fred. Después de ellos, Cadena VIP es de los conocidos que más flow y más música tropical traen. ¿Se quieren identificar por ese género o también les gusta lo norteño, lo apasionado?
1: Nos gusta la romántica, nos gustan los guapangos, nos gustan las cumbias, de todo nos gusta. Allá, ahí es tema de los clientes, que el cliente, tócame una para llorar o tócame una para bailar, ahí los clientes deciden.
0: ¿Qué tan cierto es, y esto lo quiero una respuesta tuya antes de irme a la siguiente intervención musical, qué tan cierto es que a tu bajista le apasiona La Boda del Huitlacoche?
1: No, le encanta esa canción. Le encanta. La Chona.
0: Cuando la pidan, ¿verdad? La Chona y La Boda del Huitlacoche, haces una jeta como asistente médico del Seguro Social. ¿Cuál?
4: Las corridas que pegan los dos.
5: El número uno.
0: Oye, y luego...
1: Son los que lo sacaron de chambear.
0: Oye, hay otro misterio. Es cierto que tu segunda voz, que... ¿es políglota que canta en francés?
1: Sí, sí.
0: Vamos a escuchar otro tema, señores. ¿Qué nos quieren presentar? Los dejo que ustedes escojan la siguiente interpretación musical, que viene plagada de ¿qué? De ritmo, de romanticismo.
1: Es una canción rancherita que traemos por ahí ya a punto de grabar, con trombón y acordeón. ¡Máquenle!

0: Si nos pudieras informar, paralelo a este partido, se está jugando el Atlante contra...
1: Medio tiempo. Vamos a una pausa comercial.
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1: Estamos de regreso en la Cueva de la Bestia.
21: Ya estamos en la recta final el día de hoy, acompañados de una de las agrupaciones más importantes del regional mexicano, oriunda del Colombo Colima. Huicho, tú solamente, vimos que has grabado temas románticos, has grabado rancheros, nunca te ha dado así como, porque en un ensayo vi que Isidro, el maestro Isidro, sacó un pianito, nunca te ha dado por, no sé, cantar así a manera romántica, por ejemplo, los calzones de la dama. Estábamos platicando.
22: No nos hemos metido de hielo en ese concepto, porque
0: Ha habido comentarios, pues, aquí entre el grupo, entre los morros.
21: No.
0: Esa no, esa no.
21: ¿Quién pero, decide? O sea, ¿quién es el director artístico actualmente? Porque
0: aquí el que ahorita dirige más la batuta es Isidro y Brian.
21: Ellos son los directores, sí, de los que dicen qué canción, qué, qué se va a ensayar, qué se va...
0: O sea, los arreglos musicales, todo eso.
21: Corriste a tu baterista de cabecera, el héroe de mil batallas. ¿Y cómo estuvo que te lo trajiste de nuevo?
0: Andaba ya muy solo, allá para donde lo traían, allá para Cihuatlán.
2: Dile la verdad.
21: Pero estabas tú tan lejos, yo tan no, solo.
0: Me metí un anexo porque andaba mal.
21: ¿Te pasó como a bambuchas?
2: Sí, lo anexé. Me saca los fines de semana, pues ya trabajé.
21: Le mando un saludo a mi querido bambuchas. Ya está de regreso.
22: Aplicó la desigual, ves tuyo.
21: Cuando dejas ir algo, sí, ahora está bien. Pues bienvenido. Algo que le quieras decir a don, ¿cómo se llama el viejón de allá?
2: No, pues aunque no lo creas, está pendiente. Ni radio el viejo,
21: Ni radio tiene el viejo.
2: No, de baterías, compa, ni luz ahí.
21: Compa, ¿cuándo vendes tacos? Todos son, fíjate que analizando, todos son empresarios gourmet. Tu papá tiene una taquería allá en Veladeros. ¿Tacos qué se llama?
2: Tacos
21: Paulina.
0: Está colgando. Está colgando.
21: Mi compa Lalo, su mamá vende lonches, los índices muy buenos. Y acuérdese que tenemos una rifa en jarritos, claro, que somos...
2: ¿No ha salido para acá?
21: No, mi hijo, aunque tiene 200 la rifa, ¿verdad? Claro.
2: Ah, yo pensé que claro. No me había mirado
21: en el... ¿Quién?
23: Es ficticia también esa rifa.
2: Esa rifa, hay que ver quién se le
21: da. No, no es cierto, eso sí. Que por cierto, tenemos un emprendimiento, Tacos Jarritos, le mando saludos, que nos debe estar escuchando. Muchachos, muchas gracias.
23: No, ¿de qué?
21: Voy a pedirles, no sé, el último tema inédito, el de Caballero Fino. Tú lo pediste, te lo dieron allá en Marabasco. Platícame la historia de ese tema.
0: Ese tema le llegó a manos de los dos comandantes. Casi, casi clones de los dos carnales.
21: Ajá.
0: Por temas ahí, por la empresa donde andaban esos muchachos, no pudieron grabarlo. Se hizo llegar a los dos carnales y fue tema rechazado también.
21: También por los dos carnales.
0: Y el señor, ese señor, el compositor, una vez nos escuchó cantar ahí en su rancho, ahí en el Marabasco, y nos dijo, oiga, ustedes cantan muy bonito, quiero que me graben una canción. Sí, sin pensarlo, o sea, nunca hemos negado... ¿cómo se podría decir? ¿Autores?
21: Ajá.
0: Nunca se le ha negado el...
21: Sí, está dentro de tu...
0: Sí, sí, sí.
21: Oye, porque le hiciste un corrido a Pepe Chagoyán, por cierto.
0: Pepe Chagoyán.
21: ¿Ese quién lo escribió? ¿Pepe?
0: La mitad de él.
21: Y la mitad tú. Y entonces fuiste coautor en ese tema.
0: Sí.
21: El tema de Caballero Fino, ¿te lo hicieron llegar así directo?
0: Directo del compositor. Esa canción ya está registrada y todo por él.
21: Bien. ¿Verdad? Lo grabaron, le hicieron video.
0: Grabamos,
21: y es el último lanzamiento inédito que tienen.
0: Sí.
21: Porque también tienen en tus redes sociales.
0: Últimamente lo que hemos grabado han sido covers. Son los últimos lanzamientos que hemos tenido, pero video oficial de canción inédita es esa, Caballero Fino.
21: Si algo se ha caracterizado, Cadena VIP, que por ejemplo todos sus temas han sido de mucho éxito. El gran tema que lanzaste, que es de aquel, el primero que ya después no la pudiste cantar.
0: Ah, se te acabó tu tiempo.
21: Tu tiempo se acabó, ¿no?
0: Ese tema de Gerardo Chávez.
21: Del Jera.
0: Del Jera.
21: Ese tuvo muchísimo éxito.
0: Sí, pues fue la canción que les dio a conocer. Allá para el lado de Colomos.
21: No. Sí ha tenido muchísimo éxito. Me quiero despedir con este tema que viene a continuación. Agradezco a todos. Patajeño, Octavio García. Allá, mi querido Jairo Gutiérrez, muchas gracias por acompañarnos. Don Isidro Campos, el maestro. Brian Arévalo, Eduardo Jiménez, muchas gracias. Primeramente Dios, va a ser todos los jueves para que te vengas con todo el ánimo. Y Mauricio Figueroa, del grupo Cadena. Muchas gracias. Y pues a esperar el día del taco, a ver si nos van a acompañar.
0: Tiene que llegar los taquitos.
21: Ah, güey. Vamos a ir con esta canción. Oigan, es un tema inédito. Se llama Caballero.

0: primeramente Dios se va a hacer todos los jueves para que te vengas con todo el ánimo. Y Mauricio Figueroa, del grupo Cadena, muchas gracias. Y pues a esperar el día del taco, a ver si nos van a acompañar.
1: Tienen que llegar los taquitos.
0: Ah, güey, güey. Nos vamos a ir con esta canción. Oigan, es un tema inédito. Se llama Caballero Fino. Siempre.

0: Ya nos vamos, muchas gracias. A nombre de Jesse López, les agradezco el favor de su atención. Nos estamos despidiendo. Yesenia, unas palabras antes de irnos.
1: Muchísimas gracias y gracias por las, todas las canciones bonitas que pusieron.
0: ¡Ni te gusta esa música! Oye, lo mismo le dice a todos, no le crean.
2: ¿Por qué se pone roja, pues?
0: No, ella regularmente se pone roja siempre. Es parte de la colorimetría. Muy grandones, ¿verdad? O la cabeza la tiene chiquita, o los audífonos están muy grandones. Bueno, ya sabe que Yesenia López es una persona pequeñita. Saludos para mi querida y estimada allá en el barrio 5. Dice, no me voy a bañar. Bueno, pues está bien, no hay agua, es parte de. Y dice, ya traerán la chimichanga, ¿sí se la prendieron? No, esa no. Ya nos vamos, muchas gracias, Yesenia López, en el control operativo de cabina. Lo dejo a usted. Recuerde que en punto de las 6 de la tarde viene la Rocola a través del 93.7. ¡Vámonos!
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1: Les saluda Edgar Torres Velázquez. Estas son las noticias. Con 17 votos a favor y 5 en contra, el Congreso del Estado de Colima aprobó la reforma constitucional en materia de nepotismo electoral, reelección y austeridad. La iniciativa fue respaldada por las bancadas de Morena, Partido del Trabajo, Partido Verde y Nueva Alianza Colima, mientras que el PRI, PAN y Movimiento Ciudadano votaron en contra. Entre los principales cambios aprobados, se elimina la reelección inmediata para diputadas o diputados locales, así como para presidentes municipales, síndicos y regidores. La medida busca abrir espacios a nuevos perfiles y evitar ventajas para quienes ya ocupan cargos públicos. El Congreso del Estado de Colima avaló una modificación a la Ley Orgánica de la Comisión de Derechos Humanos del Estado de Colima para atender una sentencia emitida por la Suprema Corte de Justicia de la Nación relacionado a eliminar la exigencia de que la persona titular de este organismo deba tener solo título en derecho, así como el esquema mediante el cual se nombra la persona titular del órgano interno de control. La gobernadora Indira Vizcaíno Silva encabezó la Feria por la Paz este miércoles en la Unidad Deportiva Gustavo Alberto Vázquez Montes en Coquimatlán. La mandataria colimense dijo que es muy importante dirigirse y hablar con las infancias y juventudes gracias a este programa que realiza la presidenta de México, Claudia Sheinbaum Pardo, como parte de las jornadas de paz y atención a las causas, una vertiente de la Estrategia Nacional de Seguridad. Hasta aquí la información, le saluda Edgar Torres Velázquez.
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1: En el Mundial de Fútbol de 1958, la selección argentina no jugó con su clásica casaca albiceleste frente a Alemania Federal, sino con una de color amarillo, que formaba parte de la indumentaria del club Malmo FC. Todo esto se debió a que el partido iba a ser televisado y en pantalla, en ese entonces en blanco y negro, no se podían distinguir las camisetas, por lo que se decidió hacer un sorteo, el cual perdió la escuadra argentina, por lo que tuvo que cambiar de casaca, debido a que no viajaron con un uniforme alternativo, previniendo tal situación. En lo que respecta al resultado del cotejo, a pesar de haber iniciado ganando con gol de Omar Corbata, Argentina perdió 3-1 contra los germanos en ese partido. 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
1: Les saluda Edgar Torres Velázquez. Estas son las noticias. La diputada local por Villa de Álvarez, Karen Jurado, informó sobre el regreso de la ruta 4 por la avenida Manuel M. Diegues. Después de diversas gestiones, esta ruta volvió a circular por esa vialidad, recuperando un servicio importante para distintas colonias del municipio. Además del trabajo legislativo, Karen Jurado mantiene recorridos permanentes por colonias y comunidades a través de encuentros vecinales, donde escucha directamente las necesidades de la población y da seguimiento a sus propuestas. Desde el Congreso del Estado, la diputada por Villa de Álvarez, Karen Jurado, votó también a favor de reformas para proteger a niñas, niños y adolescentes, incluyendo la tipificación de la cohabitación forzada infantil como delito en Colima. La gobernadora Indira Vizcaíno Silva encabezó este miércoles 5 asambleas informativas de Micolibeca para el Futuro, que subsidiará el costo total de inscripción a estudiantes de nivel superior de escuelas públicas ante más de 6.000 alumnas y alumnos en el Polideportivo Central de la Universidad de Colima, en esta capital. En la primera de las reuniones, la mandataria dijo que hoy nacer en Colima es garantía de tener acceso a su derecho a la educación, con todos los apoyos que se brindan a través de Colibecas. La Secretaría de Desarrollo Económico del Gobierno del Estado de Colima informa que, de acuerdo con las cifras al corte de mayo de 2026, esta entidad alcanzó un total de 42.073 unidades económicas, lo que representa un incremento de 317 nuevas empresas en comparación con mayo de 2025. Este crecimiento anual equivale a una variación positiva de 0.76%, reflejando la confianza de las y los emprendedores y empresarios para seguir invirtiendo y generando oportunidades en la entidad. Hasta que la información, le saluda Edgar Torres Velázquez.
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2: Hola, me complace con una canción de Nunca te dejaré de amar. Marco Antonio Solís. Apá, esta canción te la dedica mi mamá. El amor de tu vida, te quiero mucho. Para Andrés Baldomino Jaragán, de parte de su hijo Eli. Te quiero.